0: Al área la tiene McKinney, no se puede dar la vuelta a la línea de fondo. Centro caliente que va hacia afuera y será tiro de esquina por la izquierda. ¿Ibas a comentar algo, Carlos?
1: Bueno, McKinney es el único que repite respecto al último partido y trae un mechón en color rojo el día de hoy.
0: Un mechón, sí señor. Ahí está el gran distintivo. Le va a pegar a la pelota Tillman, el de Leverkusen. Se colocan ahí cerca. Es Serginho. Va a venir el cobro del tiro de esquina. 2, 4, 5 están en el área. Los norteamericanos quieren buscar el remate. Se colocan prácticamente a segundo palo. Balogun está en el primero y que venga el servicio. Y que se apure entonces. Y va a venir Tillman. Ahí acomoda algo que le estorba justamente en los zapatos. Y viene el centro, pelota, primer palo, el rechace. Adentro del área solamente para que recupere Tyler Adams. 5 minutos del juego, gente querida, México, a ti que nos estás escuchando. Uy, uy, uy, uy, uy, uy, uy. Hay un hombre derribado ahí en el área y se trata de Armin Gigovic, el número 8. Se me hace que le llegaron durísimo. Ahora te lo comentamos porque a los 5 minutos del juego, estés donde estés, ahí te encontramos. 0-0 todavía entre Estados Unidos y Bosnia-Herzegovina. Ah, Javi Freeman, hubo un choque, Tuki Morales con el jugador de los Estados Unidos.
2: Porque la pone por los aires el equipo local. Tiene que entender que si la pelota parada debe funcionarle, no es allá arriba. O sea, te estoy hablando de que Radel Mitch mide 2 metros con 1 centímetro, Melín, los centrales de 1.87, de 1.94, y cuando tú atacas con Richards o Tim Ream, que son tus centrales más altos, son de 1.88, 1.87, entonces rifarla por ahí, por los aires, es regalar la pelota en táctica fijada.
0: Sí, señor, de acuerdo, Tuki. Serginho tenía el balón, Daura McKinney lanza pelota adelante buscando a Balogun, el balón en el medio terreno por la izquierda, la rescata bastante bien el equipo de Bosnia, lo que era, bueno, la antigua Yugoslavia. El balón salió a la Begovic, ya la pelota, y ahí la toca Sergei Berbares, el director técnico. Daremos cuenta algo de este entrenador, tiene unos datos bastante agradables. La pelota en el saque, apúrate papá, claro, le iban a hacer el conteo, iba a venir el cambio, pelota hacia adelante, jalan ese balón, allá viene ya Demirovic, le metieron ahí el brazo, el cuerpo a este hombre, Ermedin Demirovic. Al final terminó siendo el balón para el equipo de las Barras y las Estrellas, Mauricio Pochettino, este hombre que ha tomado a la selección, que no le fue bien, digamos, que en el proceso Tuki, pero ahora tiene a su equipo colocado en una muy buena instancia.
2: Sí, Pochettino los tiene en el momento cumbre, en el momento que importa, ¿no? Y donde debe ejercerse la superioridad, que es acá, en momentos definitivos como este de matar o morir.
0: Sí, señor, falta ahora, corredor por la derecha, 3/4 partes, Tillman, ahí estuvo por la espalda, bueno, cobraron un poco más atrás del medio terreno y ya tocaron la pelota. Es Tim Rim llevando balón y llevándolo hacia la banda, ahí está encontrando a Robinson, y Robinson se da la vuelta justamente pegado por esa zona de la izquierda, ya con Pulisic, el balón hacia atrás al medio terreno, Richards ahora, el del Crystal Palace, entrega en corto ahí en la horizontal hacia la izquierda con Rim detiene el avance, necesita encontrar un receptor y lo encuentra con Freeman jugando, Carlos Moreno, esta selección de Estados Unidos en casa con su gente y esperando hacer algo importante. Serginho peleaba el balón por la derecha, ganan los norteamericanos y allá por la banda, qué buena barrida, lo hace de manera acertada Kolasinac. Escuchamos, Carlos.
1: Jugando con mucha amplitud y por momentos con profundidad este partido, tomando la posesión de la pelota en reiteradas ocasiones. Y lo que tú decías es cierto, este año fue muy criticado el técnico por sus derrotas por goleada de Bélgica 5-2 en Atlanta, y 2-0 le pegó Portugal también en esa misma sede. También por ahí sobresalió la victoria de Alemania sobre Estados Unidos en Chicago el día 6 de junio. Entonces sí llegó con cierta presión, con cierta polémica el técnico, que parece estar un poco más relajado ya en estos momentos.
0: Sí, señor, saque lateral, Kolasinac manda pelota hacia atrás y luego desde ahí revientan cerca del tiro de esquina. Dest no la deja salir, Kolasinac de nueva cuenta levanta casi al medio terreno, llega bien ahí Freeman, el balón ya lo tiene Tillman y va a ir hacia adelante, corredor por la derecha, encuentran ahí luego Balogun, Tillman a la línea de fondo, no alcanzó a sacar el servicio porque Tuki llegó antes, Tarik, el del Sassuolo, para echar la pelota hacia el costado y que venga entonces el saque para la selección de Bosnia.
2: Tillman sí es un estilete que parte como volante interior, pero que se desamarra.
0: Cuidado. Cuidado, está en fuera de lugar, sí señor, van a levantar la bandera, el disparo, muy bien atrás, el guardameta Fris. Levanten la bandera. Ah, no marcaron fuera de lugar. Bueno, entonces Anabigovic está llegando línea de fondo. Se le para muy bien Freeman. El balón hacia afuera. Y vendrá a ser entonces saque lateral por la izquierda. Era fuera de lugar. Sí. Para mí era fuera de lugar. Sí o no. Uy, era fuerísima.
2: 3 metros por delante.
0: No.
2: De la línea de defensores. Lo de Edin.
0: Lo del Yeko.
2: Sí, tal cual.
0: Seco, Yeko, Neko, Meko. Lo
2: sí,
0: que
2: sí,
0: sea.
2: Eso tendrían que haberlo hecho para atrás, ¿no? Desde la revisión. E incluso también ahora, porque esta pelota parada puede ir al gol, cuidado.
0: Exactamente, Alebegovic le va a pegar al balón, atento ahí el árbitro, se coloca entre la multitud ahí en el área chica, están buscando remate, están buscando también que no lo hagan, se amontona ahí pues el futbolista de Bosnia y también de Estados Unidos, a ver, cuidado, tranquilos, ya saben, no se avienten, no se jalen, no se escupan, no se digan cosas feas, que juegue, y aquí va a venir Alavigovic, le pega la pelota de derecha, viene cerrando el segundo palo, ¡ay! ¡Fris Matt! ¡Iba a ser gol olímpico, madre mía! Lo que íbamos a ver ahora, a los 10 minutos del partido, Carlos Moreno, el Tuki Morales, Gerardo Melín, aquí estamos contigo, México, estés donde estés, cerraba peligrosamente, iba tomando comba esa pelota, y el balón milagrosamente a los puños con Fris.
2: De afuera hacia adentro, parte interna del cobro del tiro de esquina por izquierda, efectivamente, a ver, se pone la capa y por la justicia, ¿no? Sacó casi de la raya Fris esa pelota que tomaba por sorpresa a todos y que podía haber ido al gol con aquella falla rotunda del arbitraje que no había marcado ese fuera de lugar de
0: Yeko.
2: Entonces,
0: sí, señor.
2: O sea, ¿somos o no somos? ¿Hay revisiones silenciosas o no cuando hay tiros de esquina? Pues esta iba para atrás por el fuera de lugar. Imagínate lo que hubiera sido si esa pelota se incrusta desde el gol olímpico.
0: De acuerdo, arroba el magazo, arroba también el Franco del Fútbol, arroba Carlos Moreno guión bajo W. Aquí estamos contigo. Y te escuchamos, Carlos.
1: Bueno, Alebegovic es un jugador de 18 años de edad, es el octavo jugador más joven de este certamen. Y ya Bosnia empieza a pasar lista de presente, ¿no? Ya decíamos que empató contra Canadá en su presentación. Ahora va contra el gran favorito, de alguna manera, Estados Unidos. El estadio está repleto y todos apoyando al equipo local el día de hoy. Iba a ser el primer gol olímpico, que por cierto solamente ha habido uno en las Copas del Mundo y se lo hicieron a Lev Yashin, la araña negra.
0: Sí, señor, cómo iba cerrando esa pelota. Ya había caminado un espacio adelante el guardameta Fris. Recompuso bastante bien. Ahora ahí están evitando que sacara rime el balón en medio terreno. Llega la pelota para el guardameta y Fris le va a entregar en corto y ya lo hace con Tyler Adams. Tiene que bajar este hombre, el hombre de la contención, Matt Fris, el guardameta, le devuelven la pelota, aquí la tiene Freeman, el balón va a ir hacia el costado de la derecha en donde aparece McKinney tiene de nueva cuenta que regresar a Freeman, ahí está con Chris. Y Richards va hacia adelante, el camino, bueno, como que se endurece un poco a partir de medio terreno, vuelve la pelota para McKinney, encuentra de inmediato a Serginho, el balón ahí está a la media vuelta, la pelota la tiene la selección de Estados Unidos con Freeman, aquí está Chris. Y Richards hacia el costado, ahí en la horizontal y más a la izquierda en donde aparece Pulisic. Vas adelante ya, Robinson. Pulisic con el balón, le salen a la marca. Acarrea la pelota por esa zona de la izquierda. En 3/4 partes dejando la pelota y van a ir hacia adelante. Ataca todo Estados Unidos y ya Richards entrega para Freeman. Y luego acá está Serginho. Le llegaron fuerte por el frente y hay falta. Silva ya, el brasileño. Saludos a toda la gente que nos está escuchando a través de la cadena W ahora mismo. Saludos a Tuxtla Gutiérrez, Chiapas, en lo que se cobra este tiro libre. Saludos, Johan Trejo, desde Monterrey, Nuevo León. Siempre escuchándonos, dice. Muchas gracias, saludos a Johan Trejo. Y luego por acá, dice: buenas tardes, saludos, Carlos Mentado desde San Luis Potosí, reportándose, saludos. No puedo creerlo, el árbitro es argentino, de verdad, no, el árbitro es brasileño. Tillman le va a pegar a la pelota, cargado por la derecha, la gente entusiasta ahí en la grada. ¿Y quién le va a pegar? Tillman deja balón allá, primer palo, Balogun no puede llegarle, sin embargo, rechaza y viene Serginho, el balón abierto sobre banda de la derecha, y ataca, y ya perfora, y se va a venir el centro, primer palo, el remate. Y así aparece Balogun, Folarin Balogun, el del Mónaco. La jugada rapidísima, se los devoraron a todos.
2: Sí,
0: el pensaban, está... Tuki, perdón, que iba a ir arriba el balón.
2: Es muy buena la diagonal para que él ataque el primer palo y de primera intención le mete toda la agujeta, o esto prometía ser, porque al final la raspa, la machuca y pasa muy desviado el poste izquierdo. Pero nos queda la sensación de que el fútbol se juega desde la hiperactividad, nadie la pone al piso, nadie la amasa, nadie le da circulación. Pulisic, camiseta 10, que no juega un partido completo desde marzo, Melín,
0: sí.
2: No tiene 90 minutos a las espaldas, es quien tiene que venir a recoger la pelota para que no estemos relatando un fútbol tan académico de solamente pase, Melín.
0: De acuerdo, sí señor, se tienen que comenzar a despeinar, a sacar todo lo que traen, no se puede guardar nada, ninguna de las dos selecciones. Rime coloca pelota en los botines de Robinson y ya aparece más adelante del medio terreno corriendo por la izquierda. Pulisic pasa en la pelota al que sabe, el balón de trazo profundo le va a caer al guardameta y ahí la tiene Basil. Y sin bronca va a sacar la pelota, la va a jugar desde atrás y la deja en el área. Este hombre, Basil, 65% la posesión de la pelota para Estados Unidos, pero no importa. No hay todavía movimiento en el resultado.
2: No, te digo que le tienen que meter una mentirita en el cuerpo al balón para imaginarse cosas distintas al resto y no solamente atacar a lo profundo. También se puede jugar la cancha a lo ancho,
0: sí.
2: Darle amplitud. Secuencia de pase, porque este ritmo no te lo aguanta nadie, ¿no? Estamos hablando de 24, 25 grados centígrados, el sol pega plomo y también hay que saber cuándo meterle un hielito y paz y calma al esférico.
0: De acuerdo, Freeman colocando ahí para McKinney, que se tira por banda de la derecha, y McKinney pone pelota, balón de Teodoro Balogun, le cargan ahí en el hombro, saca el centro a Balogun ahí dentro del área, el rechace de la defensa y vendrá a ser saque lateral cerca del banderín de tiro de esquina por la derecha. Apareció bastante bien Radelic, evitando... ¡Ah!
2: ¿A quién
0: pues
2: vemos?
0: Sí, pues sí, está Carlos Moreno. Se vino para acá, para Santa Clara, el señor Infantino.
1: Sí, ayer estaba en el estadio de la Ciudad de México. Ha recorrido cualquier cantidad de kilómetros. Ha parecido más que las mascotas del Mundial.
0: ¿Está de acuerdo? Y su jet privado ha también contaminado más que otros jets privados.
2: Millas no gana porque tiene su propio avión, Melín.
0: ¿Ah? ¿Está de acuerdo? Sí, señor. Chris sale bien y ahora con Chris... Y ya viene Richards entregando para Freeman. Y Freeman ya observa el movimiento y lo hace de buena manera. Y entrega para McKinney. McKinney entrando al área. Acá se viene centro caliente. A primer palo rechazó Balic. Y llegaba para rematar Robinson. Pero el balón para fortuna de Bosnia quedó afuera del terreno. No había
1: fuera de lugar.
0: No, señor Carlos, adelante.
1: No, para nada. Está jugando muy bien Estados Unidos, sobre todo por la banda de la derecha. Con una facilidad tremenda puedo llegar casi a la línea de fondo y sacar ventaja, o cuando menos buena renta en algún tipo de jugadas a balón parado, pudiera venir alguna anotación. Ojo con Balogun, un jugador nacido en Estados Unidos, pero que a los 2 años se fue a vivir en Inglaterra, le dicen Flo y sus padres son nigerianos.
0: Ahí está, bueno, el rebote Tuki, salió el guardameta Basil y luego de inmediato cayó la pelota, o le rebotó la pelota en la frente a Robinson.
2: Correcto, sí, es un estilete, hablando de aviones, ¿no? La diagonal en penetración, marcando el pase, para que la gente se lo imagine, por derecha al vacío, es voy allá, pónmela al espacio, soy McKinney, llego a línea de fondo, alzo la cara, centro y efectivamente le mete muy bien los guantes el arquero, que deja viva la pelota y es ahí donde efectivamente ya venía el contrarremate y el arquero quedó maltrecho, Melín, ¿por qué pasó al portero?
0: Bueno, con el choque que hubo ahí con este Robinson... Anthony Robinson, viene Dzeko a dialogar ahí con su director técnico. Este es, digamos, que una especie de pausa de rehidratación, pero no es rehidratación. No,
2: y acá, mira, es la única manera en la que el jugador atendido médicamente no abandona la cancha un minuto, efectivamente.
0: Sí.
2: Es el arquero, ¿no? Pero sí, para que la gente se la imagine, corta el centro a media altura y ahí, a manera de locomotora, lateral izquierdo, Robinson, camiseta 5, remata de cabeza y ahí se lo llevó puesto, ¿no? Se lo lleva puesto a tal grado que ahora mismo calienta ya el
1: Brady, arquero suplente. Y un apellido muy, muy famoso, ¿no? Sí, juega, señor, para Chicago Fire.
0: Ahí está, bueno, ya se levanta Basil. Los médicos se voltearon aquí a la banca y levantaron el pulgar, así que el guardameta está bien. Es un guardameta que no tiene equipo. Veíamos la estadística ahí, su nombre y todo, y no tiene equipo.
2: Y Slomi Slich, que es el arquero suplente, camiseta 22, ya hacía los movimientos precompetitivos. Dice, no, no voy a entrar, sí, no voy a mi banquita.
0: Tatuki, bueno.
2: ¿Sabes qué otro arquero mexicano no tenía equipo cuando atajó en un mundial? Arquero mexicano,
0: recuérdalo, por favor,
2: que no tenía equipo durante una Copa del Mundo. Recuerdo. El Conejo Pérez en 2010.
0: Tienes toda la razón.
2: Había descendido con Necaxa. Lo lleva el Vasco Aguirre, sienta a Guillermo Ochoa y sí, aunque no tenía un club, el Conejo Pérez
0: jugó, fue titular. Y fue titular. Pulisic, le cometieron falta en el medio campo, ya mueve de inmediato ahí en esa zona, bueno, atrás del medio terreno, y ya viene Chris entregando para Freeman. Freeman aguanta medio terreno en donde ya se está moviendo Adams, y Tyler Adams va hacia el costado, ya decíamos, ritmo semilento, cierra bien atrás la selección de Bosnia, una línea marcadita ahí de cinco defensores que no se mueve, que es muy disciplinado, claro, está enfrentando a un equipo que es atlético, es poderoso, es un equipo que tiene algo, que tiene alma, que tiene competencia en las venas. McKinney recibe balón y ya llegamos a 20 minutos del juego, 0-0 entre Estados Unidos y la selección de Bosnia, a través de la cadena W, 96.9 de FM, 730 balón allá dentro del área, la van a acomodar con el pecho y le están llevando hasta la última línea. Al final venía Tillman y ganó el tiro de esquina. Es que el defensor, en ese afán de evitar que la pelota saliera, entre el empujón de Tillman y que también le da con el zapato, con la rodilla derecha, bueno, con el cuerpo, hasta mete la mano, Tuki.
2: Sí, sí, es el segundo 5 Tillman, pero aparece por izquierda, por derecha, al hueco, al espacio, cuando debería él ser el ecualizador, no, es el que rompe líneas y aparece.
0: Sí, señor, Tillman le va a pegar a la pelota, atención, gente, movimiento dentro del área, acá se viene balón cerrado y sale bien Basil para empujar la pelota con el puño, vendrá saque lateral por la derecha, pronóstico dice, soy Alfredo Delgadillo de San Luis Potosí, y dice que está con nosotros, hombre, muchas gracias. Gracias, gracias. 55-65-00-07-57 es el número de WhatsApp para que te comuniques con nosotros. Llega a la Bigovic, quería rescatar pelota y luego también le robaban a Kolasinac el balón, el rebote. Luego viene Ben Chris y Richard se envía la pelota hacia afuera. 21 minutos del juego. Toda la gente a la expectativa, todo México escuchando este partido. Gracias, gracias México, gente querida, por estar con nosotros. Adelante, Carlos.
1: Demasiadas retrasadas las líneas defensivas del equipo de Bosnia. Hasta ahora que tienen un saque de banda por la banda izquierda, es que avanzan un poco, pero les ha costado mucho trabajo, si acaso una u otra sorpresa en el partido. Y este escenario abierto, por cierto, tiene una gran cantidad de luz en estos instantes, y como si fuese Toluca, ya muy cercano a las bancas, es donde hay poca sombra, por donde ha circulado mucho la pelota ofensivamente Estados Unidos.
0: Exactamente, Freeman rebasa ya medio terreno, ahora y desacomoda la pelota, manda hacia adelante, viene la pantalla, Balogun recibe, le puede pegar de izquierda, encuentra espacio, ya se viene Robinson, va a sacar el servicio, balón de tonelada, viene Pulisic y pelea Pulisic para llegar a la línea de fondo, pero no le alcanza el esfuerzo Tuki Morales, así que la pelota va a ser en el despeje de portería. Saludos al licenciado Arturo Valdespino Muñoz, desde la tierra de Rafa Márquez, Zamora, Michoacán. Sí, y llegamos a la tan querida y valorada pausa de rehidratación.
2: Lo que decía Carlos, y se subraya y repito, ¿no? Las pasadas, tanto de Serginho Dest como de Freeman, por ese costado derecho, ¿no? Quieren buscarle las costuras a este hombre. Hay que poner a correr a Radeljic porque mide 2 metros con 1. Central por izquierda, sí. Cuando lo buscan al espacio, queda exhibido en términos de velocidad. A este no hay que buscarlo por arriba, hay que buscarlo ahí, al vacío, porque más allá que tiene una enorme zancada, desde la potencia, se está haciendo fuerte Estados Unidos por ese costado.
1: Oye, Vasily continuó el partido, pero aprovechó ahora para ponerse hielo en la mejilla izquierda porque trae un fuerte golpe.
0: Sí, señor. Bueno, aquí estamos para ti, gente querida. Carlos Moreno, el Tuki Morales, Felipe Morales, el Franco del Food, arroba el Magazo, Gerardo Melín, arroba el Franco del Food, arroba Carlos Moreno, guión bajo W, y un tremendo grupo de trabajo. Hombre, trae hinchado el pómulo izquierdo el guardameta Basil. Bueno, ese encontronazo, ya decíamos, con el defensor de la selección de Estados Unidos. Ahí le llegó durísimo Robinson y estamos recordando para ti, gente, lo que acaba, o bueno, lo que salvó el guardameta Fries. Había dado paso hacia adelante, la pelota venía cerrando, iba a ser gol olímpico y nada, ¿qué? Aquí no pasa, dice el portero.
2: No, reaccionó estupendamente Fries, paradójicamente, ¿no? No ha requerido de la pelota Bosnia para posarse con mayor peligro desde este córner. Por izquierda le metió toda la agujeta, todo el chanfle a ese esférico... A la Begovic.
0: Sí. ¿No? No, a ver, no dudes en decir ese nombre, por favor.
2: A la Begovic.
0: Eso es, sí. ¿No?
2: Entonces,
0: tal cual.
2: Bueno, le metió todo el guantazo, porque se prometía entrar esa pelota de gol olímpico, ya lo decía Carliño, solamente uno en la historia, Alev Yashin, sí. La araña negra.
1: Colombia se lo hizo a la araña negra y fue muy criticado en aquel mundial. Aquí el problema no es el golpe, sino que el hinchazón puede provocar que ya no vea tan bien de un ojo y prácticamente tenga que jugar el resto del partido con un solo ojo.
0: Sí, de acuerdo, sí, no, bueno, como si hubiera sido...
2: No, mejor también si quieres jugar sin un brazo, pues ahí para eso está el 22 que decíamos, hacía movimientos precompetitivos, el arquero Martin Slomislić, que bueno, si está al 100% y esto va más, pues ya sería elegible, ¿no? Porque sí, la molestia es visible y sí, el hielo, a ver si desinflama esa zona entre la ceja y el pómulo.
0: Sí. 55-65-000757 es el número de WhatsApp para que te comuniques con nosotros. Ya le va a pegar a la pelota el guardameta. Está bien, Basil. Buenas tardes, saludos desde León, Guanajuato. Les agradezco su gran labor. Abrazos de su compa, el ruso. Bueno, pues abrazo fuerte. Saludos. Gerardo Melín, Carlos Moreno y el otro compañero, dice...
2: ¡Ah, caray! El Tuki, Felipe Morales, el Franco de Fútbol.
0: Tuki. Mucho gusto. Felicidades por... Bueno, felicidades. Y dice, soy el Tirus.
2: Abrazo.
0: ¡Ah, el Tirus! Abrazo fuerte, querido Tirus. Te mandamos un abrazo fuerte. Sí, señor. Un experto en fútbol americano. Abrazo de verdad. Gracias por estar escuchándonos, mi querido Tirus.
1: Y experto en aspectos de medicina y rehabilitaciones, todo este tipo de cosas.
0: Eso es, sí, señor. Basil lanza la pelota hacia adelante. Ya le llegaban ahí con la presión ahora mismo sobre la derecha. Quiere salir jugando la selección de Bosnia, decíamos, la ex Yugoslavia. Esférico que va a ser para Bosnia. Le pegaron fuerte Robinson. Ahí está el abucheo de la gente. No le gusta la decisión del árbitro brasileño, pero sí hubo falta. A ver, te lo vamos a relatar en esta repetición que traemos para ti, gente querida. Le ha metido la dormilona, sí señor, a Žigović, a este que juega en Suiza, en el Young Boys. Balón hacia adelante que están cortando, tres cuartas partes, sigue luchando, le llegaron durísimo, tenía que haber sido cartón amarillo, ahí se pasó a la Begovic, ya saben de qué, y el balón va ahora mismo sobre Robinson, rebasando el medio terreno. Adelante, Tuki.
2: Lo que hemos citado, no solamente en esta Copa del Mundo, sino en la de Qatar, ¿no? En donde el promedio de gambeta se ha disminuido considerablemente, Belín, 27% de 1-1 de encarar en esta Copa del Mundo ascendió a un tristísimo también 31%, para tener dimensión de cómo el futbolista ha aprendido más a obedecer y no a seguir el instinto. Por ahí del 78, sí, se registró el mayor porcentaje de gambeta, que es gambeta el ir a buscar la línea de fondo, sí, al mano a mano. ¿Sabes cuánto había en aquellas épocas, Merín? 70%. ¿Oye? Se redujo a 31%.
0: No, una barbaridad.
2: Un tatuki que te
0: dejó. Sí, muy bien. Sí, señor. Freeman ahora por la derecha, tres cuartas partes, casi pegada a la línea. Ahora McKinney, corredor por la derecha, llevándola hasta el otro lado. Y buena recepción que hace con la izquierda Robinson. Y va a encarar, va hacia adelante. Le pega demasiado largo al balón. Y luego ahí como que se entrelaza con Dedic. Se dicen algo estos dos futbolistas. Saludos a Francisco Javier Blaek. Saludos desde Irapuato, allá en Guanajuato. Jair López, saludos desde Monterrey, escuchándolos en la 90.09 de FM. Bueno, pues saludos, estamos a través de toda la cadena W, aquí en la capital de la República y en muchos lados, 96.9 de FM, 730 de AM. Saludos desde Saltillo, Coahuila. Excelente, muchas gracias. América para los americanos, Josué Salas. Bueno, pues habrá que ver eso, habrá que decirle y preguntarle también a los europeos. europeos al medio terreno. Balogun no alcanza, le ganaron en el salto y arriba la va midiendo bien a Radelic. El balón le pegó a la Begovic, esférico que corta muy bien a primer tercio ahí en el centro, lo hizo muy bien Richards, el balón que ya lo tiene Pulisic y arranca Balogun y va a entrar al área y ahí está apenas en los linderos, ahora sí haciendo la bicicleta, ¡penalti!
3: Se dejó caer, ¿eh?
0: ¡Uy! Se era ¡épale! Para mí era penalti,
2: de una
0: papá.
2: Me parece también, y lo que hemos dicho, ¿no? Va mano contra mano, te voy a desabrochar las agujetas.
0: Así está la gente.
2: Sí, de pronto le talaron, ¿no? Con una hacha en forma de zancadilla, este intento de escaparse con la bicicleta.
0: Penalti.
2: A mí me queda la sensación de que lo traba abajo.
1: ¿Sí? A ver, este es muy bueno.
0: A ver, ahí está, era Dedic. En la cámara lenta que traemos para ti, ¿es penalti?
1: ¿Es no penalti? Toca el balón. No, el balón no lo toca definitivamente.
0: Toca la pierna derecha de Balogun.
2: Me queda la sensación de que en una liga estamos acostumbrados a que se marque esto. Bien. En esta Copa del Mundo se ha actualizado un poco. No todo contactito ha sido ni amarilla, ni expulsión, mucho menos penal. Creo que tendría que ser mucho más contundente.
1: No siento que contacto. Sea un golpe. Para mí es más un rozón.
2: Es un contacto que no va a Melín.
0: Ay, se le acaba de devorar el árbitro.
2: Si hay pasto, juegue Melín.
0: Ay, ay, ay. Hay polémica en el partido. Bueno, pues va a ser saque lateral y lo hace, llevan al medio terreno, no alcanza Robinson por arriba, sí Pulisic con el pecho y está llegando aquí Dest por el centro en tres cuartas partes, sigue peleando la pelota, hay falta, ya sirvó Klaus, el árbitro brasileño, es que escucha México.
2: El abucheo al árbitro,
0: el sí. Descontento de la gente hacia el brasileño.
2: ¿Pero qué pasó? Encaró una gambetita, por el amor de Dios, decía Eduardo Galeano. Pues acá, efectivamente, Balogun lo hizo. Dijo, voy a llevarme puesto a este. Hizo una bicicleta con todo y cadena. Y después se le salió la cadenita, ¿no dirías tú, con la falta?
0: Sí.
2: Pero esto es lo que provoca tirar un rayón, Melín. Salirte del contorno, hacer algo distinto. No solamente obedecer en un partido en el que tienes el 75% de posesión y hay que buscar otras vías, no solamente la profundidad ni el vacío.
0: Aquí se viene primero, Balogun recibe, se da la vuelta, engancha, pega en la izquierda, ¡gol! ¡Gol! ¿Eh? ¿Qué pasó?
2: ¿Qué pasa, Melín?
0: ¿Eh?
2: ¡Que te calles, Melín!
0: ¡No!
2: ¡Sí!
0: ¡No!
2: Anulado.
0: ¡Ay, Melín, fuera de lugar!
2: Sí, estaba.
0: ¿Pero por qué?
1: A ver.
0: Está habilitadísimo.
2: No, Melín.
0: A ver.
1: No, el pie izquierdo lo delata, está en fuera de lugar.
0: ¡Ah, México!
2: ¿Saca ventaja?
0: Sí. Sí, saca México, ventaja. No hay gol, México. Bandera levantada, Balogun estaba así en offside, en fuera de lugar. Pues la algarabía y el grito se ha quedado pues en el, ¿cómo le dicen? En el cogote,
2: sí, sí.
0: En el, sí, ¿no? En el gañote.
2: En la media luna, para
0: ahí
2: que la
0: está.
2: Gente se lo imagine, queda ligeramente colgado, porque levanta el brazo derecho pidiendo la pelota, viendo hacia su propio arco, pero deja toda la pierna izquierda en fuera de lugar. Saca ventaja, sí.
0: Centro, Balogun arriba, dos en la defensa, ganan y le quitaron la pelota y ahora Djigovic lleva balón por la derecha en el primer tercio de la cancha. Le sale ahí Pulisic, el balón es retrasado y más ahí a la caja. Son 32 minutos del juego. Le acaban de anular un gol a la selección de Estados Unidos. Carlos Moreno, el Tuki Morales, Gerardo Melín. Aquí estamos contigo, México. Cres deja la pelota con el pecho. Ahora Freeman, llevan hacia atrás y ya la tiene Rime. En el medio terreno, avienta sobre la izquierda. Va rebasando apenas con paso pasito. Ya la tiene aquí y llevando Tyler Adams. Encuentra descubierta Freeman, pelota abierta por la banda, ahí está sobre la banda de la izquierda, tocaron para Serginho, viene Dest haciendo movimiento de cintura, ganaron la pelota y venía Dzeko, muy abajo Dzeko, medio terreno, le roban y le quitan a Demirovic. Carlos, sí.
1: Hay que decir una cosa, el partido para mí es de mucha presión para el árbitro, hay una gran mayoría de gente apoyando a Estados Unidos y las dos situaciones más polémicas me parece que ha actuado pero correctamente. Para mí no había penal, desde un principio me da la sensación sí. Que con ese pequeño roce Balogun se deja caer de inmediato y posteriormente pues es un claro fuera de lugar, aunque ya celebraba Estados Unidos, me parece que fue nuevamente una decisión correcta. Un árbitro, por cierto, brasileño, que lo vio demasiado rojo, hace mucho calor pero no es bronceado, ya lo veo muy rojo.
0: ¿Ya lo ves rojo? Sí, ah, sí. Caramba.
1: No creo que sea el monitor, los demás los vieron más claritos.
0: Sí, está. Se estará rojo ahí de todo lo que le están gritando. Bueno, pues va a venir el cobro del tiro libre atrás de medio campo. Lo va a poner fácil. Va a ir seguramente al área. Se juega la línea. La selección de Estados Unidos va sobre la derecha. Ahí están metiendo la pelota en el recentro. Y muy bien Alejandro Timmerim. El balón va sobre la banda derecha y será saque lateral. Saludos desde La Paz, Baja California Sur. Abrazo fuerte. Estamos a través de la cadena W. Dice por acá, saludos al arquitecto Cristian desde Nayarit, escuchando todos los partidos. Bueno, abrazo para toda la gente. Besos y abrazos para todos. Bueno, la pelota va a ser en saque lateral, tres cuartas partes, y viene por la derecha. Ya el movimiento, el balón demasiado atrás, le llega a los botines a Tarik, el del Sassuolo, ahora con Radelic, y empieza a caminar, van con el guardameta Basil. Balón sale de la portería, sale del área, más bien Basil, lleva pelota hacia la izquierda, corte muy bien Freeman, ahí colocando medio terreno, y ya viene Katic. Ahora sobre la derecha, avanzando la selección de Bosnia. Y hay freno porque Tuki, también Estados Unidos, defiende bien.
2: Minuto 35, la primera vez que se hace del esférico un equipo bosnio que tenía más miedo a no perder que ganas de ganar. Y ahora mismo es cuando eslabona con mayor criterio, que la pone al pie, no solamente la tira larga para buscar la segunda jugada. Llegó tardísimo al juego, ¿no? Ahora juega con el esférico cuando había renunciado él en, te digo, 35 minutos.
0: Sí, señor, hasta el medio terreno. Y desde ahí va a partir Katic. Y Katic se da la media vuelta. Entrega para que se venga Tarik. El balón ahora sí, perforando, sale Fris. Y se queda con el balón cuando ya también estaban merodeando el área los azules. El equipo de Bosnia con su uniforme totalmente azul. Y Estados Unidos con este pantaloncillo, calzoncillo, short en blanco. Y la playera blanca y también con rayas en color rojo. Y así va avanzando Freeman. 35 del juego, 0-0 todavía. Acá en Santa Clara, California. Casi 70,000 personas. Estados Unidos contra Bosnia. Carlos Moreno, Tuki Morales, Gerardo Melín. Adelante, Carlos.
1: Bueno, mencionar que Bosnia tiene a 16 de los 26 jugadores convocados no nacidos en Bosnia, precisamente. Y uno de ellos está en la banca, nacido en Estados Unidos, Bayraktarević, bueno, 20.
0: Ahí está. Freeman recibe medio campo, abriendo sobre la derecha, tres cuartas partes. McKinney toca, desprende. Acá está Dest. Llega hasta la línea de fondo, dos a la marca. McKinney toma pico del área por la derecha. Viene el enganche, mete servicio. Cortado dentro de la caja. Freeman va a recuperar y necesita ir hacia atrás a reencontrarse la selección norteamericana, en donde sin bronca la toma Rim. El jugador del Charlotte va hacia la derecha. Tuki.
2: Tuki. No, mucho tiempo para pensar, Melín, de Estados Unidos, poco espacio para ejecutar.
0: Acá se viene y pone McKinney, pelota, segundo palo, viene a dejarla Pulisic. Robinson agarra, linderos del área, nuevo servicio, centro que van a dejar botar y que salga la pelota del terreno. 36 y contando. Saludos desde León, Guanajuato. Todos te amamos, Gil Morita. Atentamente, Romina Go. ¡Viva México! ¡Viva México!
2: Bueno, Maramora.
0: Estamos en ya, bueno, están ellos, ¿verdad? La selección está en octavos de final. El servicio lo hizo Robinson. No alcanzaron a cerrar. Serginho, ya la pelota salió del terreno. Fernando Medel, aquí desde la Ciudad de México, listo para seguir la transmisión. Hombre, pues muchas gracias. Saludos desde Veracruz a Chomi Barragán. Abrazo fuerte. El despeje de portería ya lo hace Basil y rebasa medio terreno. Parecía falta. Aventón por la espalda para Pulisic. Ya la va encontrando el equipo azul. Destacando por la izquierda es Kolasinac. Y luego hacia adelante ya encuentra a la Begovic. El balón puede ir hacia la banda, pero de Estados Unidos por la derecha. De esta hora McKinney le regresaban la pelota, lo hizo de mala forma. Recuperación de Radelic al medio terreno, que bien metió la pierna. Está, Tyler. Acá se viene Balogun y Balogun viene con la diagonal retrasada, agarrando en la zona del manchón penal, sacando la pelota y ahí de una zona de mucho nervio. Falta ahora, no le gusta la decisión a los jugadores, menos a Tyler Adams. Adelante, Tuki.
2: Katic, Bujaremovic, Radeljic, 1.94, 2 metros 1, 1.87. Y Estados Unidos detecta efectivamente cómo se tala un árbol desde abajo, ¿no? Pelota al piso, al espacio, para que queden jugados, ¿no? Para que cuando el otro arrancó antes parezca más veloz que el resto. Y cuando pica efectivamente otra vez ahí entre líneas Adams, ¿no? Y se junta con McKinney, pasan cosas. Eso lo ha detectado, lo ha descifrado muy bien Estados Unidos. Falta el último pase.
0: Exactamente, Robinson ahí está dejando la pelota. ¡Cuidado! Y Rim viene escoltando el balón, le pegó a Robinson. Ya venía también Dzeko, el balón con Pulisic, rebasa medio terreno y trata de cambiar el ritmo. Robinson por la banda, ahí está entregando corredor por la izquierda, bueno, casi al centro, en tres cuartas partes. Ya se viene Tyler y ahora McKinney, corredor por la derecha, en tres cuartas partes viene haciendo el recorrido ya por el centro. Robinson está solo, nadie sale. Sí, ahora Dedic toma la pelota y puede venir con el servicio. Se acerca, aquí está Tillman dentro del área, pero está de espaldas a la portera. Venga con el tazonaco Pulisic. A media altura el servicio pasó peligrosamente y ahí estaba Kolasinac. Tuki Morales.
2: Para que la gente se lo imagine, Tillman está contra la raya, pero le hace una diagonal de afuera hacia adentro, internándose al área Pulisic, que no lo hemos nombrado mucho, y Tillman frotó la lámpara, tiró un taquito y es cuando avanza hasta la línea de fondo Pulisic para tirar este centro que no encontró ningún rematador, pero que se paseó por los 7 metros del arco de izquierda a derecha, para que se le imaginan. Justamente te iba a decir, no ha citado a Pulisic. Bueno, acá interpretó que había que aparecer en el área, que había que cargarla y prestarse al movimiento para que Tillman lo encontrara.
0: Bueno, pues aquí está. Saludos para... Saludos, buenas tardes, un fuerte abrazo desde Tabasco. Abrazo fuerte, qué buen taconazo de Tillman para la llegada de Pulisic. Ya después el balón no llegó a buen destino. Adelante, Carlos.
1: Ni el piporro daba esos taconazos, ¿eh? No, bien. Déjame decirte.
0: Ahora tienes que decir quién es el piporro, porque la gente que nos está escuchando ahora, pues va a decir, ¿y el piporro? ¿Qué hubo con el piporro? Hace 40 años.
1: Bueno, hablamos del Mundial del 86 también.
0: Estoy de acuerdo. 40 minutos del juego, 0-0 entre Estados Unidos y Bosnia, a través de la cadena W, 96.9 de FM en la capital de la República, repartiendo a todo nuestro querido México, 730 de AM, Carlos Moreno, Tuki Morales y Gerardo Melichí.
1: Oye, el piporro Eulalio González Ramírez nació en San Pedro Garza, Nuevo León. ¿Sí? Y era actor, comediante y cantante, además mexicano.
0: De acuerdo, saludos a la hora del Mundial con el Leonel Sánchez desde Morelos. Ya tiene la pelota Freeman, rebasa medio campo, Balogu se tira por la banda y viene sobre la derecha, cerca del área, pisa el balón, le cometen falta, no le gusta a Taric, pero pues sí le pegó, se pasó de verdura, sí, y esto tiene que ser sancionado.
2: Balogu me encanta porque ejerce de 9, se bota como extremo derecho, la pide al pie, aparece al espacio, negocia la falta y ahora va a rematarla, ¿no? Sí. Todo lo que le pasa ofensivamente a Estados Unidos allá en el área es a través de este camiseta 20, Balón.
0: Bueno, va a ser el cobro del tiro libre. Saludos para mi querida Lili Barba, que nos va escuchando. Se va dirigiendo, bueno, está, dice, en la carretera Cuernavaca. Querida Lili, te mando un fuerte abrazo. Gracias por estar escuchándonos. Abrazo fuerte y saludos también para tu chamaco que recién terminó la prepa. Va a venir el cobro del tiro libre. A ver, Robinson, o puede ser Tillman. Está haciendo una seña Carlos Moreno. Allá, dice Carlos, al segundo palo.
1: No, problemas al portero, porque el solo portero tiene de frente y no ve del todo bien.
0: Ah, correcto. Tillman pone la pelota, primer palo. Balogun ahí quería aparecer de sorpresa, pero nada.
2: Pues lo que te decía, genera la falta, aparece del remate. Esa media altura, casi a la altura de la rodilla, el servicio, entendiendo lo que hemos multicitado, ¿no? Son unas murallas, ¿sí?, balcánicas que para ganarles aéreamente es ciertamente improbable. Entonces buscan al movimiento de atracción a primer palo de Balogun, porque... ¿sí? Pues se pensaba que iría tendido al palo más largo, al segundo. Pero Estados Unidos, bueno, primero entiende que todos aspiran a jugar, ganar, conquistar. Y después vamos viendo con qué nos conformamos, ¿no? De acuerdo a la oposición que ha entregado hoy el equipo bosnio, que insisto, junto con Paraguay contra Alemania, es de los equipos en esta fase que menos lo han querido jugar.
0: De acuerdo, sí, señor Carlos.
1: El 21 Radelic mide 2 metros 1 centímetro.
0: Ande, ¿quién tuviera esa altura? Ya me imagino yo de esa estatura. Sería modelo.
2: 2.44 mide la altura de lo alto de portería. Imagínate,
0: sí,
2: tú, ¿no?
0: Imagínate.
2: Está a 33 centímetros de tocarla con la cabeza, o sea, estira los brazos y se sale del arco.
0: Sí, señor. Katic ahora recibe y va al costado y ahora tiene Taric. Y Taric levanta el rostro, manda hacia la banda, ya rebasa medio terreno. Kolasinac y va agarrando camino la selección de Bosnia a la media vuelta. Ahí estaba Alavegovic y vuelve a recibir el balón, cubre el esférico, se da la media vuelta, retrasa para Radelic y van ahora mismo con Basil. Saludos desde Acapulco. Su amigo Joel, el taxista, hombre, pues saludos para toda la gente. Saludos desde Ciudad de México, 55-65-000-757. Juan, desde Ciudad de México, Juan Ramos. Gracias, Juan, por estar con nosotros. Adelante, Carlos.
1: Sí, manda saludos también Marín 391.
0: Ah, dice, muchas gracias.
1: Qué fregón narras y buenos apuntes.
0: Gracias a la gente que nos está sintonizando, Carlos Moreno, el Tuqui Morales, Gerardo Melín y un tremendo grupo de trabajo a través de toda la cadena W96.9 de FM, 730 de AM, a toda nuestra querida República México. Estamos contigo, estés donde estés. Basil ahora, no salen de la caja, viene la presión, sí, de Balogun, vuelve con Basil, sácala de ahí, papá, te van a llegar, hijo, ahí está. Tuqui Morales al medio terreno solamente para que rime con un choque de la pelota y ya viene aquí y pone el balón a Balogun. ¡Jálele, Balogun! ¡Gol! ¡Gol! ¡Gol de Balogun! ¡Ahora sí! No hay fuera de lugar. Y este hombre encontró la zona, peleó la pelota. Aún y con la carga cuerpo a cuerpo, le rebotó el balón y ¡toma! Le abrieron la puerta, dijo, pues de aquí soy. Y con todo, se encontró la pelota, ya no pudo Basil. Tillman le mete un gran servicio. El rechace fue terrorífico de Radelic y ahí estuvo Tarek, tampoco llegó a cerrar y el remate por abajo y la encontró Balogun con la izquierda y ya se abre el marcador aquí en Santa Clara, Estados Unidos 1.
2: Para que la gente se la imagine, cero. Sí, se la imagine, Melín, Radelic en el intento de bloquear el pase filtrado termina siendo quien asiste, ¿no? Quiere romper con una barrida a la altura de la media luna y termina haciendo de ese bloqueo, de esa barrida, un pase de gol ante el arquero que no se había adelantado ni había caminado el área. Pues fue muy sencillo definir. Cuarto gol de este futbolista Balogun, que lo festejó a lo Chicharito, a lo LeBron James, ¿no? Llevándose los brazos, ¿no? ¿Sí? Como diciendo, calma, aquí estoy yo. Cuarta anotación de este jugador, que además, curiosamente, nació en Brooklyn, Nueva York, y ya después pues ha conquistado no solamente la Gran Manzana, sino todo Estados Unidos.
0: Qué fuerte golpe se llevó Jeco ahí de Tyler Adams. Adams queda lastimado. Es que se encontraron dos cuerpos, iban con todo, como si hubieran disparado dos balas, y ahí se encontraron, y el que queda lastimado es el de Estados Unidos. Adelante, Carlos.
1: Bueno, ahí estaba Balogun, el número 20, se recuerda mucho su celebración también contra Paraguay, donde hizo doblete. También es cierto que Estados Unidos ha tenido dos autogoles a favor en esta Copa del Mundo.
0: ¿Sí?
1: Y un resultado me parece más que justo, se agregaron 5 minutos, pero merecía Estados Unidos ir al frente ya en este mismo primer periodo.
0: De acuerdo. Buenas tardes, saludos desde la Blanca Mérida, excelente, gracias, transmisión, trabajando desde aplicación de comida, saludos David Thun. Luego dice por acá, saludos desde Ciudad Guzmán, Jalisco, excelente transmisión, muchas gracias. 55-65-000-757 es el número de WhatsApp para que te comuniques con nosotros, Carlos Moreno, Tuqui Morales, Gerardo Melín. Sigue todavía la atención para Tyler Adams, cerca del medio campo. Dice por acá, saludos desde Saltillo, Coahuila, muchas gracias. Saludos desde Guadalajara, los vengo escuchando, gracias. Además, saludos desde la Ciudad de México, me llamo Ramón y hacen, muchas gracias, un gran trabajo, gracias. El domingo gana México y vamos por el que sigue. Un saludo a mi esposa Devani, con la que cumplo hoy meses de casado. ¡Hombre! Pues saludos desde Monterrey, Nuevo León. Saludos a Devani y también saludos para ti, por supuesto. Dice por acá, saludos desde Monterrey. Ray, pendientes a su excelente narración y que pierde Estados Unidos. Oye, qué llevado, oye. Soy Ramón Casillas. Ya los vengo escuchando aquí en mi taxi, acá en la ciudad de Guadalajara. Saludos desde Guadalajara, gracias. Hola, gracias por, bueno, muchas gracias. Mi nombre es Omar Torres. ¿Podrían mandar un saludo a la familia Torres Machorro, en especial para mi bebé Elías? Hombre, pues saludos para el baby Elías, ¿no?
2: Saludos, abrazo, saludos, fuerte. Por supuesto, saludos a todo México. Y bueno, cuidado, ¿eh? no hay recuperación por parte, o ya la hay, pero muy tardía. Quedó golpeado, quedó maltrecho todavía en el campo Adams, que entre Pulisic y Kolasinac se lo llevaron, sí. Pero el puesto Melín.
0: Le están...
2: Hay paños fríos, hay tensión en la cancha. Ya se tardó un poquito de más para recuperarse.
0: Es que parece que quedó noqueado. Ahí llega sí. El médico, lo último que hace el médico para que estés ahí también al pendiente, gente, es colocar el índice enfrente y llevarlo arriba, abajo, a los costados. Está bien, Tyler, está bien, así que se reanude el partido.
2: Le piden a ver las pruebas, salta para allá, regresa para acá. En términos de equilibrio, ¿cómo estás? Bueno, te informamos y el árbitro se lo está haciendo saber. Como pues tuviste un tema de asistencia médica, tienes que irte un minutito. Pulisic le está diciendo al árbitro, oiga, pero es un tema de conmoción, de un tema de análisis más profundo, no tiene que salir porque no está fingiendo.
0: Sí.
2: ¿No? Se tiene que ir igual,
0: bueno,
2: un minutito.
0: Órale, para afuera, véngase usted, señora de Tyler. Échese un carrerita, una carrerita para acá, para afuera, en lo que, bueno, se reanuda y va a venir el bote a tierra. Saludos del Tigre, a la mejor, gracias. Es un placer escuchar el partido. Un saludo para la oficina administrativa del Hospital Vergel, allá en Iztapalapa. Bueno, pues saludos. Buenas tardes, manden saludos a Mexicali. Estamos al pendiente del partido. ¡Viva México! Dice, pues no, pues viva México. Y saludos allá a Mexicali. Pelota por la banda de la izquierda. No hay falta. Sin embargo, en la recuperación en medio campo. Y desde aquí viene trasladando la pelota Sunjic. Llevando, ya está Tyler.
2: Pues no pasó un minuto, ¿eh?
0: ¿Eh?
2: No pasó un minuto.
0: No pasó un minuto.
2: 20 segundos y reingresó.
0: A ver, y luego lanzan ahí una pedrada lamentable y espantosa que alcanzan a recuperar por aquel costado Dedic. Sin embargo, Pulisic adelantó demasiado Dedic. Pulisic, ¿en dónde está Pulisic? Tillman ahora hacia atrás con Robinson. Balón a ras de pasto. Y McKinney pone a correr a Pulisic. Y va a ganar sí o no en carrera. Sigue moviendo las piernas. El jugador del Milán, el compañero todavía de Santiago Jiménez, que por cierto a Santiago le llevaron un delantero que dice este va a jugar. Al Milán ha llegado el portugués Gonzalo Ramos y díganme ustedes si va a ser o no titular nuestro Santi.
2: Difícil, ¿no? Sobre todo por lo que está mostrando, ¿no? Entendiendo también que ayer tuvo un par de contragolpes.
0: Sí.
2: Que pudo haber sido definitivo, ¿no? Para que fuera inevitable ya la goleada contra Ecuador. Incluso indirectamente, Javier Aguirre, tenemos que matar en esas. Santi no está al 100%.
0: De acuerdo.
2: Todavía.
0: Sí, señor. Falta ahora justamente para Pulisic. Ahí pegado a la línea de banda por la izquierda en tres cuartas partes. Le van a ayudar a levantar. Llegaron y lo estorbaron y le jalaron de la playera y también del hombro derecho. Fue Dedic. Ya solamente le quedó esa herramienta a este hombre para bajar al futbolista de los Estados Unidos. Dice por acá, saludos señores, desde Huentitán, el Alto, allá en Jalisco. Es Robinson o también Tillman el que le puede pegar al balón. El árbitro ha hecho la seña que, si no estoy mal, 3 o 4 minutos más, Tuki.
2: Correcto, 5 minutitos había agregado, pero ya se habían pasado.
0: Bueno, va a venir el cobro del tiro libre. Acá viene Robinson, pone pelota, extiende a segundo palo. No hay remate, ya venía a poner ahí el cabezazo Freeman. Sin embargo, ya no alcanzó con ese balón. Sale y falla en la salida Freeman. Ahora mismo Pulisic recorre hacia la derecha, entregando Des. Pulisic hace ahí una pasada. Sigue todavía dentro del área. Ponía media altura para Balogun. Va ganando Tyler Evans. Viene aquí Tim y Rime ponen los botines de Robinson. Corredor por la izquierda. Ahora mismo se levanta. Taconazo para Robinson. Y la van a encontrar. Y va a enfrentar. Y venta al área. Diagonal retrasada. Pulisic no le puede pegar ni acomodar. Ahora ya la tiene McKinney. El balón con Serginho. Recentro. Balogun. Palo. El balón se estrella en el travesaño. Se acaba de salvar del segundo el equipo de Bosnia.
2: Pues les tenemos noticias. Estados Unidos ya no está jugando contra Bosnia. Está jugando con Bosnia. Basculaciones, izquierda, derecha, amplitud, profundidad, taquitos, centros, todo de primera intención. Serginho Dest aparece colgado en segunda punta.
0: ¿Eh?
2: Recentra el primer palo para Balogun, que está en todas partes, lo hemos dicho. Le gana a su más cercano perseguidor el primer palo. Remata y pega en el poste del travesaño la pelota. Confirmado, solo hay un equipo en la cancha.
0: Sí, señor. Y de milagro, te escuchamos, Carlos.
1: Mujaremovic está nerviosísimo porque le ha tocado batallar con el jugador más habilidoso, que es el autor del gol. Y a nada estuvieron los norteamericanos de poder convertirlo. De Pulisic llama la atención, ¿por qué? Porque no se ha hecho presente todavía en esta Copa del Mundo con algún gol el famoso Capitán América.
0: Exactamente.
2: Tampoco está el 100, hablando de futbolistas que hay ido de más a menos, no tiene 90 minutos desde marzo. Salió tocado otra vez del gemelo izquierdo contra Paraguay, tuvo minutitos en el último partido, pero tampoco está al 100%, aunque de a poco toma ritmo, entendiendo que este torneo va a ser de resistencia, Melín, de dosificaciones, se va a hacer largo y no tanto de velocidad.
0: Bueno, acaba de suceder, llegó la pelota para Alavegovic y luego también McKinney por la espalda Tyler Adams. Ahí ¿cómo le llaman a esto cuando agarra el balón y no lo suelta este... Ay, bueno, se quedó retención. Con el balón, se retuvo la pelota, bueno, no había marcado nada el árbitro, y luego llegaron más de Estados Unidos, más de Bosnia, quedó derribado el jugador de la selección, ahora totalmente de azul. Abrazo fuerte para mi querido Santiagol, Chagogol 77, nos está escuchando, abrazo fuerte querido amigo, dice que está en el trabajo, en la chamba, ya viene saliendo a la Begovic con la gente ahí presionándolo en la tribuna. Yo también, después de lo que ha pasado en el partido con Estados Unidos, yo también, como su técnico Pochettino, tengo que aplaudirles. Sí, la verdad está jugando bastante bien el equipo norteamericano.
2: Sobre todo desde el ritmo, de la frecuencia llegada, la combinación alternada, ¿no? De por izquierda, por derecha, por arriba, por abajo, entre líneas, al pie, al espacio. Y sobre todo eso, ¿no? De los equipos más precisos de toda la Copa del Mundo a altísimas velocidades.
0: Sí, señor. Y hablando de altísima velocidad, ya se puso en movimiento ahí la pelota. Va a llevar en el saque lateral Dzeko. El árbitro dice que no va más. Se termina el primer tiempo. Nosotros a la pausa. 0, el equipo de Bosnia. 1, Estados Unidos.

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9: Soy Iñaki Álvarez y esto es Hecho en México. Hablemos de Raúl Jiménez, que es sinónimo de carácter y resiliencia en los mundiales. Un delantero que ha sabido levantarse cuando parecía imposible. Su presencia no solo se mide en goles, sino en liderazgo, sacrificio y valentía. Debutó con América y no tardó en responder con creces, al grado de llenarle el ojo al Cholo Simeone, fichando así por el Atlético de Madrid. Y luego de un tiempo en Portugal con Benfica, llegó a la Premier League con los Wolves,
10: marcando 57 tantos.
9: Una fractura en el cráneo mermó su carrera en los 2020. Sin embargo, llegaría una oportunidad en Inglaterra con el Fulham, donde Raúl se convirtió en el mexicano con más goles en la Premier League.
10: En este, su último mundial,
9: el lobo mexicano buscará acercarse al objetivo de ser el máximo anotador en la historia de la selección mexicana.
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0: soy Jorge Sánchez y esto es Leyendas y Mundiales. Dos títulos y 15 goles marcan la historia dentro de los mundiales para Ronaldo Nazario, quien para muchos es el mejor delantero centro que ha existido.
1: Un jugador con velocidad, talento y gol.
0: Quien fue operado de la rodilla en dos ocasiones y aún así se levantó para ganarlo todo. Tras caer en la final de Francia 98, regresó en 2002 con una misión clara: conquistar el mundo en Corea-Japón. 8 goles y una final inolvidable demostraron que el mundial también significa redención. En clubes, Ronaldo triunfó en el Inter de Milán, Real Madrid y Barcelona. En su palmarés presume principalmente 2 balones de oro, una bota de oro, 2 Copas América.
1: Cerró su carrera con 330 goles
0: en 500 partidos, demostrando ser un hombre con olfato de gol.
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9: Regresamos, qué bueno que sigues con nosotros. Lo gana Estados Unidos 1-0 a Bosnia con gol de Folarin Balogun, el jugador de la primera mitad. Puso una pelota en el poste, le anularon un gol y fue el anotador del 1-0 parcial. Sin duda, Carlos, el jugador del partido en estos 45 minutos.
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11: Bueno, pues y también hay que tomar en cuenta todo lo que puede generar este partido. Por eso estamos en tus manos y te escuchamos, Carlos.
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11: Exactamente. Y antes de irnos a la pausa, reiterar que aquí estamos Carlos Moreno, Felipe Morales y también Gerardo Melín. Lo está ganando Estados Unidos 1-0.
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11: Nosotros nos vamos a ir a la pausa. Es el juego de 16avos de final entre Estados Unidos, que le está ganando 1-0 a Bosnia. El vencedor de este encuentro estará enfrentando a la selección de Bélgica en octavos. Ahora volvemos.
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15: Hola, yo soy Alex López y estos son los Estadios Mundialistas. En Florida, el deporte y el espectáculo conviven en el Miami Stadium, un recinto que nació en 1987 y nunca dejó de reinventarse. Casa de los Dolphins, escenario de la Fórmula 1, del Miami Open y de grandes festivales, este estadio es sinónimo de versatilidad. Ha albergado Super Bowls, clásicos de fútbol y conciertos de talla mundial. En 2025 fue sede del Mundial de Clubes con duelos de alto nivel. Realmente lo único que le faltaba a este recinto era albergar la competencia más importante del mundo. En 2026 volverá a estar bajo los reflectores del planeta y de los apasionados del fútbol. Un punto de encuentro donde siempre pasa algo grande.
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16: Soy Iñaki Álvarez y esto es Hecho en México.
5: Hablemos de Eric Lira, que es el equilibrio, inteligencia y orden en el medio campo, dominando la contención y la defensa central. Con 25 años, Eric se encuentra en el mejor momento de su carrera, siendo un jugador de esos que conocemos como todoterreno. Corre, recupera, distribuye y entiende el ritmo del partido. En torneos grandes, su disciplina táctica se convierte en un arma clave para competir al más alto nivel. Ahora, buscará afianzarse en el equipo de Javier Aguirre y ser el 7 pulmones que necesita la selección, recordando que después del Mundial tiene un objetivo en mente: ir a Europa.
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9: Regresamos, lo gana Estados Unidos 1-0 a Bosnia. Saludos a todo México que nos escucha y a toda la gente que nos ve en las redes sociales de W Deportes. Hay jugadores longevos que hacen historia y lo está haciendo precisamente el capitán de Estados Unidos, Tim Ream, que se ha impuesto sobre todo al otro capitán de 40 años, como lo es Edin
10: Dzeko.
9: Correcto. ¿Qué tenemos, Carlitos, para la gente?
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11: Bueno, ahora te recuerdo que hay forma de que puedas tú también ganarle algo en este encuentro. Así que cuéntanos, Carlos.
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11: Gente querida, recuerda que tenemos un número de WhatsApp para que te comuniques con nosotros: 55 65 00 0757.
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11: Bueno, ya están regresando los equipos al campo, va a reanudarse el partido, segundo tiempo. Mensaje: 55 65 00 0757. Dice por acá, La Máscara, saludos, besos y abrazos. Melín es con todo, bueno, muchas gracias. Dice por acá, transmisión de a millón, felicidades de San Luis Potosí, Alfonso Cruz, muchas gracias. Ya viene tomando camino Barbares, este bosnio, jugó a fútbol este entrenador de la selección. Solamente ha dirigido una selección y es a esta, a la selección de Bosnia. Saludos a todos desde Tuxtla Gutiérrez, Chiapas. Luis Flores Ramírez dice por acá, ¿qué tal? Saludos desde Puebla. ¿Por qué ya no pasa juicio deportivo? Bueno, pues ¿por qué no? ¿Verdad? Saludos desde la bella Jalapa, Veracruz. Bueno, es que hubo un cambio ahí de programación. No crees que soy mal plan. Javier Campos Guerrero.
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11: Es con todo, bueno, muchas gracias. Dice por acá, transmisión de a millón, felicidades de San Luis Potosí, Alfonso Cruz, muchas gracias. Ya viene tomando camino Barbares, este bosnio, jugó a fútbol este entrenador de la selección. Solamente ha dirigido una selección y es a esta, a la selección de Bosnia. Saludos a todos desde Tuxtla Gutiérrez, Chiapas. Luis Flores Ramírez dice por acá, ¿qué tal? Saludos desde Puebla. ¿Por qué ya no pasa juicio deportivo? Bueno, pues ¿por qué no? ¿Verdad? Saludos desde la bella Jalapa, Veracruz. Bueno, es que hubo un cambio ahí de programación. No crees que soy mal plan. Javier Campos Guerrero, saludos. Dice por acá, saludos desde Naucalpan, el Estado de México. Los escuchamos.

0: Desde el inicio de este torneo, gracias, viene ya el equipo de Estados Unidos al túnel para saltar al campo. Ya platicaremos con Carlos y también con el Tuki de algunos movimientos, cambios. Saludos desde Pátzcuaro, Michoacán, excelente transmisión, muchas gracias. Saludos desde Terminal de Autobuses del Sur en Tasqueña, hombre.
1: ¡Ay, aquí cerquita!
0: ¡Saludos!
2: Muy bien, pues los escuchan en todos lados, quédense, se lo van a seguir imaginando. Con un equipo de Estados Unidos que, si recién nos sintonizas, fue avasallador. Sí. ¿No? De pronto dio la sensación de que no jugaba contra Bosnia, sino con Bosnia. Allá puso una pelota en el travesaño, ya le anularon uno, ya marcó el gol que lo tiene con la ventaja parcial y ha jugado por izquierda, por derecha, por arriba, por abajo, por los aires, por los mares, por las tierras, Melín, jugando por todas partes. Y le queda corto, si me apuras, el tanteador a los de las barras y las estrellas, que otra vez nos demuestran que se puede jugar a la pelota de manera precisa y veloz, como los que más, han tenido un turbo desde la jornada 1 contra Paraguay hasta ahora.
0: De acuerdo. Dice por acá, saludos. Un saludo para Alex Salinas de Reynosa, disfrutando todo el mundial. Hombre, pues muchas gracias. Nos escribe Gabriel Magazo. Saludos a todos. ¿Dónde quedó el prejuicio depresivo? No, pues ya se deprimió el asunto. Ya quedó para la historia. Dice que hagamos un podcast o algo con el honesto de Bernard. El honesto de Bernard, dice.
2: Sí. Oye, recordando a la gente, el ganador de esta llave va con el ya clasificado Bélgica, que sufrió para remontarle en tiempo extra.
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0: Para la historia, dice que hagamos un podcast o algo con el honesto de Bernard. El honesto de Bernard, dice.
2: Sí. Oye, recordando a la gente, el ganador de esta llave va con el ya clasificado Bélgica, que sufrió para remontarle en tiempo extra 3-2 a Senegal.
0: Así es, y escuchen el conteo. Silve el árbitro y aquí arranca el segundo tiempo. ¿Qué quisieron hacer los de Estados Unidos? Regalaron el balón desde el medio campo y ahí Enrique, con Dedic.
2: A lo Luis Enrique, sí. A lo Paris Saint-Germain. Saco, la tiro allá entre punto de tiro de esquina y lateral.
0: Y hagan lo que quieran.
2: Para rifarla, para buscar la segunda jugada. Mira, la recuperaron ya.
0: Bueno, adelante, Carlos.
1: Les voy a dar un datuki. El primer partido en la historia de Estados Unidos 1930 fue un triunfo sobre Bélgica de 3-0.
0: Ahí está. Bueno, la pelota otra vez hacia territorio de la selección de Bosnia. La detuvo Dedic. Lo hizo bastante bien. Y ahora con Taric. El balón hacia el costado. Ya la tiene.

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0: de la mañana en punto. Bienvenidos, bienvenidas a Noticias Claro a través de W Deportes 730 de AM en Claro Sports. Hoy jueves 2 de julio del año 2026. Mucho que platicar en cuanto a materia deportiva se refiere, porque la selección mexicana ya tiene a su próximo rival. Se trata nada más y nada menos de la selección de Inglaterra, que logra imponerse, darle la vuelta a República del Congo. Muchas emociones, y el próximo domingo será este gran partido de los octavos de final. Hablaremos también, por supuesto, de Estados Unidos, que también se instaló en esta fase de los octavos de final después de vencer a su similar de Bosnia y Herzegovina 2-0. Y Bélgica logra la hazaña. Sí, se impone frente a Senegal. Senegal, que tenía la ventaja de 2-0, y terminan por darle la voltereta. Los empatan 2-2 en tiempo extra. Penalti a favor de Bélgica. Y pues la historia cambió para Senegal. Bélgica ya está del otro lado, y esta fue la actividad del día de ayer. Ya lo platicaremos más adelante. Quédese con nosotros. Bienvenidos, bienvenidas. Noticias Claro.
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0: 6 de la mañana con un minuto. Bienvenidos, bienvenidas a Noticias Claro a través de W Deportes 730 de AM en Claro Sports. Les saluda con mucho gusto Brenda Flores desde las instalaciones de Plaza Carso, aquí en nuestro foro donde le transmitimos a todos ustedes las emociones y todo lo que estamos viviendo en esta justa mundialista. Como ya lo comentaba hace unos momentos, bueno, pues ya está definido el próximo rival de la selección mexicana. Analizaremos a detalle a la selección de Inglaterra, Estados Unidos también, que se impone respectivamente ante Bosnia y Herzegovina, y lo de Bélgica, que logran esta hazaña, la voltereta, y vencen a Senegal. Les saluda con mucho gusto Brenda Flores, y saludo con gusto a mi querido compañero Jorge Álvarez. ¿Cómo estás? ¿De buenas? ¿Tienes de buenas? ¡Ya es viernes, Jorge!
3: ¿Cuándo me has visto de malas, Brenda? No tienes mucho tiempo, y mira qué feo. Oye, y dice, que pienses eso de
0: por
3: mí.
0: Por ahí no es viernes, te quieren poner de malas de nuevo. O sea, yo que estoy tratando de que digas. Bueno, la mala noticia es que el sábado también se trabaja y el domingo, o sea, que hoy no aplica decir es viernes.
3: Sí, no,
0: es jueves,
3: no,
0: querido Jorge.
3: Es un día más. Gracias, Brenda.
0: Un día menos, ¿eh?
3: Un día más, un día menos, sí, los dos aplican, ¿no?
0: Exacto.
3: Bueno, pero vamos a quedarnos con un día más, porque el menos suena medio trágico, ¿no? Buenos días también a ti y a toda la gente que hace favor de vernos y escucharnos a través de la señal y multiplataforma de Claro Sports, y desde luego también a través de W Radio en el 730 de amplitud modulada, con muchos temas. Ya tocaba algunos, Brenda, la actividad de ayer en esta fiesta mundialista, y en donde pues se definió al rival de México, que era el más lógico, aunque sufrieron de más los ingleses, contra la República Democrática del Congo. Pero

0: no me moriré en el intento. Mándenos sus comentarios 55 5402 2844 arroba Claro Sports en Instagram, en X, y también nos pueden seguir como arroba Deportes W Radio. Y bueno, México se llevó la victoria frente a su similar de Ecuador, que ya lo platicábamos y lo analizábamos el día de ayer. Nos vamos a ir con nuestros compañeros, vamos a hacer un recorrido con todos nuestros compañeros reporteros que están en los distintos puntos de esta justa mundialista. Arrancamos contigo, querido Joel Morales, ¿qué nos tienes?
1: Compañeros, ¿cómo están? Buen día, saludos para todos. La selección mexicana comienza hoy ya con su entrenamiento definido de cara a lo que serán los octavos de final contra la selección de Inglaterra. Ya estaremos platicando acerca de todo lo que sucedió con el equipo tricolor. Y vamos ahora con Emor Villa, que nos va a estar hablando acerca de lo que viene con la selección española.
2: ¿Qué tal, Joel? Gracias, compañeros. Un fuerte saludo desde Los Ángeles, California, donde está ya todo listo para el partido entre el conjunto de España y Austria en esta ronda de 16avos de final. El conjunto de España, de acuerdo a Luis de la Fuente, su entrenador, podrá contar con Lamine Yamal, la estrella del Barcelona, durante los 90 minutos del partido. En el arco, Unai Simón está a 89 minutos de superar la marca de más minutos consecutivos sin recibir gol, récord que tiene Walter Senga desde 1990 con 517 minutos. Así las cosas, amigos. Ahora vámonos con nuestro compañero José Armando y toda la información de la selección argentina.
3: Muchas gracias, Emor. En Miami nos concentramos en un día cargado de actividad, par de conferencias de prensa y par de entrenamientos, todo en la previa del duelo por los 16avos de final entre Argentina y Cabo Verde. La selección albiceleste defenderá por primera vez el título en un partido de eliminación y tendrá que hacerlo en un estadio Miami Stadium colmado de aficionados albiceleste. Lionel Messi se perfila como titular, mientras que por la selección de Cabo Verde, Bocinha cumplirá el sueño de enfrentar a su ídolo.
4: Acá en Nueva Jersey, donde hoy Brasil, el equipo que sigue trabajando en esta sede, va a tener un entrenamiento abierto a los medios de comunicación, también conferencia de prensa con Hendrick. Veremos qué es lo que tiene que decirnos. Por lo pronto, Paraguay se prepara también en Pensilvania, en Filadelfia.

0: para este partido muy importante que tendrá ante la selección francesa.
1: Bien, pues muchas gracias a parte de nuestros corresponsales, enviados especiales, porque si todos los que trabajamos en simplemente en este programa, ya no digamos en todos los programas del día que termina, comenzamos, si usted no lo sabe todavía, desde esta hora, desde las 6 de la mañana, este programa de 6 a 8, pero toda la actividad, toda la jornada termina a la medianoche, para que se dé cuenta de cuánta gente somos, un ejército de trabajadores en materia deportiva. Bueno, gracias a todos ellos que nos dieron el reporte más completo y más reciente de las se enojó el perrito, ¿eh?
2: Se enojó, no sé, anda si un perro ladrando.
1: Pero se enojó, sí. De las diferentes selecciones que ya tuvieron actividad o que van a tener el día de hoy, que también hay buenos partidos y ya los daremos a conocer, pero por lo pronto, Brenda, amigos, vámonos con las portadas de los diarios deportivos en materia deportiva. Valga la repetición.
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2: Iniciamos con esto: el periódico, el diario de los deportistas en comunión. Tras conseguir el pase a octavos, todo es alegría en el campamento de la selección mexicana. Y cómo no, la conexión entre el grupo y la afición, principalmente pues la fortaleza que tienen para ahora enfrentar a Inglaterra el próximo domingo en el Estadio Ciudad de México.
1: Vamos ahora con el diario Cancha del periódico Reforma, que dice así: regresan seleccionados tricolores luego de tener una tarde libre. Los seleccionados nacionales de México tuvieron la tarde libre y después de cargar pilas con sus respectivas familias, se reportaron la noche de anoche para continuar la concentración.
2: Y L'Équipe de Francia dice: detrás del artista, un monstruo físico, los increíbles datos de Michael Olise, que es inalcanzable y omnipresente en el juego de la selección francesa durante el Mundial del 2026. Olise no solo es un jugador que lo hace muy bien con los pies, sino que también es el jugador de la selección francesa que ha demostrado las cualidades atléticas más impresionantes desde el comienzo de la Copa del Mundo.
1: Y ahora tenemos el diario A Bola de Portugal, que dice así: el Sporting sin centrales recurre a los jóvenes. El Mundial aleja a Gonzalo Incasio, a De Bast y a Diomade del Albalade, dejando solamente a Eduardo Quaresma.
2: ¿Y qué dice Bild de Alemania? Aquí está el calendario completo de la Bundesliga. Muchos aficionados al fútbol alemán aún lamentan la temprana eliminación de la selección nacional en el Mundial. Al menos la Bundesliga tiene un pequeño consuelo reservado.
1: Y de Europa ahora vamos a Sudamérica con el diario Olé de Argentina, que titula así: de ser víctima de 40 offsides en una tarde a desafiar a Messi, la revolución de Cabo Verde. De padecer una insólita tarde a puro fuera de juego, a transformarse en la potencia africana.
2: Así los diarios más importantes a nivel nacional, y nos vamos con más, porque sí, la selección mexicana parece tener un ambiente muy agradable dentro del grupo. Esto se ve a través de los resultados, de la conexión que hay entre la gente. Nuestro compañero Juan Pablo nos presenta la siguiente pieza y tenemos el reporte previo a lo que se viene para nuestra selección mexicana, lo que está sucediendo después de eliminar al conjunto de Ecuador.
4: El día después de hacer historia y, como siempre, el ambiente es de 10 en la selección. Todo empieza con Javier Aguirre hablando con los jugadores y después haciendo que Ochoa se cambie de lugar con Tony Amor. Gil Morita habla con Tony, platicando sobre su rodilla. A mí también me dolerían después de darle tremendo baile a Ecuador. Ochoa le limpia los zapatos. Javier Aguirre, entre risas, disfruta el momento con sus jugadores, mientras que Johan y Acevedo hablan sobre algo que incluye un corte de manga. Hoy no hubo saludo a la prensa. No nos desconozcan, muchachos. Mientras todos cotorrean, Fidalgo es el primero en aflojar el cuerpo para empezar a tocar el balón. El Vasco analiza con su cuerpo técnico, mientras que los que tuvieron minutos ayer entrenan con tenis, teniendo trabajo regenerativo. Así vivió la selección el entrenamiento después de avanzar a los octavos de final, en donde el rival será Inglaterra y la meta es la Copa.
1: No, imagínense el ambiente, ¿no? Después de lo que se vivió el pasado martes contra la selección ecuatoriana, pues es el mejor ambiente que se puede vivir en una selección nacional. Además, pues como premio, ¿no? Y vaya que se lo ganaron, aunque no se lo hayan ganado. Bueno, pues una comunión con sus familias, pues era de esperarse. Esto lo hace no solamente México, sino las selecciones que tienen la oportunidad de realizarlo. Y ahora tenemos una pregunta, Brenda, sobre la mesa. Ya escucharemos tu opinión también. Y es la siguiente. ¿Esta es la mejor selección que has visto en tu vida? Hablamos obviamente de la selección mexicana y sobre todo por lo que ha hecho en esta fiesta futbolera. Esa es la pregunta para nuestros amigos que gusten comunicarse.
2: 55-54-02-28-44, mándenos sus comentarios. ¿Qué le parece esta selección? ¿Será la mejor de todos los tiempos? Necesitamos esperar un poquito a que le ganen a Inglaterra para ya poder darles este distintivo. ¿Qué pensar de esta selección? Que la verdad es que termina por impresionarnos después de la victoria ante Ecuador, cuando poco se esperaba. Bueno, pues terminan por demostrarnos que siempre se puede lograr más, siempre se pueden conseguir los objetivos, y así lo está haciendo hasta el momento la selección mexicana. Y por cierto, ya lo platicábamos, lo adelantábamos, y Inglaterra será el próximo rival a vencer el domingo 5 de julio en el Estadio Ciudad de México, el último partido que nos corresponde aquí en nuestro país. Ya se acabaron en Guadalajara, ya terminaron en Monterrey, y el último será nada más y nada menos que la selección mexicana en el Estadio Ciudad de México, enfrentando a su similar de Inglaterra, que Inglaterra evita, mi querido Jorge, esta sorpresa, remonta, sí, como usted lo escuchó. República Democrática del Congo le ganaba 1-0 y terminan por darle la voltereta con un doblete de Harry Kane, un killer en el área que termina por hacer diferencia. Y bueno, pues ya están instalados también en esta fase, los octavos de final. Los africanos se adelantaron, como lo decía, desde los primeros minutos con un tanto de Brian Sibega, pero Harry Kane aparece en este tramo final, y con este resultado, pues los dirigidos por Thomas Tuchel avanzaron a los octavos de final y se medirán, como bien lo comentaba, el próximo 5 de julio ante nuestra selección mexicana. Que se agarren, agárrense los ingleses.
1: Exactamente, a las 6 de la tarde, obviamente tiempo del centro de México. ¿Qué va a estar haciendo el domingo a las 6 de la tarde?
2: El domingo a las 6 de la tarde me toca estar en un palco a las afueras del Estadio Ciudad de México.
1: Ah, mira, pues vas a estar
2: ahí. O sea, voy a estar viendo a la gente cómo ingresa al estadio.
1: Los ríos de gente. Sí, no, imagínate. Obviamente tienes que llegar muy temprano porque ya sabemos cómo se ponen las cosas antes, durante y después, no solamente en las inmediaciones del Coloso de Santa Úrsula, sino prácticamente en toda la República Mexicana. No hay un rincón de nuestro país que no se esté celebrando lo que está realizando justamente la Selección Nacional de México. Y es que sí, Inglaterra, antes del partido, Brenda, amigos, sabíamos que era favorito simplemente por historial, ¿no? O sea, hablas de campeones del mundo, a diferencia de una República Democrática del Congo, que pues era más incógnita que otra cosa, ¿no? Y ayer justamente, como empezó a las 10 de la mañana, estábamos al aire en Peloteando, y ustedes saben que aquí también, a un lado de nuestro hermoso set, de nuestro hermoso estudio, han puesto también una pantalla gigante, y escuchábamos los gritos, dijimos, otro gol de Inglaterra, otro gol de Inglaterra. Pues no, el primero fue de los africanos, y además al minuto 8, ni siquiera se habían cumplido 10 minutos, estaba dando la gran sorpresa. Incluso así se fueron al descanso, y bien decías, hasta la parte complementaria. ¿Quién más, no? Harry Kane, pues sabemos, este histórico goleador de su nación, superando ya al propio Gary Lineker. Primero un gol de cabeza, un certero remate de cabeza, y después con la pierna derecha definiendo, dándole la vuelta al marcador y dejando las cosas normales. Imagínate el drama que hubiera sucedido si queda eliminado Inglaterra en 16avos de final.
2: Pero qué sustito le pegaron a la selección inglesa. Y mi querido Jorge, habló Thomas Tuchel, el director técnico de los ingleses, donde, a ver, hay varias declaraciones, pero pues sí me parece también que ya abrió el paraguas. ¿Qué les pasa? Diciendo que la altura y que eso les puede perjudicar. A ver, ya sabían que el Mundial es en México. Yo no escuché a nadie quejándose en 2022 en Qatar porque hacía mucho calor. Entonces hay que adaptarnos, porque si no, imagínense, pues también donde sea el Mundial tendrían que ser campeones los de ahí. O sea que nos toca, ¿no? Ya nos toca, esta es la buena. Pero señor Tomás Tuchel, permítame decirle que los partidos se deben de jugar en las circunstancias que sean, y pues si la altura es un inconveniente, pues ya esperaremos que el Mundial sea próximamente en Inglaterra. Vamos a escuchar las palabras.
5: Va a ser uno de los duelos más bonitos enfrentarnos a México en el Azteca. Nos presentarán muchos obstáculos y la altura será un obstáculo. Adaptarse en solo unos días a eso es muy complicado. El principal problema es la altura. Esa es una gran ventaja para México. Solo hay 3 días y es imposible adaptarnos a la altura. Y sí que es una desventaja y es algo con lo que tendremos que lidiar.
1: Además, Brenda, amigos, ¿qué son 2.240 metros sobre el nivel medio del mar? Ni que fueran tantos, ¿no? Para los que no están acostumbrados, justamente como los que viven allá en el Reino Unido. Vamos a hablar también de la clave en este partido de Inglaterra contra la República Democrática del Congo. La clave del encuentro pasó por los pies de Joao Mbisa. Sí, en los minutos finales de la primera parte, el delantero congoleño se encontró con un balón en el área chica que terminó mandando al poste. ¿Por qué clave? Porque ese remate pudo haber significado el 2-0 para los africanos antes del medio tiempo. Imagínense lo que hubiera sido la parte complementaria de dramatismo para los ingleses. Los africanos entonces destacaron por ese delantero de, por cierto, juega en el Newcastle United, además en su propia liga, ¿no? En la liga inglesa tenían un enemigo en casa, pero finalmente no pudo estremecer las redes y más tarde se consumó la eliminación de los africanos en este mundial.
2: Y la imagen de este partido entre Inglaterra y la República Democrática del Congo fue la de Harry Kane y su energético festejo, cómo no, doblete. Hay que festejarlo pues 2 veces, mi querido Harry Kane. Y luego de estar en ahí metidos contra las cuerdas, de ir abajo en el marcador y al borde de la eliminación, el delantero del Bayern Múnich se vistió de héroe con este doblete en los últimos 20 minutos de juego. Con su actuación, Kane llegó a 13 goles en mundiales y no solo superó en la lista histórica a Pelé, sino que también igualó la marca de Just Fontaine. Además, se colocó a un tanto de Leo Messi como el máximo romperredes en la edición del 2026.
1: Bueno, pues justamente vamos a escuchar al que sí. Él sí terminó siendo el héroe del partido. Se esperaba mucho de él y nada más respondió con 2 anotaciones para dejar a su escuadra en octavos de final. La mala es que van contra México, de eso estoy seguro. Vamos
2: ahí
1: a
2: llegó,
1: exactamente, vamos a escuchar al gran Harry Kane.
5: México en México es uno de los mayores desafíos de la Copa del Mundo. El ambiente será increíble y será difícil por muchas razones. Pero en definitiva, si quieres ser campeón del mundo, tienes que superar partidos complicados. 2 grandes equipos, México jugando en casa, así que tenemos que estar preparados. Pero por ahora, solo quiero disfrutar este momento.
2: Ahí escuchamos las palabras de Harry Kane después de esta victoria para la selección de Inglaterra con su doblete. Y vamos a escuchar a nuestro querido compañero Capi, Joaquín Capi Beltrán, con todos los detalles de lo que será el próximo encuentro para la selección mexicana ante Inglaterra.
6: México ya tiene rival para los octavos de final y es Inglaterra. ¿Qué pros, qué contras tiene enfrentar un equipo como los ingleses? Lo platicamos. Primero, México tiene una gran ventaja. No se ha movido de su país y casi no se ha movido de la Ciudad de México. El traslado más importante fue ir a Guadalajara, jugar contra Corea y regresar. Todo lo demás ha sido trabajar aquí, jugar en el Estadio Azteca y aprovechar evidentemente la localía y la gran pasión que ha demostrado la afición mexicana, aunada a los grandes resultados y el gran accionar que ha tenido el equipo de Javier Aguirre, que no ha recibido gol en 4 partidos y que además ha logrado mantener el control del partido en casi todos ellos. La realidad es que es una, no diría sorpresa, pero sí una relación muy importante que este trabajo de casi 2 meses de muchos de los seleccionados haya dado tan grandes frutos por lo que ha mostrado México en este Mundial. Los ingleses ya fueron campeones del mundo, tienen la mejor liga del mundo, muchos de estos futbolistas son figuras en sus respectivos equipos, algunos dentro de la Premier, y evidentemente Harry Kane en el Bayern Múnich como referente en la delantera y sobre todo ya como máximo goleador en Mundiales del el equipo inglés. ¿Qué pros tiene Inglaterra? Las individualidades, tiene gente que te puede resolver el partido en una sola jugada, lo vimos con Harry Kane enfrentando al Congo, él solito se hace el espacio y de repente cuelga un gol al ángulo. Tiene a Bellingham, tiene a Declan Rice, me parece que son a Gordon, en fin, muchos, ¿no? Y creo que son jugadores de los cuales tienes que tener una gran coordinación defensiva para contenerlos, pero que Congo creo que nos dio muestras de lo que les puede hacer daño. Presionarlos, jugar a la espalda, jugar con velocidad, más o menos ese gol que hace Quiñones contra Ecuador, eso tiene que buscar la selección mexicana porque suelen ser descuidados en defensa los ingleses. Así que sin duda va a ser un partido muy emocionante el próximo domingo en el Estadio Ciudad de México, y creo que México puede aprovechar muchos aspectos a su favor, incluido la altura que ya dijo Tuchel y ya dijo Kane, que sí les preocupa, para ver cómo se adaptan. Y creo que México en este aspecto contra Ecuador le sacó mucho provecho. Ojalá lo haga así también contra los ingleses y que pueda avanzar por primera vez a unos cuartos de final en una Copa del Mundo.
1: Gracias, Capi. Joaquín Beltrán se fue hasta el Museo Soumaya para hacer este comentario. ¿Sí? Bueno, que haya tenido buen regreso el Capi. Justamente sobre este partido, México e Inglaterra volverán a enfrentarse con un historial claramente favorable para el conjunto europeo. Vean y escuchen esto. En 9 enfrentamientos previos, los ingleses suman 6 victorias por apenas 2 victorias de la selección mexicana y obviamente un empate. La única ocasión en que se enfrentaron en una Copa del Mundo fue en la fase de grupos en Inglaterra 1966, cuando los locales se impusieron 2-0. En el balance general, Inglaterra ha marcado 23 goles, mientras que México registra 4 anotaciones nada más.
2: Exactamente. Nosotros nos vamos a la pausa, pero no se vayan. Mándenos sus comentarios 55-5402-2844. Jorge Álvarez, Brenda Flores, volvemos aquí a Noticias Claro.
1: Ya va a amanecer,
2: Ya.
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14: Han pasado años, pero la imagen sigue intacta. En la final del Mundial de Alemania 2006, Francia e Italia igualaban en Berlín. Y, en tiempo extra, Zinedine Zidane protagonizó uno de los momentos más impactantes en la historia del fútbol. Tras un cruce verbal, el francés respondió con un cabezazo al pecho de Marco Materazzi. El árbitro argentino, Horacio Elizondo, le mostró tarjeta roja directa. Y así se dio una despedida inesperada para Zidane en su último partido como profesional, portando la camiseta de su país. La imagen es icónica. Italia terminó levantando la Copa del Mundo en penales y aquel instante quedó grabado para siempre en la memoria del deporte. Un ídolo que puso punto final de mala manera, movido por un insulto que lo sacó de sus casillas.
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2: 6 de la mañana con 30 minutos. Estamos de regreso a través de W Deportes 730 de AM en Claro Sports. Noticias Claro, mi querido George. Y Brenda Flowers con toda la información del mundo de los deportes, contentos después de la victoria de la selección mexicana y de conocer que ya hay rival y se trata nada más y nada menos que Inglaterra. 55-54-02-28-44 arroba Claro Sports en Instagram, en X nos pueden seguir también como arroba Deportes W Radio. Mándenos sus comentarios, ¿les parece una de las selecciones mejores de todos los tiempos? ¿Podrán superar las marcas? Que la verdad es que no es tan complicado porque pues no se había llegado a tanto, aunque en 1986 sí se logró. La situación de que fuiste eliminado en penaltis contra Alemania, creo que ha sido uno de los mejores mundiales en el 86 y hoy podemos cambiar la historia y mejorarla.
1: Exactamente, porque... y también en el 70, pero obviamente había muchos menos equipos que ahora, ya 48, ¿a dónde vamos a llegar, como dice la canción, con tanto aumento de equipos? No sé, ¿no te han llegado
2: tenemos
1: todavía mensajitos
2: muy temprano? A ver, vamos a leer los mensajitos que nos están mandando.
1: Es de una vez, porque luego nos gana el tiempo,
2: sí,
1: ¿no?
2: Sí, la gente nos está mandando. Pero se nos está descargando el teléfono. Bueno, no sé qué está pasando con este teléfono, pero voy a aquí abrir los mensajes. Excelente día, al final de cuentas este partido debe o tiene que confirmar esa evolución de nivel, es buen rival Inglaterra y no se puede dejar pasar esta oportunidad, como decían en mi casa, dice, con mi gente, el doctor Wagner, dice, sí, es que mira, está como la luz muy bajita, no sé qué está pasando. Pero dice, con mi gente se respeta.
1: Ah, caray, eso decía su familia.
2: Ya lo siento mucho, se descargó.
1: Ya está cansadito. Bueno.
2: Se le acabó la batería como a Ecuador contra México.
1: Exactamente. Bueno, pues ya sobre este mismo tema, ¿no? Obviamente de aquí al domingo vamos a estar hablando porque es lo mejor, lo que le viene a la selección mexicana. Y nuestro compañero Esteban Garrido nos hizo un balance de este rival de México, la selección inglesa, en la ronda de octavos de final. A ver qué nos preparó Esteban.
20: El pronóstico que más se repetía se cumplió y México se enfrentará a Inglaterra en los octavos de final del Mundial. La cita será el domingo 5 de julio en la cancha del Estadio Ciudad de México, en un duelo que ya es histórico para el tricolor. Sin embargo, será una prueba compleja para los de Javier Aguirre, pues estarán enfrentando a una de las selecciones candidatas a levantar el título de este torneo. Estos dos equipos ya saben lo que es medirse en mundiales, pues en la fase de grupos de 1966 los ingleses vencieron a México por 2-0.
0: Curiosamente, ese torneo fue con Inglaterra como local y ahora le tocará a México recibir el partido. Fuera de ese compromiso oficial, todos los demás han sido de carácter amistoso y el saldo es de 2 triunfos para México, 5 para Inglaterra y un empate. La última vez que el Tri ganó fue en 1985 por 1-0 y los 4 más recientes han sido con triunfo para los europeos, resaltando el 3-1 del 2010 en Wembley. Para seguir desmenuzando este duelo, la superioridad que tienen los ingleses en cuanto a valor de plantilla sobre México es considerable, pues cuentan con un valor de 1.360 millones de euros contra 191 millones de euros de la selección mexicana. Por si fuera poco, Inglaterra cuenta con uno de los mejores jugadores del mundo como es Harry Kane, quien tiene 5 goles en el Mundial y pelea por ser el goleador de esta edición. Es así como México ya conoce a su rival y será una de las selecciones más fuertes del torneo.
2: Ahí todos los detalles de lo que será la selección rival para la selección mexicana. Estamos hablando de Inglaterra. Y la mexicana Katitzel García regresará a la actividad como cuarta árbitra en el partido de los 16avos de final entre Argentina y Cabo Verde. En este duelo que se llevará a cabo este viernes en Miami, su compatriota Sandra Elizabeth Ramírez actuará como quinta árbitra.
1: Pues qué bueno, una otra noticia buena, ¿no? Para México, en este caso particular, para el arbitraje, porque incluso nuestro especialista Roberto García Orozco, luego de la participación anterior de ambas, pero en esa ocasión como Katia árbitro central y como asistente uno Sandra Ramírez, dijo, ya va a ser muy difícil, cada vez más difícil obviamente porque son mucho menos equipos, ya de todos los que había en la primera ronda de los 48, bueno, pues ya muchos fueron eliminados y cada vez va a ser más difícil, pero qué bueno que ahora estará como cuarta árbitro Katia Itzel. Y bueno, vamos a seguir, o seguimos todos de fiesta, yo no sé quién está de fiesta, porque nuestro compañero Fer Trujillo estuvo en el Fan Fest, pero pues él en buen nivel, ¿no? Allá bueno, en New Jersey.
2: New Jersey.
1: Vamos a ver cómo se comportaron nuestros compatriotas luego de la victoria.
21: ¿Cómo es un Fan Fest en los Estados Unidos? ¿Son realmente tan aburridos como dicen las redes sociales? Hoy lo vamos a averiguar. Acompáñeme a verlo.

Y ahora es momento de probarnos un poco en la cancha, a ver si traemos o no traemos poquito fútbol. Cerca, cerca. Se la dedico a Paquito, a mi cámara. No fue lo que queríamos, pero algo es algo.

0: estamos en la casa de los New York Red Bulls, donde está haciendo sede acá en Nueva Jersey. Este estadio a ojo de buen cubero le caben 25 mil personas.
1: ¡USA!

0: you happy with the team performance?
1: Sí, absolutamente. Estados Unidos ganó. Nadie esperaba que Estados Unidos avanzara tan lejos.
0: What is your favorite player for the US?
2: Christian Pulisic.
0: Pulisic, why?
2: He played for Chelsea. Chelsea, my favorite club.
0: Okay, one question. Who goes further, Mexico or US?
3: 100% Estados Unidos. México tiene un buen equipo, pero no tiene la química que tiene Estados Unidos.
4: Así es como la afición de Estados Unidos, confiada de que son el mejor host, confiada de que su equipo puede llegar lejos, esta aventura nos prepara para el próximo 4 de julio, día de la independencia de este país. Nosotros nos vemos en otra aventura con imágenes de Paco García, Fernando Trujillo, Claro Sports.
5: No, pues se la pasó bien, Fer, ¿no?
6: Se la pasó muy bien, nuestro querido Fer, que nos invite. Invítanos, Fer, nosotros aquí, aquí al pendiente de todo lo que nos comentes, pero pues también se nos antoja el FanFest, ¿por qué no? En algún momento estaremos por allá. Pero bueno, la imagen del partido entre Estados Unidos y Bosnia es el festejo de Balogun, quien tras el primer gol del partido festejó, ¿como quién creen? Como LeBron James. Sí, así lo hizo, al estilo LeBron James. Y bueno, pues platicar también, mi querido Jorge, que la clave del partido entre Estados Unidos y Bosnia pues fue el segundo gol de Tillman, quien tras un tiro libre sentenció el cotejo después de que Estados Unidos se quedara con un hombre menos tras la expulsión de efectivamente este hombre que ya mencionábamos, Balogun, que va a ser crucial, porque es un futbolista muy importante para la selección de las Barras y las Estrellas para el próximo partido que no va a estar presente.
5: Exactamente, qué gran ausencia va a tener Estados Unidos, porque además es su goleador, su eje de ataque, esa estructura táctica del técnico Pochettino lo coloca al frente siempre, ha hecho goles, hizo justamente el de ayer. Esa celebración que decías de LeBron James la hizo en primera instancia porque hizo un gol, pero después de toda esa celebración volteé a ver al auxiliar uno con la bandera levantada y dijo, no, ya que había hecho todo mi festejo, pero lo volvió a hacer en el gol que sí, justamente era el primero para los estadounidenses. Terminó siendo como entre héroe y villano, no tanto villano porque terminó ganando Estados Unidos, o sea, hubiera sido el villano si porque te expulsan acaba perdiendo tu equipo, pero bueno, lo bueno entre comillas, porque fue expulsado, es que después hicieron el segundo y sí, terminó con 10 elementos Estados Unidos, pero aún así, Bosnia y Herzegovina, la verdad es que no se veía por dónde no pudiera superar a un equipo de Estados Unidos, y más pensando en Edin Džeko, que sabemos es su figura, ¿no? Ahí no hay tantas figuras. Džeko es, lo conocemos mundialmente por su carrera profesional, pero además ya llegó a los 40 años, ya está de salida, ahora sí, literal, está de salida, y tuvo que salir a los primeros minutos, al minuto 4 de la parte complementaria, luego de que sintió un jaloncito, un pequeño tirón, dijo, pues, ¿para qué le sigo? Mejor que venga uno que esté al 100.
6: ¿Para qué me arriesgo? Así lo dijo. Y Estados Unidos aseguró su pase a los octavos de final, esto que comentaba, imponiéndose 2-0 ante Bosnia y Herzegovina en un partido de mucha intensidad, aunque el conjunto europeo dominó ligeramente la posesión de la pelota con el 52% por encima del 48% de su rival y generó más, la escuadra estadounidense fue mucho más efectiva de cara al arco. Los norteamericanos aprovecharon las oportunidades que tuvieron para quedarse con la victoria, pese a registrar solo 2 disparos a puerta frente a los 4 de Bosnia. Además, el encuentro estuvo marcado por esta expulsión que ya lo decíamos, la de Balogun, de Estados Unidos, y Bosnia terminó con un elemento amonestado.
5: Bueno, y luego de este partido, pues obviamente también, como siempre, tenemos reacciones y en este momento escucharemos las del técnico de la Selección Nacional de los Estados Unidos de América, el argentino Mauricio Pochettino, a ver qué dijo luego de esta victoria que le da el pase a octavos.
7: El equipo mostró la calidad y capacidad para competir, pelear por cada uno. Estoy muy orgulloso de los jugadores. Ellos son los actores principales y merecen todo el crédito. Para mí nunca es tarjeta roja. Lo vi después en la tele y nunca tuvo la intención. Es una acción normal de juego que pasa por accidente.
6: Y bueno, por su parte, el técnico de Bosnia y Herzegovina, Serger Bárbares, se dijo muy triste por esta eliminación ante Estados Unidos. Lo escuchamos.
8: Mira, no es sencillo, sobre todo contra equipos bien organizados y contra experiencia. No es fácil ni siquiera cuando tienes un jugador más. Tuvimos un par de buenas situaciones. Basta con encontrar un hueco para que la dinámica del partido cambie. Si no hubiéramos encajado el gol de falta, la historia podría haber sido distinta. Hemos dado entrada a muchos jugadores de ataque y necesitan tiempo. Les he dado instrucciones, pero no es fácil, especialmente para los más jóvenes que viven esto por primera vez.
5: Por cierto, también otra de las imágenes, la más triste, ¿no? Después del partido contra Inglaterra, el técnico del Congo, pues el propio jefe de prensa, terminando la conferencia, le anunció que había fallecido su padre, imagínate.
6: Qué triste esa.
5: Sí. Esa fue la imagen lamentable, la imagen triste del día. Pero obviamente también, bueno, pues como se dice comúnmente, ¿no? El show tiene que continuar porque se sigue viviendo esta fiesta mundialista. Y desde luego ya decíamos en prácticamente todo México, pero también en, no sé si en todo, pero gran parte de la Unión Americana, y desde luego también en Canadá, que los tres equipos anfitriones están en la siguiente ronda. Bueno, en Los Ángeles, California, el ambiente mundialista se vive, pero a tope, y es por ello que nuestro enviado especial, Emor Villa, nos da todos los detalles. Vamos a ver si se divirtió igual o más que Fer Trujillo.
9: Así es, amigos, nos lanzamos a Downtown LA en el corazón de Los Ángeles. Así se vivió el partido de Estados Unidos en el triunfo sobre Bosnia y Herzegovina. Estas son las reacciones de los aficionados.
10: Muy feliz.
11: Round de 16. Mi gente, que onda, wey. Vamos, México. Vamos, USA. Vamos, vamos, vamos.
12: Yo soy orgulloso de ser mexicano igual. Que nuestras selecciones sigan avanzando y sigan logrando el sueño. Porque aquí estamos para soñar y lograr los sueños.
13: Es muy feliz. Jugaron bien fútbol y hay que seguir adelante.
14: I'm very excited. It was a great win. A bummer that Balogun got sent off, but I think we can still win the next game.
15: I'm not a big soccer fan. I just love the U.S.
16: Ahorita Estados Unidos está jugando muy bien.
17: ¿Cómo celebran en Estados Unidos a cómo celebran en México?
18: Bueno, pues que ya México ya tienen muchos años con la cultura de lo que es el fútbol. Y para mí yo creo que ya con esto va a haber muchos cambios.
19: Football, it's not soccer, it's football. In America it's different because we just, you know, we learning about football, but we loving it. You feel me? We loving it, we vibing, you know, claro que sí.
20: Así nomás, no es México. Ayer me sentía bien alegre. Ahora, Estados Unidos, ok.
9: Pues así es, amigos, como se vivió el triunfo de los Estados Unidos sobre Bosnia aquí en el corazón de Los Ángeles, en Downtown LA. Un triunfo importante que manda a los Estados Unidos a la ronda de octavos de final, que va a jugar en Seattle frente a la selección de Bélgica, que dio una gran remontada contra Senegal. Así las cosas desde Los Ángeles, amigos, reportando para Claro Sports, Emor Villa.
6: Gracias a nuestro compañero Emor Villa por todos los detalles de este, pues estas celebraciones, este color de la afición de los Estados Unidos, que obtuvo la victoria 2-0. Y el siguiente rival será Bélgica, que se enfrentó a Senegal en los 16avos de final. Los africanos pasaron de la felicidad a las lágrimas en cuestión de minutos, por lo que la imagen del partido es la tristeza de los seleccionados senegalenses tras perder el encuentro. Senegal ganaba 2-0 con 85 minutos en el reloj, sí, lo escuchó bien, pero Bélgica anotó dos tantos en 3 minutos y forzaron el tiempo extra. Ya en el alargue, los europeos lograron el 3-2, dejando fuera a los campeones del continente africano del Mundial. Un penalti y vámonos.
5: Al minuto 120, o sea, ya terminando los tiempos extra, un penalti y vino Telemans para hacer su segundo. Era el doblete, ya había hecho uno previamente, pero sí que más drama, ¿no? O sea, ir perdiendo 2-0 y remontar. Pues
6: y del otro lado, Senegal ir ganando 2-0 sí, y no sí, poder sí, conservar esta ventaja, que ahí me da más alegría con la selección mexicana, Jorge, que tenían el 2-0. Obviamente Ecuador se fue un poco más al frente porque el rival necesita anotar gol. Te va replegando un poco y pues te va mandando más a defender, pero lo hace muy bien la selección mexicana. Ahí está demostrado que las ventajas de 2-0 se pierden muy rápido, muy sencillo, y lo va a lamentar Senegal. Bélgica ya está del otro lado y se enfrentará a la selección de los Estados Unidos.
5: Exactamente, entonces los africanos pues se despiden ya de esta Copa del Mundo, y en donde pues veíamos, para la gente que nos sigue en radio, también algunas imágenes, ¿no? Algunas fotografías de llorando. Entonces, ya los africanos pasaron de la felicidad, sí, a las lágrimas en cuestión de algunos minutos, porque la imagen del partido, ya lo decíamos, era la tristeza, no solamente del público, ¿no? Sino de los propios seleccionados senegaleses, luego de haber perdido el encuentro. Sí, increíble, ¿no? Es de esas historias dramáticas, pero además en una Copa del Mundo, ¿no? Al 85 ya casi está celebrando, ¿no? Y se tienen que ir a tiempo extra porque terminan empatados, y al 120, o sea, el árbitro ya tenía el pito en la boca, estaba a punto de silbar, y viene Telemans y dice, no, nosotros queremos avanzar sin irnos a penaltis.
6: De acuerdo, ya estaban a punto de pues arrancar los penaltis, pero antes hubo penalti para Bélgica. Y pues esto se fue únicamente a la largue. La clave del partido fue la falta que le dio el penalti de la victoria a la selección de Bélgica. El mediocampista senegalés, Lamine Camara, bueno, pues se barre en el área, impacta al capitán europeo, a Telemans, que cae al césped, y después de esta extensa revisión en el video assistant referee, en el VAR, el árbitro hondureño Said Martínez marca que penalti, la pena máxima. Y bueno, pues finalmente fue el mismo Telemans que marca desde los 11 pasos, lo ejecuta al ángulo superior. Qué frialdad para tirar un penal. Y pues nada que hacer para el portero, que pues por cierto lo estuvo haciendo también durante todo el encuentro de muy buena forma, aunque pues no pudo lograr evitar este tanto. Y esto fue al minuto 120+5, con el gol más tardío en un partido mundialista en la historia,
5: En toda la historia.
6: No solamente
5: aquí.
6: En este mundialista.
5: Es que la falta se marcó al 120, pero el árbitro dijo, ah, caray, a este marcaré o no, mejor voy al VAR. 5 minutos nada más se tardaron y nos quejamos de la Liga MX.
6: Exacto, y además muchos decían que no era penal, hablando de la Liga MX, por menos de eso a la América le marcan penal.
5: Ya tocaste otros temas.
6: Entonces,
5: mejor.
6: Pues ya si nos vamos a meter a la Liga MX, hay que verlas, todo es cuestión de enfoques, de perspectiva y de criterio. Y vamos a escuchar a Rudy García, qué fue lo que dijo después de este enfrentamiento.
10: Sinceramente, la prórroga fue como un combate de boxeo. Los equipos intercambiaron golpe por golpe. Creo que el penalti estaba justificado y obviamente eso fue lo que nos dio la victoria. Ya que eres de la prensa senegalesa, bueno, Senegal realmente merecía pasar tanto como nosotros. Pero estamos muy contentos de haber sido nosotros porque hemos recorrido un largo camino. En realidad, eso es todo.
6: Tengo esta...
5: Bien, eso es la actividad de ayer, ¿no? Que fue muy intensa por algunas cuestiones que ya lo comentamos, ¿no? De la muerte de uno de los técnicos durante... del papá de uno de los técnicos durante el partido. Esta situación de un gol en el minuto 125, en fin. Se vieron muchas cosas, pero el día de hoy yo creo que se van a vivir también muchas sorpresas o algo ya que estaba planeado, porque será un día muy importante en este Mundial, sobre todo durante el partido entre... ¡Qué partidazo, eh! Esperemos que así lo sea, Croacia contra Portugal. ¿Por qué? Porque podría ser ya el último baile mundialista para quién más, el gran Luka Modric, el incansable mediocampista croata que a sus 40 años no ha perdido la magia como lo demostró ante Ghana con la asistencia de gol para la victoria. En su camino, Luka Modric se va a enfrentar a su gran amigo y excompañero, otro gran veterano, CR7, que también podría tener su último partido, claro, en caso de quedar eliminados. Uno de los dos, pues sí, quedará fuera de la justa mundialista.
6: De acuerdo, así que vamos a escuchar las palabras del portero Dominic Vivakovic hablando referente a esto que ya le platicamos.
1: Estoy convencido de que el equipo hará todo lo posible para que Luka continúe su camino. En cuanto a su carácter, ya hemos visto lo que estos jugadores pueden lograr en sus clubes y las increíbles trayectorias que han tenido. Solo puedo hablar positivamente de Luka. Lo conozco bien y sé lo que significa para nuestra selección nacional, siendo un ejemplo para todos en los entrenamientos, con su comportamiento y en todo lo que hace.
5: Bueno, pues entonces Croacia y Portugal seguramente van a protagonizar uno de los duelos más atractivos de la, no de hoy, de la ronda de 16avos de final de este Mundial, cuando se enfrenten este día por un boleto a la ronda de los octavos de final. La selección lusa o lusitana parte como favorita, luego de terminar como líderes del grupo K, mientras que los croatas avanzaron como segundo lugar del grupo L. El conjunto dirigido por Roberto Martínez va a buscar apoyarse en su gran figura, ¿no? Cristiano Ronaldo, pero también en Bruno Fernández y, ¿por qué no?, en Rafa Leao. Del otro lado, Croacia confía en la experiencia del gran Luka Modric, que está despidiéndose ya de los mundiales, y de Josko Gvardiol para sorprender a los portugueses y mantenerse con vida en esta justa veraniega. Ese será el segundo de los tres partidos del día de hoy a las 17 horas, Portugal contra Croacia, y el ganador enfrentará al ganador del España contra Austria. Vamos a escuchar al técnico Zlatko Dalic.
21: Croacia nunca ha ganado a Portugal en una competición importante. Así que sabemos qué esperar. Ambos equipos tienen calidad, pero debemos minimizar nuestros errores porque nos castigarán igual que Luis Inglaterra.
22: Ocupamos
21: ser más responsables en el centro del campo,
22: dar
21: lo mejor de nosotros y esforzarnos al máximo. Creo que podemos lograr un buen resultado.
6: Y Portugal parte como favorita para enfrentar a Croacia en los 16avos de final de este partido interesante, aunque el conjunto dirigido por Roberto Martínez sabe que tendrá una prueba exigente frente a un rival con amplia experiencia en esta fase de eliminación directa. La selección lusa buscará sellar su pase a los octavos de final apoyada por el talento de figuras como Cristiano Ronaldo, como Bruno Fernández, como Rafa Leao, y bueno, del otro lado Croacia intentará dar la sorpresa también de la mano de Luka Modric. Nosotros nos vamos a la pausa, pero no se vayan. Jorge Álvarez, Brenda Flores, volvemos con más aquí a Noticias Claro.
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29: Minuto 120 en Sudáfrica.
0: Uruguay y Ghana jugaban el pase a semifinales y sobre la línea Luis Suárez detuvo con la mano un gol cantado. Expulsión inmediata para el delantero charrúa y penal para los africanos. Asamoah Gyan tuvo la oportunidad de llevar a Ghana a las semifinales de la Copa del Mundo, pero estrelló el balón en el travesaño. En los penales, Uruguay avanzó. Luis Suárez, entre lágrimas ahí en el túnel, se convirtió en villano y héroe al mismo tiempo, en una de las escenas más recordadas de los mundiales. Una historia en la que, a través de una acción no permitida, los charrúas lograron terminar entre los cuatro mejores en Sudáfrica 2010.
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6: Que no daría por tener... 7:00 a.m. en punto, estamos de regreso a través de W Deportes 730 de AM en Claro Sports. Noticias Claro. Jorge Álvarez, Brenda Flores, con toda la información de lo que ocurre en la justa mundialista, en el ámbito deportivo, en este jueves 2 de julio del año 2026. Platicando, por supuesto, de que la selección mexicana ya tiene al próximo rival a vencer y será nada más y nada menos que la selección de Inglaterra. 55-54-02-28-44. Mándenos sus comentarios y si quiere, pues no nos manden nada porque no hay celular. No,
5: ya en cualquier momento, ya revivió.
6: Pero si le dices a la gente, no nos escriban, vas a ver que vamos a tener un montón de mensajes.
5: Ah, mira, no me sabía esa fórmula.
6: No, la psicología inversa se llama.
5: Ah, muy bien.
6: Así de, por favor, no tiren basura, no vayan al Ángel a hacer y ahí están.
5: No vayan a darle serenata
6: a los ecuatorianos. Todos la psicología inversa.
5: Y más si le dan la dirección, pero no vayan a ir, ¿no?
6: Ahorita le vamos a decir al productor, no nos mandes café, no nos mandes una guajolota.
5: No, ahí sí no. Ahí no aplica. Ahí no aplica la psicología inversa.
6: Él sí es muy obediente. Ah. A él no. Con él no funciona la psicología inversa.
5: No, ya me había dado cuenta. Bueno, pues regresamos antes de ir el corte. Estábamos hablando de los tres duelos que son, bueno, la verdad dos llaman más la atención que un tercero. Por ejemplo, España-Austria llama la atención, Portugal y Croacia, y yo creo que un poquito menos Suiza contra Argelia, ¿no? Pero los tres son decisivos, el clásico matar o morir para avanzar a la ronda de octavos. Y escuchábamos hace rato ya alguna previa, ¿no?, de este Portugal contra Croacia. Entonces vamos directamente con Roberto Martínez, el director técnico de la selección de Portugal, a ver qué declara al respecto de la previa.
3: A Croacia, un equipo que conocemos.
10: Croacia es un equipo que conocemos muy bien y ellos también conocen nuestras fortalezas y nuestro talento. Por lo tanto, será un partido competitivo con la importancia de un nuevo mundial donde el objetivo es ganar y seguir avanzando.
6: Ahí las palabras de Martínez referente a este próximo duelo entre la selección de Portugal y su similar de Croacia. Y otro partido interesante que se va a disputar a la 1:00 p.m. España y Austria se van a ver las caras en los 16avos de final, en un duelo donde la selección española parte como favorita para avanzar a la siguiente ronda. La Furia Roja llega tras finalizar como líder del grupo H, mientras que los austriacos clasificaron como uno de los mejores terceros del torneo. Aunque, bueno, España no consiguió los 9 puntos como México, que se fue así arrasando porque arrancaron con empate ante Cabo Verde. El conjunto dirigido por Luis de la Fuente buscará imponer su estilo de posesión con figuras como Lamine Yamal, como Pedri, como Nico Williams. Y del otro lado, Austria pues intentará dar la sorpresa con un equipo sólido y ordenado que ha demostrado ser competitivo a lo largo de este certamen. Así que vamos a escuchar ahora las palabras del técnico español Luis de la Fuente. ¿Qué espera de este próximo encuentro?
13: Lamin ya está para jugar todo lo que se le exija, veremos. Lamin está ya muy bien y, por supuesto, además creo que ya lo veis con las ganas que tiene para jugar. Lamin aquí está haciendo un campeonato excepcional. Como favorita, pues cada vez vas cogiendo más boletos para que se te considere de esa manera. Seguramente antes de empezar el Mundial no lo considerábamos así. Creo que somos los dos únicos equipos en encajar un gol. Mucha contundencia también en la portería rival y, sobre todo, que tiene algo muy importante, que es el empuje y fuego detrás.
6: Sí, señor, no le han metido gol, pero pues no se llevó los 9 puntos.
5: No, justamente
6: es... Hacemos una comparación de una de las selecciones más competitivas para levantar el título con lo que ha hecho México hasta el

0: Con lo que ha hecho México hasta el momento, pues sí, España con portería en cero, que lo podría seguir hoy contra la selección de Austria. Y pues empataron, no lograron los 9 puntos, aunque sí la portería en cero, ¿no?
1: Francia sí también está con todo, ellos sí de manera perfecta también, pero eso lo veremos más adelante, porque sí, ya lo habías mencionado, ¿no? Que España había arrancado esta fase de grupos con un sorpresivo para todo el mundo, no solamente para los españoles, empate a 0 goles contra Cabo Verde. Luego, posteriormente, ya en el segundo partido, tenía que sacarse la espinota al golear 4-0 a Arabia Saudita, un resultado ya normal, ¿no? Por lo que representan las dos selecciones. Cerró la fase de grupos en el sector H con victoria por la mínima ante una decepción de este mundial que fue Uruguay. Vamos a escuchar a Marc Cucurella, elemento de la selección española, a ver qué dice.
2: Al final no hay fútbol, solo está en España la selección y se tiene que hablar del tema, igual que cuando jugamos bien, pues todo el mundo habla bien de nosotros, cuando no estamos a nuestro nivel habitual, entiendo que se hable de nosotros, pero bueno, nosotros sabemos lo que tenemos que hacer, también prefiero pues no jugar también al fútbol y pasar y ganar partidos o pasar de ronda que no hacer un fútbol espectacular y perder, así que yo creo que lo más importante es ir pasando de ronda, ir partido a partido, disfrutando de todo y que todos nos hagamos fuertes.
0: Ahí las palabras de Cucurella y también tenemos declaraciones de Pau Cubrasí previo a este duelo, lo escuchamos.
3: Bueno, ahora sí que empieza, como dicen muchos, un nuevo mundial, sí que el otro juego es que tienes que estar 100% mentalizado, porque si no te puedes ir para casa y tenemos que jugar con eso, con las ganas, con la mentalidad de que es un partido único y que tenemos que ganarse eso.
4: No tenemos esa presión de no pasar, sino que tenemos muchas ganas ya de que empiece a rodar el balón, sabemos la confianza que tenemos, el objetivo que es clave y vamos a ir a por él.
1: Bueno, saben que muestran respeto, ¿no?, sobre el equipo de Austria, pero la verdad es que hay mucha diferencia entre los españoles y los austriacos hablando de selección nacional. Y vamos ahora a hablar de más partidos, ¿no?, porque continúa justamente esta ronda de 16avos con más encuentros posteriormente. Por ejemplo, Colombia, que va a arrancar la fase de eliminación directa con la confianza de haber terminado como líder e invicto de su respectivo grupo. Ahora los cafetaleros afinan ya los últimos detalles para enfrentarse este viernes a su similar de Ghana en 16avos de final. El reporte completo con otro de los enviados de Claro Sports, José Armando Rodríguez.
5: Muchas gracias. Nos encontramos justo en las afueras del Inter Miami Stadium, donde la selección de Colombia finalizó su último entrenamiento previo al duelo de este viernes frente a Ghana, por lo menos en la primera etapa de preparación que se realizó completamente en el estado de la Florida, posterior al encuentro frente a Portugal, aquel empate 0-0 que le garantizó el primer lugar de grupo. La selección de Néstor Lorenzo se ha mantenido entrenando en estas instalaciones y esta mañana, antes de partir con destino a Kansas, abrieron el entrenamiento a la prensa los primeros 15 minutos. Logramos ver plantilla completa: Juanfer Quintero, James Rodríguez, Lucho Díaz, Cucho Hernández, todos a disposición de Néstor Lorenzo para una cita que podría ser histórica para esta selección de Colombia. Ninguno de los jugadores dio declaraciones, solamente fue un espacio abierto para imágenes. Lo cierto es que se ha visto nuevamente el buen ánimo del cuadro colombiano, que completó una fase de grupo casi que soñada. Primero con un ambiente estelar en México, 2 partidos que realmente cautivaron y que pusieron a los colombianos como una de las mejores aficiones de esta Copa del Mundo, y luego un cierre también bastante destacado frente a la selección de Portugal. Que ojo, más allá de que fue un empate sin goles, ha dejado muy buenas sensaciones, no solamente a nivel de jugadores, dirigencia, sino que también en los medios de comunicación. Posterior a la despedida de Colombia, el estado de la Florida recibirá a los campeones del mundo. Selección argentina con Lionel Messi, Lionel Scaloni y compañía estarán arribando al sur de la Florida para preparar el encuentro de este viernes también, que se realizará en el Miami Stadium. Tanto Colombia como Argentina, a pesar de que enfrentan rivales distintos pero representantes de Sudamérica, realizarán mañana un último entrenamiento y conferencias de prensa. Ese es el reporte desde Miami, José Armando Rodríguez.
0: Muchas gracias por el reporte. Nuestros compañeros de Peloteando. O sea, tú estás en Peloteando.
1: Ayer.
0: No. Oye, ¿no te acuerdas?

0: ¿Qué día hiciste ayer? No es posible, ya las lagunas mentales.
1: Sí, ayer, durante... ayer primero de julio iniciamos el semestre.
0: Ya ves. Bueno, pues Jorge y compañía tuvieron la oportunidad de hablar con Salvador Reyes, quien se ha referido a la actuación de la selección, en especial sobre la joven promesa Gil Mora. Vamos a escucharlo.
2: La participación de México ha sido excelente, redondeando a ayer un gran partido, la verdad, el mejor que ha tenido México en este Mundial. Sí ayuda bastante, el apoyo de la gente es importantísimo, siempre saca el extra del jugador. Yo noto una gran coincidencia, nosotros cuando íbamos para allá, la verdad hasta recuerdo algún periódico que no estábamos ni para medalla de chocolate, nos decían. O sea, a veces la incredulidad, el tener poca fe en tu equipo, es muy parecido a lo de hoy. O sea, cuánto se habló de que los partidos previos al Mundial, que no estábamos contentos, inclusive todavía al inicio del Mundial. Y bueno, eso lo han sabido manejar muy bien internamente, tanto Luis Fernando en su momento como ahora Javier. No, la verdad, me ha sorprendido muy gratamente. Obviamente venía realizando en su equipo Cholos y en el Mundial Sub-20 mostraba cosas, pero bueno, este ya es a un nivel mucho más alto y la confianza que él tiene en sí mismo, la alegría con la que juega, la visión que tiene, creo que es un jugador diferente. Los dos últimos partidos de Mora para mí han sido sensacionales, los dos últimos, metiendo gol, pelotas muy interesantes, creando opciones de gol, estando cerca. Repito, lo acabo de decir, cuando salió él, nuestra generación de fútbol, nuestro volumen de juego hacia adelante disminuye.
1: Sí estaba, ya me vi.
0: Ahí estabas, qué bárbaro, ya no se acuerda ni lo que hizo hace 5 minutos.
1: ¿Hace 5?
0: Sí, lo que andabas diciendo hace 5 minutos, qué bárbaro. ¿Qué? Ver, ¿ya no te acuerdas?
1: ¿Qué dije?
0: Que el silbato, la boca.
1: Qué bárbaro, Brenda.
0: Qué bárbaro, Dios mío. Es que también tú dices cada cosa y luego se te olvida. Lo bueno es que eres de memoria selectiva, ¿no? Nomás te acuerdas de lo que conviene. Pero bueno, los que se deben de acordar de lo que conviene, que es el triunfo, es la selección mexicana, y parece tener un ambiente muy agradable dentro del grupo. Esto se ve a través de los resultados y la conexión que hay entre la gente. Nuestro compañero Juan Pablo Ruiz nos presenta la siguiente pieza.
3: El día después de hacer historia y como siempre, el ambiente es de 10 en la selección. Todo empieza con Javier Aguirre hablando con los jugadores y después haciendo que Ochoa se cambie de lugar con Tony Amor. Gil Morita habla con Tony, platicando sobre su rodilla. A mí también me dolerían después de darle tremendo baile a Ecuador. Ochoa le limpia los zapatos. Javier Aguirre, entre risas, disfruta el momento con sus jugadores mientras que Johan y Acevedo hablan sobre algo que incluye un corte de manga. Hoy no hubo saludo a la prensa. No nos desconozcan, muchachos. Mientras todos cotorrean, Fidalgo es el primero en aflojar el cuerpo para empezar a tocar el balón. El Vasco analiza con su cuerpo técnico, mientras que los que tuvieron minutos ayer entrenan con tenis, teniendo trabajo regenerativo. Así vivió la selección el entrenamiento después de avanzar a los octavos de final, en donde el rival será Inglaterra y la meta es la Copa.
0: Ay, Dios mío, qué diversión.
1: Oye, no hemos dado mensajes, Brenda.
0: Ya, es que le dije a la gente que no nos escribiera. Y la verdad es que la respuesta ha sido totalmente opuesta. Hay muchísimos mensajes. Por aquí nos ponen, hola, buenos días, mi estimada Brenda Flowers. Pues Inglaterra nos debe de tener muchísimo miedo. En serio, nos debe de tener miedo porque va a venir al Estadio Azteca con nuestra gente, nuestro país, nuestra casa. Por eso nos va a tener más miedo de lo que están acostumbrados, temblando los ingleses. Les mando saludos, besos y abrazos para todos. Excelente día. Soy César Ramírez. Muchas gracias, César. Sí, ya lo decía Tomás Tuchel desde antes. Es que eso le va a beneficiar a México. la altura y a nosotros nos va a perjudicar, señor, por favor. No, estamos miedo, serios también.
1: No, ¿tú crees que tiene miedo los ingleses?
0: Pues es que ya esas declaraciones, es decir, listo, ya vas ganando 1-0 por la altura, o sea, no inventes.
1: Ojalá, ¿dónde firmamos? ¿Dónde firmamos?
0: No inventes, o sea, de verdad que son muy lamentables. Y por eso efectivamente vamos a platicar con nuestro querido Joel Morales, que nos tiene toda la actualidad de la selección mexicana. Querido Joel, ¿cómo estás? Te saluda con mucho gusto Jorge Álvarez, Brenda Flores, y vamos a hablar de lo que se viene para México enfrentando a Inglaterra. Y quiero arrancar con esto que decía, porque veníamos a escuchar las palabras de Tomás Tuchel, mi querido Joel, donde ya está abriendo el paraguas. No sé si tomarlo de esta manera, pero está, es que sí, México, que la altura que le va a beneficiar y a nosotros nos va a perjudicar. A ver, Joel, yo no escuché a nadie en Qatar quejarse del calor espantoso que hacía, y no los estadios adentro, porque estaba obviamente climatizado, pero el cambio de clima, de salir de un estadio helado a la calle haciendo un calor espantoso, esto le pega a cualquiera. ¿Cómo estás?
4: Brenda, ¿cómo estás? Buen día, saludos para todos. Yo creo que alguien está abriendo el paraguas, ¿no? Pero bueno, a ver, ¿qué ha pasado con este técnico de la selección de Inglaterra? Sí, en la conferencia la verdad se nos hizo hasta un poco raro al momento que la estábamos monitoreando. Cuando habla acerca de que son muy pocos días para poderse adaptar a la altura, ay, yo creo que no sé si también está jugando su parte Thomas Tuchel, ¿eh? El hecho de darle toda esa responsabilidad a México, él sabe perfectamente dónde se va a parar, él sabe perfectamente lo que está haciendo hasta estos momentos el equipo tricolor, con el invicto, con la valla en cero, y por ahí se saca un poco de presión. El tema de la altura, híjole, no sé si sea, entiendo que pega, Brenda, eso sí que lo tenga por seguro, el tema de la altura pega, sobre todo cuando está ya el partido desarrollándose por ahí del minuto 60, 65, las piernas empiezan a resentir todo este tema, pero sí, yo estoy de acuerdo contigo, ¿eh? El hecho de salir a conferencia y decir lo de la altura, bueno, ya sabían perfectamente que el Mundial se iba a jugar en México, en Estados Unidos y en Canadá.
0: No, y además puedes mencionar el tema de la altura, pero no decir a ellos les va a favorecer y a nosotros nos va a perjudicar. O sea, puedes hablar, oye, el clima está de esta manera, la altura está de esta manera, esperamos un partido pues muy, muy disputado. No, a ellos, o sea, ya está dando por hecho que, como dices, Joel, oye, la responsabilidad la tienes tú. Si te ganamos, pues ya será un aplauso para nosotros, porque tú sí estás acostumbrado a esta altura.
4: Sí, yo creo que, no sé si, repito, Brenda, yo creo que a lo mejor tú, Joel, con esta experiencia que tienes, se intentó sacar un poco de presión también. Como decimos en México, ¿no? Amarrándose el dedo por si viene alguna eliminación. No sé si vaya por ahí, pero bueno, yo creo que hoy el equipo mexicano tendrá que sacar ventaja de lo que sea, de la altura, del smog, del público, del estadio. Sabe perfectamente que se va a meter un estadio histórico y que cuando quiere el aficionado aprieta y pesa. Eso también tiene preocupado al técnico de la selección de Inglaterra.
1: Así es, Joel, ¿cómo estás? Te saludo también con mucho gusto. Sí, y no solamente el técnico alemán, ¿no?, de la selección inglesa, Tomás Tuchel, tocó ese tema, sino también el propio Harry Kane, ¿no?, que ayer fue el héroe de su selección porque le dio la vuelta a un partido que estaba comprometido y en mucho, y que lo definieron en la parte complementaria. Incluso también el propio Harry Kane dijo, lo que vimos de México, obviamente, pues todas las selecciones están pendientes de los demás compromisos, más si te los vas a enfrentar, ¿no? Entonces Inglaterra estuvo pendiente del partido de México contra Ecuador, y dicen, impresionante el público, cómo está metido de lleno con su selección, todos están impactados con las celebraciones, desde luego, pero también con el público dentro, más de 80,000 aficionados. Pues sí, también es de alguna manera darle el crédito, ¿no?, a la selección mexicana, que saben que no va a ser nada fácil. Yo creo que no pensaban que se iban a presentar esta situación si es que en algún momento lo hubieran enfrentado, porque en las estadísticas, ya lo vimos, Joel, la supremacía es enorme de Inglaterra contra México en cualquier evento, sea mundial o sea partidos de carácter amistoso. Pero ¿qué son 2,200 metros de altura sobre el nivel del mar si ellos viven en una isla, ¿no?
4: Sí, yo creo que hoy, Jorge, qué gusto saludarte. lo que significa el partido, primero para México, ¿sabes? Yo creo que el escenario es importantísimo, el escenario para Javier Aguirre hoy, por todo lo que se ha hablado, por todo lo que hemos platicado acerca de esta posibilidad de avanzar a cuartos de final, de seguir con el objetivo de llegar a esa tierra prometida, y el escenario tener Inglaterra. Yo la verdad todavía no alcanzo a dimensionar, Jorge, cómo pudiera ser el día después si México llega a eliminar a Inglaterra, ¿sabes? Por todo lo que engloba, por todo lo que hemos hablado, pero es una realidad que hoy México sale como favorito por el tema del tener el liderato de grupo, de tener el boleto a la segunda fase con un partido por jugar, de tener el invicto, de tener la valla en cero, de jugar de esa manera como lo ha hecho. Ojo, hoy ha retumbado ese primer tiempo contra Ecuador en cualquier selección, por lo menos en el bracket que le va a tocar a la selección mexicana, si es que sigue avanzando. No me estoy adelantando absolutamente a nada, pero sí es una realidad que México tiene con qué para poder hacerle partido a la selección de Inglaterra. Ya después el tiempo nos dirá si tuvimos o no razón, pero por ahora, del otro lado, hablando de los ingleses, están preocupados, y si alguien me dice que no, yo creo que está mintiendo.
0: Y efectivamente el que está más preocupado es el técnico Tomás Tuchel, que vamos a escuchar sus declaraciones, las que ya hablábamos referente al tema de la altura.
5: Va a ser uno de los duelos más bonitos enfrentarnos a México en el Azteca. Nos presentarán muchos obstáculos y la altura será un obstáculo. Adaptarse en solo unos días a eso es muy complicado. El principal problema es la altura. Esa es una gran ventaja para México. Solo hay 3 días y es imposible adaptarnos a la altura. Y sí que es una desventaja y es algo con lo que tendremos que lidiar.
0: Mi voz se quiebra, estoy temblando de miedo. Así está Tomás Tuchel, mi querido Joel.
4: Sí, yo creo, repito, siento que a lo mejor él sabe perfectamente cómo jugar este partido y lo está haciendo mucho antes del silbatazo inicial. Repito, México tiene ventaja en el tema de la altura. Sí, a mí podría decir que sí, pero repito, con todo lo que ha hecho el equipo mexicano. ¿Por qué? Porque hoy hay cierta preocupación de jugar como visitante. No te quiero contar, Brenda, cómo va a estar el estadio el próximo domingo. No te lo quiero contar. ¿Por qué? Porque seguramente yo me quedaría corto. Pero como apretó contra Ecuador, hoy el público está metidísimo. Repito, no es que jueguen ellos, pero sí tienen que hacer su partido para apretar, incomodar. Y si alguien vio la cara de los ecuatorianos al momento que la afición mexicana nunca dejó de apoyar al equipo tricolor, estaban espantados. Ya veremos si el escenario también envuelve al equipo inglés y se sienten incómodos dentro del terreno de juego.
1: Oye, Joel, y hablando de alturas, no solamente la del nivel medio sobre el nivel medio del mar, que son 2.240 metros de la Ciudad de México, vamos a hablar a altura de jugadores. Harry Kane, que ayer fue la gran figura y es su referente al frente, ¿no? ¿Quién más? Son muchas estrellas, pero el que hace los goles es Harry Kane. Ayer hizo 2 para dejar afuera a una selección del Congo. México tiene defensas centrales altos, también el caso de César Montes y de Johan Vázquez. Yo no sé si sea suficiente que uno lo esté cubriendo al gran Harry Kane. Él tiene 1.88 metros de altura. ¿Tú crees que será necesaria una doble marca sobre Kane?
4: Yo creo que eso sería un error, Jorge. ¿Por qué? Porque quitarías quizás ese hombre de más para que la selección mexicana, bueno, pueda tener, sobre todo cuando tiene la pelota, que se convierte por ahí en línea de 3, yo creo que sería un error ponerle una doble marca. Hoy sí es un futbolista diferente, es un futbolista que le das un espacio y seguramente te puede cambiar el partido, pero creo que México tiene que ser atrevido, México tiene que ir hacia el frente, tiene que tratar de encontrar la portería lo más antes posible. Esto en referencia a lo que pasó con el equipo ecuatoriano, cuando se pensaba que quizás en este triángulo en medio campo pudieran ir dos futbolistas a presionar a Moy Caicedo, dejaron a Eric Lira y mira, Eric Lira se lo comió. Yo creo que en zona defensiva, tanto Johan Vázquez como César Montes pudieran hacer un excelente trabajo para tratar de contender. Repito, ya después las virtudes que tiene Harry Kane, y me parece que hoy no hay un futbolista de este tipo dentro del equipo tricolor, haciendo referencia solamente a cómo jala la marca y cómo tiene este pique corto. Pero hay que recordar que Raúl Jiménez por ahí le hizo goles a Pickford por este en Premier League.
0: Oye, Joel, y ya para casi finalizar, el tema de la alineación, ¿repetirá conforme a lo que presentó contra Ecuador o qué esperar del planteamiento de Javier Aguirre?
4: Yo creo que por ahora es muy pronto para hablar de la alineación, seguramente ya el día de mañana o quizás ya hasta el día sábado tendremos quizás un poquito más de visión de cómo será que la selección mexicana se presente en Inglaterra. Yo lo que te diría es, esto es opinión, no información, que seguramente Javier Aguirre tratará de salir con el mismo equipo porque parece que ha encontrado y se siente cómodo dentro del terreno de juego.
1: De acuerdo, gracias Joel Morales, disculpa la desmañanada, pero queríamos saber el momento de la selección mexicana. Si quieres un cafecito y a dormir o no, ¿verdad? No hay tiempo de nada.
4: No, ya desde las 4:30 de la mañana estamos despiertos, si no, no llegamos al CAR, la caseta Cuernavaca es una locura. Todo por nuestros queridos bloqueadores, ¿no? Pero bueno, ahí estaremos informándoles todo lo que pasa con la selección mexicana.
1: Gracias, Joel.
0: Nos vamos a la pausa, ya volvemos aquí en Noticias Claro a través de W Deportes y Claro Sports.

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10: Soy Dunga, yo anoté un gol en Copa del Mundo.
11: 17 de julio de 1994, Rose Bowl, Pasadena, California, Italia contra Brasil. Fue la primera final en la historia de los mundiales en definirse por penales. Por Italia, Franco Baresi y Daniele Massaro. La responsabilidad para la verde amarela recaía en su capitán Dunga.
12: 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Toda una emoción, una sensación única. 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
14: Después de ese mundial tardé muchos días en dormir. A veces me levantaba gritando, ¿no? Como diciendo, no, o sea, como, no sé, fue una pesadilla.
15: El 2006 pintaba para ser un año espectacular para México, aunque una generación talentosa volvió a quedarse fuera por una obra de arte de Maxi Rodríguez.
14: Me llevo muy bien con él y de repente dice, es que boludo, yo con la izquierda ni para meter el clutch del carro. O sea, y resulta que ese día la para de pecho y la cuelga de un ángulo de izquierda. Fue el mejor gol de ese mundial.
15: Osvaldo sabía que era una oportunidad única ante Argentina.
14: Nunca vi tan cerca el poderle ganar a Argentina en un partido definitorio. Yo veía las caras de los rivales, Tevez, que inició ese partido, y yo veía que estaban preocupados por nosotros.
15: A pesar del duro golpe, Osvaldo lo ve como una anécdota más del fútbol.
14: Superas todo, o sea, superas todo con el paso del tiempo. Mira, a mí sí me dolía mucho perder. Era un tipo que disfrutaba mucho la victoria, pero sí la derrota la dolía, le dolía muchísimo.
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22: 7 de la mañana con 30 minutos. Estamos de regreso. Noticias Claro a través de W Deportes 730 de AM en Claro Sports y a través de nuestras redes sociales, arroba Claro Sports NX en Instagram, arroba Deportes W Radio 55 54 02 28 44. Mándenos sus comentarios. Jorge Álvarez, Brenda Flores, con toda la información de lo que está aconteciendo en el ámbito deportivo. Rapidito unos mensajes, por aquí nos escribe también dice Víctor Manuel Hernández, buenos días. Maradona nunca me cayó bien, pero por esta ocasión le pediría que nos echara una manita, nos dice Víctor. Por acá también nos escriben y nos dicen, feliz jueves, México se enfrentará a Inglaterra, tal vez se le acabe el sueño mundialista y aunque muchos no lo quieran aceptar, quizás sea lo mejor. Los aficionados y pseudo aficionados creen que ganar un partido les da licencia para destruir ciudades, sacar negocios, golpear gente y hasta provocar tragedias en Reforma. Los medios y autoridades lo justifican diciendo es la pasión del fútbol. El fútbol se gana en la cancha, pero la grandeza de un país también se demuestra en las calles y hasta ahora muchos de nuestros aficionados y medios que alaban esos festejos han demostrado que estamos muy lejos de jugar ese partido. Atentamente, Alejandro Dumas.
1: Dice, la cuestión, no leen los mensajes. Alejandro Dumas.
22: Mira, sí lo leímos, mi querido Alejandro Dumas, pero decirte que el fútbol no tiene absolutamente la culpa de nada. La gente saca sus frustraciones y utiliza un deporte para hacerlo. Entonces, no tiene la culpa el fútbol. El que es maleducado con o sin fútbol. No sé por qué culparlo. Entonces, lo que se debe de decir es la gente consciente, respetar, no solamente por el tema del fútbol, sino en la vida. Cuando vas y tiras la basura, no necesita ver fútbol, tiras la basura, ya estás faltando el respeto a toda esta situación de la que estamos platicando. Entonces, no culpemos al fútbol. Entiendo perfectamente que hay aficionados que utilizan este pretexto, pero el fútbol no tiene absolutamente nada que hacer. Más bien dar el mensaje de que disfrutemos, de que seamos responsables, de que festejemos sin excedernos. No solo en el fútbol, sino en toda, en la vida y en la cancha, ¿no? Dirían por ahí.
1: Sí, además luego de esto sucedido la noche del domingo, luego del partido justamente contra Ecuador, hablamos particularmente de la Ciudad de México, que es donde fue el partido, ¿no? En las celebraciones, en las inmediaciones y no tan inmediaciones del Ángel de la Independencia, en Paseo de la Reforma, donde sí, lamentablemente, hubo hasta muertes, según el reporte del siguiente día, por parte del gobierno capitalino, que también, justamente, el gobierno capitalino ya dieron a conocer una conferencia de prensa en donde ahora sí van a tomar medidas precautorias.
22: Exacto, lastimosamente, eso es importante,
1: No se hizo antes, pero sí saben que cada vez va a haber más aglomeración de gente, a pesar de que yo ya no sé dónde van a meter más gente después de se llegó a mencionar 1,000,000 en esa zona, ¿no? De Paseo de la Reforma. Y también ha habido algunos a través de redes sociales, de ex particularmente, en donde hay médicos que dicen cómo evitar una. Pues la aglomeración ya no la puedes evitar, ya estar adentro, pero dan incluso algunos consejos de cómo protegerse, porque dos de las muertes fueron por asfixia. O sea, dices, ¿cómo mueres de asfixia estando en un lugar público? Pues sí, pero está la aglomeración que te van aplastando. Entonces, pues no tienes oportunidad de respirar lastimosamente, pero sí tiene que haber conciencia, como dices, Brenda, de la gente que asista a este tipo de eventos masivos, de tomar las precauciones pertinentes.
22: De acuerdo, de acuerdo. Y saludos también a nuestro querido Pepe Pelos, que ya está desde las 4 de la mañana, pues en el taxi pirata preferido, como él nos dice, pirata. Ya está. En el taxi trabajando, chambeando,
1: El de
22: empezó
1: tránsito
22: más temprano que nosotros, unos minutos antes que nosotros.
1: Unos minutitos, que vaya por nosotros, ¿no? Ya que se para tan temprano, que nos haga el favor.
22: Gracias, gracias a todos los que se están comunicando, 55-54-02-28-44, y vámonos con más, porque vamos a seguir platicando de Senegal, ¿te parece?
1: Sí, Bélgica-Senegal,
22: Bélgica, el partido de ayer. Como lo decíamos, un partido muy, muy atractivo, de voltereta incluida, y la clave fue la falta que le dio este penalti de la victoria a la selección de Bélgica. El mediocampista senegalés, Lamine Camara, también se barre en el área, impacta al capitán europeo, a Tielemans, que termina cayendo en el césped luego de una extensa revisión en el VAR. El árbitro hondureño Martínez marcó la pena máxima, qué penalti. Finalmente es el mismo futbolista Tielemans que termina marcando desde los 11 pasos, ejecutándolo al ángulo superior derecho de manera espectacular. Este gol cae al 120 más 5 y es el más tardío en un partido mundialista en la historia. Qué partidazo, sin duda, entre Bélgica y Senegal.
1: Sí, terminó siendo la lógica imponiéndose, lógica que en este Mundial no se ha dado con muchas selecciones, la propia Bélgica, cómo ha sufrido. Yo esperaba mucho más de Bélgica, sí está ya en una ronda ya de matar o morir, pero mucho trabajo le costó y también fue muy cerrado, ¿no? En cuanto a números se refiere, porque tanto Bélgica como Senegal totalizaron 19 disparos, 5 de ellos a gol, mientras que la posesión fue ligeramente del conjunto europeo. en goles esperados. Bélgica, aquí tenemos las estadísticas, tuvo menos que Senegal a pesar de la victoria. Incluso tuvo más faltas, cometió más faltas y el mismo número de amonestados, que fueron uno por partido. Vean, 22 faltas por 12 de los africanos. Pegó más Bélgica, ¿eh? Tuvo que meter la pierna fuerte para detener la velocidad de los africanos.
22: Exactamente, ahí están las estadísticas, lo que deja este partido entre Bélgica y Senegal, donde se imponen los belgas. Y es tiempo de escuchar a Rudy García.
4: Sinceramente, la prórroga fue como un combate de boxeo. Los equipos intercambiaron golpe por golpe. Creo que el penalti estaba justificado y obviamente eso fue lo que nos dio la victoria. Ya que eres de la prensa senegalesa, bueno, Senegal realmente merecía pasar tanto como nosotros. Pero estamos muy contentos de haber sido nosotros porque hemos recorrido un largo camino. En realidad, eso es todo.
1: Bien, vamos a cambiar de partido, uno de los tres que se dieron, nos vamos con el de Estados Unidos contra Bosnia, y aquí la imagen, obviamente fue el festejo de Folarin Balogun, que luego del primer gol del partido, fueron dos de los Estados Unidos, festejó como LeBron James, ya lo había comentado, ¿no? Había metido antes del válido un tanto, pero se había marcado posición adelantada, hizo su festejo de LeBron James, dijo, ojalá lo haga, pero en uno que valga, y sí, mira, después hizo gol, volvió a festejar así, pero lastimosamente fue expulsado.
22: Sí, expulsado Balogun, y la clave del partido entre Estados Unidos y Bosnia fue el segundo tanto de Tillman, que tras un tiro libre sentenció el cotejo después de que Estados Unidos se quedara con este elemento menos del que ya platicábamos, Balogun, que termina por ser expulsado y seguramente será una baja importantísima para el siguiente partido. Escuchamos las palabras del técnico Mauricio Pochettino, que dijo después de este encuentro.
5: El equipo mostró la calidad y capacidad para competir, pelear por cada uno. Estoy muy orgulloso de los jugadores. Ellos son los actores principales y merecen todo el crédito. Para mí nunca es tarjeta roja. Lo vi después en la tele y nunca tuvo la intención. Es una acción normal de juego que pasa por accidente.
1: Bueno, dejamos a un lado lo sucedido ayer, porque el día de hoy jueves, también será un día importante en este Mundial. Durante el partido, por ejemplo, uno de los tres será Croacia contra Portugal. Podría ser entonces el último baile, tanto para el astro Luka Modric, el incansable mediocampista croata que ya tiene 40 años, pero no ha perdido la magia, como lo demostró incluso ante Ghana con la asistencia para el gol del triunfo. En su camino, Luka Modric se enfrentará a un gran amigo y excompañero, Cristiano Ronaldo, que también, sí, obviamente podría ser ya su último partido en caso de quedar eliminados. Uno de los dos, sí, quedará fuera de la justa mundialista. Vamos a escuchar entonces las palabras del arquero Dominik Ivković.
6: Estoy convencido de que el equipo hará todo lo posible para que Luka continúe su camino. En cuanto a su carácter, ya hemos visto lo que estos jugadores pueden lograr en sus clubes y las increíbles trayectorias que han tenido. Solo puedo hablar positivamente de Luka. Lo conozco bien y sé lo que significa para nuestra selección nacional, siendo un ejemplo para todos en los entrenamientos, con su comportamiento y en todo lo que hace.
22: Y Portugal y Croacia protagonizarán uno de los duelos más atractivos de los 16avos de final cuando se enfrenten este jueves. Como lo mencionábamos, por un boleto en los octavos de final, la selección lusa parte como ligera favorita tras finalizar líder de grupo K, mientras que los croatas avanzaron como segundos del grupo L. El conjunto dirigido por Roberto Martínez buscará apoyarse en figuras como Cristiano Ronaldo, Bruno Fernández y Rafael Leao. Vamos a escuchar las palabras de Vitinha, seleccionado portugués.
23: Como ya he dicho, tenemos muchísima motivación para ganar este partido y pasar a la siguiente ronda. Además, está este factor especial, este día tan especial. Tenemos motivos de sobra para querer ganar mañana. Por nosotros mismos, como ya he dicho, por nuestras familias, también por Diogo Jota y por todo el país, por todo Portugal. Por eso vamos a darlo todo para vencer a Croacia mañana. Como ya he dicho, tenemos muchísima motivación para ganar este partido y pasar a la siguiente ronda. Además, está este factor especial, este día tan especial. Tenemos motivos de sobra para querer ganar mañana. Por nosotros mismos, como ya he dicho, por nuestras familias, también por Diogo Jota y por todo el país, por todo Portugal. Por eso vamos a darlo todo para vencer a Croacia mañana.
1: Bien, pues otro de los duelos del día de hoy, independientemente del Suiza-Argelia, Portugal-Croacia, está desde luego y será el primero en esta, cronológicamente hablando, porque será el primero a la 1:00 p.m, el de España contra Austria. Justamente para hablar de este duelo, hacemos contacto con uno de los enviados especiales de Claro Sports y W Radio, nuestro amigo Emor Villa. ¿Cómo estás, Emor? Muy buenos días. Te saludamos con mucho gusto, Brenda y Jorge. Platícanos de este duelo que llama la atención, sobre todo siempre que se presenta un equipo como España.
3: Hola, hola, Jorge. Como bien lo dices, una expectativa muy importante la que hay acá en Los Ángeles para este partido. Obviamente España es de las pocas selecciones que predijo o se está cumpliendo su camino que se había predicho. El grupo H pasaría por Los Ángeles y obviamente es importante para España, y también si el equipo español continúa avanzando, o Austria en este caso, volverían a jugar hasta cuartos de final en Los Ángeles. Hay esta situación, entonces es un partido muy interesante por donde lo querramos ver. Obviamente la selección de España podría partir como favorita en el papel, pero hay que recordar, Jorge, que el equipo español, desde que quedó campeona del mundo en Sudáfrica 2010, después en los últimos tres mundiales, no ha podido ganar un partido de eliminación directa. Primero se quedó fuera en la fase de grupos de Brasil, y en Rusia y en Qatar, pues desafortunadamente también se quedó en la fase de octavos de final.
22: Seguro, seguro que sí, mi querido amor, te saludo con mucho gusto. Y platicar de esta situación, porque antes de que arrancara la justa mundialista, España era muy favorita, pero creo que ha dejado algunas situaciones inciertas, algunas dudas, no ha sido tan determinante como lo pensábamos, sobre todo por este arranque con empate en la justa mundialista. Pero preguntarte, ¿qué tiene el rival para ofrecer? ¿Cómo puede hacerle daño o cómo puede neutralizar a una selección española que sí, en este partido evidentemente parte como favorita?
3: Sí, totalmente, Brenda, me da un placer saludarte también, como siempre. Y bueno, el equipo de Austria, que tiene por lo menos algunas figuras en o digamos una columna vertebral muy interesante, ¿no? Desde el fondo con David Alaba, caso curioso que David Alaba prácticamente iguala la cantidad de madridistas que hay en la selección de Austria con la selección de España, e inclusive Marco Cucurella todavía no se ha puesto una camiseta del Real Madrid en lo que va desde su contrato. Pero es un caso curioso, ¿no? Tanto Austria como España van a tener a la misma cantidad de jugadores del equipo merengue, que obviamente de los más importantes, para muchos el más importante del mundo. Esa situación en el medio campo, un jugador muy interesante, Marcel Sabitzer, este jugador que llegó a militar en el Manchester United, que no tuvo su mejor momento, pero previamente estuvo en el Bayern de Múnich, en el Leipzig de Alemania, y también actualmente milita en el Borussia Dortmund de la Bundesliga. Y adelante, con un delantero muy, pero muy interesante, que es codiciado por el fútbol europeo, pero él se ha mantenido jugando en Serbia con el equipo de la Estrella Roja de Belgrado. Es Marko Arnautović, nacido en Serbia, pero nacionalizado austriaco. Pero como te digo, es una de las perlas del fútbol europeo, que es uno de los románticos del fútbol, porque no se quiere salir de la Estrella Roja de Belgrado, de la Superliga de Serbia, pero es un delantero muy interesante, este Marko Arnautović, que además ya tiene 2 goles con el equipo austriaco en el torneo.
1: Sí, Emori, regresando un poco al tema de la selección de España, en aquel partido contra los uruguayos, lamentable partido para Uruguay, que al final pues entraron con todo, se dedicaron también, al verse ya perdidos, a tirar mucha patada. Salieron lesionados Jeremy Pino por una cuestión de la clavícula, y también Nico Williams. El propio Nico hasta mandó una carta casi casi despidiéndose. Ellos obviamente descartados, pero ya de plano del Mundial, ¿o todavía hay posibilidad de que regrese alguno de ellos?
3: No, Nico Williams, sobre todo, Jorge, es el que ha estado recuperándose un poco más. Sí lo vimos entrenando por separado junto con Lamine Yamal en la práctica previa al día de ayer, pero sí decía el entrenador que tal vez Williams está un poco más tocado de lo que se pensaba. En el caso de Lamine Yamal, ya confirmó Luis de la Fuente que puede estar disponible todo el partido. Hay que recordar que Yamal jugó primero menos de 20 minutos en su primer partido, después jugó medio tiempo, el último encuentro 75 minutos y ha ido ahí creciendo paulatinamente en lo que ha sido su participación. Ya tiene un gol, Lamine Yamal, pero sin embargo, en la gran esperanza o el jugador que está levantando la mano en este torneo para los españoles, pues se trata de Mikel Oyarzabal, ¿no? Que lleva dos goles, el jugador de la Real Sociedad, además dos goles y una asistencia. Por mucho está siendo el jugador más efectivo de la furia española, la furia roja, como se le conoce.
22: Y vamos a escuchar las palabras, querido Emor Villa, de Luis de la Fuente, hablando referente a lo que espera de este próximo encuentro.
7: Lamin ya está para jugar todo lo que se le exija, veremos. Lamin está ya muy bien y, por supuesto, además, creo que ya lo veis con las ganas que tiene para jugar. Lamin aquí está haciendo un campeonato excepcional. Como favorita, pues cada vez más cogiendo más boletos para que se te consiga de esa manera. Seguramente antes de empezar el Mundial no lo considerábamos así. Creo que somos los dos únicos equipos en encajar un gol. Mucha contundencia también en la portería rival y sobre todo que tiene algo muy importante, que es el empuje y fuego detrás.
1: Y también vamos a escuchar, antes de regresar con Emor, al lateral Marc Cucurella, también de España, y volvemos.
8: Al final no hay fútbol, solo está en España la selección y se tiene que hablar del tema, igual que cuando jugamos bien, pues todo el mundo habla bien de nosotros, cuando no estamos a nuestro nivel habitual, entiendo que se hable de nosotros, pero bueno, nosotros sabemos lo que tenemos que hacer, también prefiero pues no jugar también al fútbol y pasar y ganar partidos o pasar de ronda que no hacer un fútbol espectacular y perder, así que yo creo que lo más importante es ir pasando de ronda, ir partido a partido, disfrutando de todo y que todos nos hagamos fútbol.
22: Las palabras de Cucurella, y ahora es momento de escuchar a Cubarsí.
9: Bueno, ahora sí que empieza, como dicen muchos, un nuevo mundial. Sí que el otro juego es que tienes que estar 100% mentalizado, porque si no te puedes ir para casa y tenemos que jugar con eso, con las ganas, con la mentalidad de que es un partido único y que tenemos que ganarse eso.
10: No tenemos esa presión de no pasar, sino que tenemos muchas ganas ya de que empiece a rodar el balón. Sabemos la confianza que tenemos, el objetivo que es clave y vamos a ir a por él.
1: Emor, ahí escuchamos entonces al técnico y dos jugadores de la selección de España que obviamente no deben de confiarse y eso lo dan en sus declaraciones. Estamos a prácticamente 5 horas de este partido, pero uno supondría que en el escenario, en el estadio, habrá mayoría de España, ¿es así?
3: No, Jorge, va a haber mayoría de mexicanos, la verdad, esa es la realidad. Es impresionante la cantidad de camisetas verdes que hubo en el partido de Canadá contra Sudáfrica, que la verdad esperamos lo mismo. Es lo que nos decía la afición mexicana de Los Ángeles. El otro día tuvimos la oportunidad de convivir con una familia. Se juntaron 40, 50 familiares en una sola casa para vivir un partido. Imagínate lo que va a ser el juego de España. Obviamente los mexicanos van a apoyar a España. Luis de la Fuente lo dijo, va a ser o parece insuperable el cariño y el amor que nos han demostrado tanto en Puebla como en Guadalajara, en los lugares que estuvo la selección española. Destacó ese gran empuje de la afición mexicana, pero la realidad es que acá me parece que los mexicanos se adelantaron a comprar los boletos, mi Jorge, porque también nos decía la afición de Los Ángeles, es que aquí en Los Ángeles están los dólares, amigo. Entonces sí, se espera, yo creo que sí, mínimo el 40-35% del estadio va a ser mexicano, y ya lo demás se lo va a repartir entre España y Austria, que obviamente también España tiene una gran comunidad ibérica aquí en Los Ángeles. Muchas camisetas españolas hemos visto a lo largo de lo que es este mundial, en los fanfests, etcétera. Entonces, ahí está el detalle. Y bueno, compañeros, no los quiero corregir ni mucho menos, pero hablando con Marc Cucurella, nos decía que no es Cucurella, es Cucurella. Él dice que ya sabes, que no importa si juegan mal, si juegan horrible, pero que clasifique la selección de España. Y también dice que no le importa cómo digamos su nombre, pero que al final de cuentas juegue.
22: Dile que no podemos pronunciar la E, así, así ya no hay problema.
1: Dile cucu.
22: El cucu. Bueno, es lo de menos. Que demuestre talento en el terreno de juego el señor Cucu. Oye, querido amor, ¿a ti te, amor o emor?
3: Emor, tú me puedes llamar como quieras, Brenda, ya sabes.
1: Eso.
22: Perfecto, querido amor. Te mandamos un abrazote, cuídate mucho, estaremos pendientes de todo lo que suceda en torno a este duelazo que pinta para ser también uno de los mejores del día entre la selección española y Austria. Abrazo, amor.
3: Un fuerte abrazo, compañeros, y que tengan un excelente día.
1: Igualmente. Para ti hay que recordar, ver entonces los partidos para esta jornada de hoy jueves a la 1:00 p.m, España contra Austria, 4 horas después a las 5:00 p.m, Portugal contra Croacia, y cerraremos la jornada ya en punto de las 21:00 de las 9:00 p.m, Suiza contra Argelia. Los ganadores de los primeros dos partidos, es decir, España-Austria, enfrentarán al ganador de Portugal contra Croacia y viceversa, ¿no? El Portugal-Croacia, el ganador contra el de España y Austria. Y finalmente el de Suiza contra Argelia, el ganador enfrentará el partido de que gane mañana entre Colombia y Ghana.
22: Ahí está, Ana. Sin duda, partidos emocionantes a partir de la 1:00 p.m. con este enfrentamiento de la selección de España y Austria. Así arranca la jornada. 55-54-02-28-44. Mensajitos por aquí nos dicen. Fuerte saludo aquí, Odín Aragón, alguna vez campeón mundial de globos aerostáticos. Es indispensable el apoyo de todos, ganamos y podemos juntos. Sin adelantarnos mucho, España contra Portugal sería una final adelantada. Bueno, pues aquí ve a estas selecciones como favoritas. Gracias a todos los que se están poniendo en contacto con nosotros.
1: Sí, agradecer como siempre, a través de los mensajes de texto o también de voz, y lo que se espera, ¿no? La jornada del día de hoy muy, muy atractiva, también el de mañana, ¿no? Dentro de los encuentros, el equipo de Colombia enfrentando a Ghana también va a ser muy interesante.
22: De acuerdo, ¿y Argentina cuándo tendrá actividad?
1: También contra Cabo Verde.
22: Exactamente, mañana, uno de los equipos también campeón del mundo que pinta para ser de los favoritos, o es de los favoritos para esta justa mundialista, que le ha tocado un camino sencillito, pero a la hora de la verdad ya veremos de qué está hecho el conjunto de Argentina, si puede defender este título con elementos importantísimos, hombres determinantes en el plantel.
1: Sí, y el tercero de los partidos del viernes será Australia contra Egipto, el de Argentina Cabo Verde a las 4:00 p.m. y el de Australia-Egipto a las 12:00 p.m. Pero vámonos día por día, ¿no?
22: Vámonos día por día, y seguramente cada día el fútbol, los partidos tendrán mucho que ofrecernos y mucho que sorprendernos, sobre todo lo que corresponde. Yo sé que día por día, pero así estaremos siguiendo a la selección mexicana, que el próximo domingo tendrá su participación ante la selección de Inglaterra, y sin duda esperamos que les vaya de lo mejor, que hagan un gran, gran partido y que se puedan llevar la victoria. También esperamos de los aficionados que se comporten a la altura, que sepan festejar, pero que también sepan que no se debe de hacer y respetar las distintas situaciones.
1: Mira, ya yo me conformo con que repitan el primer tiempo que hicieron contra Ecuador, ya con eso, pero en los dos, ¿no? No solamente en el primero.
22: Que guarden la ventaja también, Jorge, eso es importante, que decíamos.
1: Como lo hicieron, sí.
22: Senegal no pudo hacerlo, o sea, venías arriba 2-0 y es importante, obviamente, cómo cuidas esa ventaja, cómo no te tiras totalmente para atrás, sino que sabes cuidar esos espacios. Creo que México lo hace de muy buena forma, esperando que también lo aplique contra la selección de Inglaterra y que dé más, porque sabemos y le exigimos y nos sorprende, porque pensábamos que México ya estaba en un punto que no se movía para ningún lado, sabíamos que tenían más armas y más elementos a su disposición para poder hacer uso de ellas y tener mejor participación, y no quedaron a de ver los futbolistas mexicanos.
1: Muy bien, pues ya estamos llegando al término de la edición de hoy. Como siempre, se nos va rápido porque la pasamos bien, ¿no?
22: Muy bien,
1: la pasamos. Bueno, yo por lo menos sí, tú también.
22: Muy bien, la pasé increíble.
1: Por lo menos ya somos dos.
22: Que te pones de buenas. Me encanta que te pones de buenas de 6 a 8, ya después, ¿quién sabe?
1: Bueno, pues ¿con qué los dejamos? ¿Con el arranque? Si
22: nos gustas. Dejamos con el arranque, Jorge Álvarez, Brenda Flores. Esto fue Noticias Claro. Nos escuchamos muy pronto. Bye.
1: Bye.
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29: Minuto 120 en Sudáfrica. Uruguay y Ghana jugaban el pase a semifinales y sobre la línea, Luis Suárez detuvo con la mano un gol cantado. Expulsión inmediata para el delantero charrúa y penal para los africanos. Asamoah Gyan tuvo la oportunidad de llevar a Ghana a las semifinales de la Copa del Mundo, pero estrelló el balón en el travesaño. En los penales, Uruguay avanzó. Luis Suárez, entre lágrimas ahí en el túnel, se convirtió en villano y héroe al mismo tiempo, en una de las escenas más recordadas de los mundiales. Una historia en la que, a través de una acción no permitida, los charrúas lograron terminar entre los 4 mejores en Sudáfrica 2010.
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0: de julio del 2026. Damas y caballeros, bienvenidos y bienvenidas. Esto es el arranque, arranque mundialista desde Plaza Carso para la banda que todos los días amablemente nos acompaña a través del 730M. Les invitamos a que también le pongan en la transmisión en vivo y en directo en YouTube, porque estamos al ladito del Museo Soumaya. Ya nos echamos un cafecito, estamos listos, ya conocemos al rival de la selección mexicana para octavos de final. Está aquí el Chatín. Sí. ¿Qué más le podemos pedir a la vida, Pollo?
1: Buenos días, nada, no se le puede pedir nada a la vida. Tenemos salud, tenemos octavos de final, tenemos rival y sigue la Copa del Mundo. Whisquito. ¿Qué más? Un whiskito, diría el Vasco Aguirre.
0: Bueno, ya no tengo.
1: Es muy temprano para un whiskito, pero bueno, el que lo quiere echar. Pues es temprano, 8 de la mañana.
2: Para el hígado siempre es de noche, papá.
1: Es correcto. ¿Cómo está Chatín?
2: Muy buenos días a toda la gente que nos escucha, que nos sigue haciendo el programa más escuchado en la radio a nivel nacional, a nivel internacional, a nivel estelar, a nivel todo lo que usted quiera ver. Somos el programa más escuchado.
0: Oye, ¿podrías, Pollo, describir la apariencia, el outfit del Chato hoy?
1: Claro, para los que no nos están viendo, los que nos siguen en radio, hoy el Chato viene con su sudadera de la selección nacional.
2: Es chamarra, sudadera no tiene cierre. Gracias por
1: bueno,
2: describir.
1: Chamarra negra con rosa, una gorra rosa y una cabeza que no puede con ella. O sea, es una cosa increíble el tamaño de ese tamemón.
2: La gorra
1: que
2: es naranja.
1: Se carga el Chatín, ahí está.
2: Describiste
1: ahí
2: mal.
1: Ahí lo estamos viendo, mira.
2: La gorra es naranja, no es rosa. Un cabezón.
0: ¿Podemos hacer la comparativa de la cabeza del Pollo con la cabeza del Chato?
1: Por comparemos, favor, cabeza a cabeza.
0: A ver, una mira, vez más, nada más para que usted se dé el tamaño de cabeza que mira, tiene.
1: Nos van a poner a cada quien de un lado, Chatín, para que la gente que nos esté viendo en YouTube, pues, mira nada más esa diferencia de cabezas, qué cosa. O sea, casi se sale el Chato de la toma, güey. O sea, de lo grande que está esa cabeza.
0: ¿Por qué tiene la cabeza tan grande?
2: No sé. Siempre desde niño. Y de niño era más grande porque pues yo era chiquillo y pues la cabeza era grande.
1: Ah, okay. Imagínate, ve. Es que, o sea, ve. Para mí lo del Chato es como así. Oh, sí estás tan memón, mi Chatín.
2: Sí.
1: Muy bien, pero te ves muy bien. Verte,
0: gracias. Alguien de tu familia debió haber sido cabezón, güey.
2: Pues no sé.
1: ¿No? A ver, mira la diferencia, o sea, neta, los que están en YouTube, me saca neta, o sea, el doble de circunferencia de mi rostro, es una cosa de locos.
2: ¿Cómo? Pero está bien.
1: No, muy bien, Chatín, cada quien.
0: Está bien, dice
1: cada
0: el vato.
1: Quien,
2: ¿Qué, pues, ¿qué sí? digo, está mal? ¿No? ¿Me suicido?
1: No digas eso, no, hombre.
2: ¿Se suicidó? No.
1: No.
2: Porque tenía la cabeza muy grande.
1: Cállate. Oye, estamos muy contentos.
2: Pero se aventó al mar y por la cabeza flotó.
1: Flotó, ¿no? La cabeza lo sacó.
2: Avante.
1: Sí, cómo no. Muy bien.
2: Pero bueno, oigan, pues muchas cosas de las cuales platicar el día de hoy. Nos enfrentamos.
1: Ayer por un momento pensábamos que era el Congo. El Congo le estaba ganando a Inglaterra. Dijimos, no, ¿a poco sí será?
0: Te voy a decir algo. Yo honestamente, o sea, sí decía, puta, igual y está menos complicado el asunto, ¿no? No quiero decir fácil, ninguna selección es fácil. Sí. Pero...
2: Ah, sí.
0: Honestamente...
1: No hay selecciones fáciles.
0: Cuando vi la posibilidad de que fuera el Congo, dije, mejor Inglaterra, güey.
1: Es que...
0: O sea, Inglaterra, ahí en el Azteca... Uh-huh. Ahí que yo pienso que la selección mexicana puede eliminar a los ingleses. Entonces, sin miedo, güey.
1: No, sin miedo.
2: Sí,
1: sin miedo.
2: Sí.
1: Pues exacto, y sí. A ver, claro, te engalana más, sea lo que sea y pase lo que pase, que un partido en el Estadio Azteca. Que ojo, podría ser el último partido de una Copa del Mundo para el mítico Estadio Azteca. Y qué mejor que sea un México contra Inglaterra, una selección poderosa, una selección con parte de los mejores jugadores del planeta, una selección ya de abolengo, con títulos del mundo, bueno, o sea, puede ser...
2: ¿Cuántos títulos del mundo tiene Inglaterra?
1: Uno. Ah, no, bueno, pero igual, ayuda. O sea, si ese es

0: qué mejor que sea con un campeón del mundo.
1: Me encanta ver la historia, que es el último.
0: Pues, ¿o crees? Bueno, que nos toque a nosotros, por lo menos.
2: No, pues quién sabe.
0: Mira, a nosotros solo nos tocó este mundial, al menos en mi caso.
2: A mí el del 86 también.
0: Bueno, te tocó a ti. A mí no.
1: Tenía un recuerdo.
0: O sea, ¿sí te acuerdas? Del Diego. ¿Te acuerdas? ¿Sí te acuerdas?
2: Sí.
0: Muy bien, del Diego y todo.
2: Yo le decía a mi mamá, mira, Argentina sale con un 4-4-2.
0: Ah, muy bien, sí, sí.
2: Desde chavillo ya me gustaba.
0: Valdano y Maradona adelante, ¿no?
1: Sí, en la historia no creo, a nosotros ya no, tampoco creo que nos toque otra Copa del Mundo.
0: O sea, toda persona que hoy nos esté viendo y escuchando no va a volver a ver un partido de Copa del Mundo en el Azteca, la neta.
1: Probablemente, muy probablemente.
0: No va a llegar.
1: Sí, sí, sí. Pues, o sea, alguien que tenga 10 años probablemente llegue. ¿Quién sabe? Pues,
0: ¿quién
1: depende.
0: Sabe? La neta, yo lo veo muy difícil que... Bueno, tal vez eso decían en el 86.
1: Exacto.
0: Y 40 años después llegó. No lo sabemos. Pero yo creo que no.
2: Ahora, digo, hay mucha gente hoy que veo y que leo en redes sociales, ¿no? De, no, Inglaterra, Inglaterra quien inventó el fútbol. Yo creo que México llegará hasta aquí. A ver.
1: ¿Pero quién dice
2: la,
1: eso?
2: La podero... No, no, leí en varias cuentas de X.
0: De X.
2: Y todo esto. Y no, Inglaterra, México, ¿qué va a hacer contra Inglaterra?
0: La
2: mejor liga del mundo.
0: Lo es.
2: Sí, sí, sí. Los que inventaron el fútbol.
0: También es.
2: ¿Cuántos campeonatos tiene? ¿Cuántos tiene Brasil?
0: 5.
2: Ah, bueno, entonces, bueno, si fuera Brasil, sí diría...
0: Pero confundiendo la gimnasia con la magnesia, gente. No. O sea, pues, ¿es la mejor liga del mundo la de Inglaterra? Lo es. ¿Son campeones del mundo? Lo son. ¿Esos güeyes inventaron el fútbol? Pues también.
2: Pero, no,
0: pero eso no quiere decir que nos vayan a ganar.
2: El fútbol se inventó en Veracruz.
1: En Orizaba.
0: Ah, en Veracruz. Ahí se inventó.
2: ¿Dónde nació Luis Miguel?
1: En Veracruz.
2: Orizaba,
0: ¿verdad? Sí, le dijeron a Luis, vas a decir que tú en Veracruz, ¿no? Porque si eres de otro lado no te va a querer la gente.
2: No te va a querer y te vas a echar tu
1: disco. Como Julián Quiñones, que es de Alvarado, Veracruz.
0: Julián Quiñones nació ahí en Alvarado. Sí, sí, es cierto.
2: ¿Se han dado cuenta que las personas más importantes e influyentes en el ámbito vida son de Veracruz? Mira.
0: En el ámbito vida.
2: Vida.
0: Ajá, a ver.
2: ¿En actuación?
0: Salma Hayek.
2: ¿De dónde es?
0: Veracruz.
1: Que ya no me...
0: Futbolistas, pues Julián Quiñones, acaban de decir,
2: Julián,
0: ¿no?
2: Julián Quiñones.
0: Veracruz.
2: Cantantes.
0: ¿Quién es? Luis Miguel.
1: Fuera de Maim, o sea, el máximo goleador en Copas del Mundo es de Veracruz, güey.
0: Matador.
1: El matador.
0: Matador, él sí es de Veracruz. Digo,
1: junto con el Chícharo, sí. ¿No?
2: Mejores narradores de béisbol y de fútbol.
0: Veracruz.
1: Lobo Morales. Toño de Valés, me parece que nació en la ciudad de
2: México. Lobo Morales.
0: Toño de Valés.
2: Lobo Morales.
0: Solo Toñito, que es, pues sí, es.
1: Pepe Segarra nació en la Ciudad de México, creo.
2: No, para mí es Alfredo el Lobo Morales Temprana.
1: Gracias, Chetín.
0: Muy bien. Oye, pues, ¿qué?
2: ¿De dónde es?
0: ¿Quién?
2: Lobo Morales.
0: Veracruz.
2: Dime algo, dime una disciplina y yo te digo.
0: Nadador.
2: Nadador, Veracruz.
0: ¿Quién?
1: Michael Phelps.
0: Michael Phelps. ¿De dónde? ¿Qué parte de Veracruz es?
2: No, bueno.
0: ¿Él es del puerto?
2: A Michael Phelps lo hicieron en el puerto.
0: Él entrenó en el puerto.
2: Entrenó ahí, enfrente del acuario.
0: De hecho, los clavadistas chinos se los llevan a Veracruz para practicar.
2: Para que sientan
0: para que sienta la presión.
2: La marea y el mar.
0: Le echan ahí la monedita. Ya cuando llegan a los Olímpicos dicen, ay, esto es cualquier cosa.
2: Aviéntame una de 5 centavos.
0: Sí. Para que sea más difícil encontrarla. Sí. Muy bien.
2: Pero está bien.
0: Qué bonito.
1: Oigan, hoy es el Día Internacional del Periodista Deportivo. Quisiera felicitar
0: yo plano?
1: En esta mesa, pero pues ninguno de nosotros es
2: no.
0: periodista. Así que digas, ¿periodista deportivo? No, aquí no. Periodistas deportivos. De hecho, ya es difícil hoy en día encontrar periodistas deportivos. Uh-huh. Alguien que saque notas. Que investigue a fondo, que
1: escriba.
0: Sí. Libros, es difícil. Artículos. Hoy hay muchos comentaristas, muchos showmans.
2: Yo.
0: El Chato es un showman. Hay estrellas, hay narradores. Pues eso no significa ser periodistas deportivos. O sea, un periodista deportivo es que se mete ahí de fondo en las noticias, se ensucia los zapatos.
2: Hay chavillos ahora en día que por tener un vocerrón ya no. Yo soy periodista.
0: Oye, ¿a qué te dedicas?
2: Yo soy periodista, narrador.
0: Pero periodista deportivo.
2: Periodista, sobre todo, me gusta.
1: Aunque fíjate que yo recuerdo mucho que el Che Ventura, en paz descanse, me decía que somos una rama del periodismo deportivo nosotros.
0: Sí. Okay.
1: O sea, los comentaristas, los narradores.

0: los reporteros, quienes hacen notas de color, todo esto. O sea, son ramas de el periodismo deportivo.
1: Imagínate que el Chato viniera para hacer cosas diciendo, soy periodista, cuando dijo que...
2: Hola, ¿qué tal? Mucho gusto.
1: Song no, y no iba a jugar contra México. Cuando dijo que Guillermo Ochoa iba a ser el titular en la portería de la selección nacional. Sería una incoherencia
0: cuando
1: del Chato
0: dijo
1: decir que es periodista.
0: Cuando dijo que el Memote no iba al Mundial.
1: Dijo que el Memote no iba. Imagínate que nosotros dijéramos lo mismo cuando acá hemos hasta mentado a la madre, ¿no?
2: Son investigaciones que se nos han caído.
1: Investigaciones...
0: Pero para quien sí es periodista deportivo,
1: claro,
0: le mandamos un saludo, un
3: para
0: abrazo.
3: Para ti, ¿quién sí es periodista deportivo, Pollo?
1: Es difícil, güey, en serio. Pues habría que darle una vuelta. Es que
3: bueno, gracias,
1: hay diferentes ramas, sí, no sé.
0: Pues así como tal, todos siempre mencionamos a Alberto Lati, ¿no? Yo creo que...
1: Beto Lati es bueno,
3: no,
1: pero...
3: Beto Lati, sí.
1: Beto ha escrito muchos
3: libros. Gran amigo.
1: Muy buena persona, muy
3: gran amigo,
1: culto.
3: Admiro mucho.
0: Sí, súper culto, güey.
1: Sí, sí, sí, qué bárbaro.
3: Yo lo admiro mucho. Le mando un beso porque también no se escucha.
1: Por ejemplo, el Chatín también es mi referente periodista deportivo.
3: Sí, no. Pero sí te falta mucho para alcanzarme, ¿eh?
1: No, ya sé, muchísimo. Alcanzarme. Muchísimo, eso sí es un hecho.
0: Bueno, pues quien sea periodista deportivo, le mando.
1: Felicidades, cómo no. ¿Qué más se festeja hoy?
0: También, hoy es el Día Mundial de los Objetos Voladores No Identificados.
1: ¡Oh, de los ovnis!
3: Ah, felicidades a mi amigo Maussan.
1: Jaimito Maussan, hoy debe de estar Maussan partiendo un pastel, ¿no? Muy sabroso. Mm-hmm. Pastel
0: y nadie hace nada.
3: Y nadie.
1: ¿Existirán los ovnis, neta? O sea, ¿ustedes creen que exista, ya fuera de broma,
3: claro,
1: vida en otros planetas?
3: Claro.
1: ¿Vida inteligente? Porque una cosa es que pueden existir, no sé, como...
3: Pues, seres, pues es que, para, vivos, es que sí, para ti la inteligencia es algo y para, a lo mejor para ellos la inteligencia es otra cosa.
1: No, a ver, lo que tú conoces como vida inteligente...
3: Sí, sí hay.
1: O sea, ¿existe un tipo de raza que piense así como tú? Ay, ¿qué haré hoy?
3: No, pues de hecho, yo creo que un familiar mío era extraterrestre por el tamaño de la cabeza, ¿no?
1: Sí, pues, sí, puede ser. Tú puedes ser hijo de los ovnis, ¿eh? Sí, sí, sí.
3: Un
1: sí,
3: hijo de
1: bueno, los ovnis. Bueno, de un objeto volador. Un ovni es un objeto volador
3: no identificado.
1: O sea, de ahí viene la palabra ovni.
3: Ovni.
1: O sea, otra cosa es los extraterrestres.
3: Uh-huh. Los alienígenas. Yo sí creo que sí hay vida. ¿Qué más en efemérides?
0: Bueno, también tenemos nacimientos, ¿no? Hay gente que hoy, gente famosa, está cumpliendo años o es un natalicio en su defecto. Uh-huh. Por ejemplo, un día como hoy, pero en 1990, nació Margot Robbie.
1: ¡Qué guapa es Margot Robbie! ¡Felicidades!
3: ¡Felicidades, Margot!
1: ¡Ah, oh, es muy guapa! Margot es una Robbie actriz.
3: Es la que...
1: Muy guapa.
3: Con... ¡Ah!
1: La neta, sí, sí.
3: ¡Hola!
0: ¿En qué película sale?
1: Margot Robbie sale, por ejemplo, en la de...
3: Blancanieves y los siete náufragos.
1: No. ¿Vieron la de el Lobo de Wall Street?
3: Ah, sí.
1: Ella es la que se enamora a Leonardo DiCaprio. No, es que la apuesta. Esos son los que hacían acá de la bolsa.
3: Ah, ya.
1: En New York.
0: Que... ¿Hizo alguna película colaboración con Alfonso Sayas?
3: Con Alfonso Sayas y Chicoche.
1: No, es muy guapa Margot Robbie.
3: No, el chiquito, el...
1: El Tuntún.
3: El Tuntún.
1: Una película con el Tuntún.
3: Bien.
0: Aparte la voz del Tuntún, güey.
1: Sí, sí, yo nunca la escuché.
2: Oh, sí.
1: ¿Sí? Muy fuerte. La neta de la voz del Tuntún.
3: Él también es periodista deportivo por su voz.
1: Muy bien. Un día como hoy también.
3: Con las actuaciones de Margot Robbie, Alfonso Sayas y la aparición especial del Tuntún.
1: Porque aparte era aparición especial, ¿no?
3: Sí,
1: no,
3: sí, sí.
1: No actuación.
3: No.
1: Aparición especial del Tuntún. Muy bien.
0: Es correcto. Hoy también una mujer muy guapa. Nació, pero en 1989, la ex futbolista Alex Morgan.
1: ¡Oh! Buena jugadora.
3: Ya.
1: Hace poco vi a Alex Morgan.
3: De la mejor del mundo, ¿no? Llegó a ser la mejor del mundo.
1: Platicábamos y, ¿qué onda, mi Alex? ¿Cómo andas? No, pues bien, ¿tú qué tal? No, pues ya jalando acá, ahora me toca ser maestra de educación física. Se dedica a eso.
0: ¿Ah, sí?
1: No es cierto. No, la vi en un partido de la Copa del Mundo. Ahí andaba, en un palco de honor. Ya ves que ahora... en las transmisiones te pasa la gente que está en el palco. Decíamos ayer de Adrián Uribe, ¿no? Bueno, pues en un juego allá en Estados Unidos, una de las invitadas de honor
3: de las mejores del mundo, ¿eh?
1: Alex Morgan.
0: Sí, en su momento, pues yo creo que sí llegó a ser la mejor del mundo, ¿no?
1: Sin duda.
0: En su momento.
1: Sin duda.
0: Bueno, también un día como hoy, pero de 1986, en plena Copa del Mundo, bueno, despuesito de la Copa del Mundo, nació Lindsay Lohan.
1: Días después de que Argentina se coronara, nació, fíjate, Lindsay Lohan. Que creo que su vida ha estado llena de controversias, ¿no?
3: Cuando empezó a ser amiga de Britney, la mamá le decía, no te juntes con esa niña que
1: no me da buena espina.
3: No me da buena espina.
1: Y no, mamá, pero yo quiero juntarme con ella. ¿Tú qué sabes de la amistad?
3: Vete a grabar una película de gemelas.
1: Ándale. Ay, y fíjate. Buena película esa de las gemelas, ¿eh? Así es, como diría el...
3: ¿Qué otra película de tiene?
1: Ella sale la de Herbie a toda marcha. ¿Alguna
3: cómo no,
1: la
3: Herbie.
1: Ese, la del bochito.
3: La del bochito.
1: La del Viernes de Locos, que intercambia con la mamá.
3: Que la acaban de hacer el...
1: ¿El remake?
3: El remake.
1: O sea, la segunda parte.
3: No, el remake y ya la... O sea, pues ya se ven, pues acabadonas.
1: Ya. No, pues ya han pasado los años. Chicas pesadas, Mean Girls.
3: Esa sí no la vi.
1: Que supone que ella viene de África, ¿no? Y se llega a la escuela y ve, pues, todos los clanes, ¿no? Las fresas, los deportistas. Se empieza a juntar con las chavitas fresas y, pues, termina siendo acá una más de ellas. ¿No la vieron esa? No. Está buena.
3: Felicidades, Lindsay. Si
1: ¿cómo no? Escuchando. Lindsay Lohan, te mandamos un fuerte abrazo.
3: Creo que
1: abrazo.
3: Vive en Los Ángeles, ahí en Abraham Lincoln
1: y la 15.
3: Beverly Hills.
1: Ahí Beverly Hills, sí, muy bien.
0: También, un día como hoy, pero de 1999, nació Nicolò Zaniolo.
1: Ah, chatín. ¿No puedes decir algo de Nicolò Zaniolo? Exactamente.
3: Jugador de la Roma, hermano.
1: Muy bien, sí.
0: Bueno, Nicolò Zaniolo está cumpliendo, ¿qué? ¿27?
3: 27, sí.
0: 27 años.
1: Sí, algo así. Muy bien.
0: Y en 1942, nació...
3: 42.
0: Vicente.
1: Hoy.
0: Vicente Fox
1: Quesada. Hoy.
3: Presidente de la, pues de México, fue presidente, hace poco lo entrevistaban y...
1: Vicente Fox empezó a ser presidente en el 2000.
3: Sí.
1: Sí, ¿verdad?
3: Uh-huh. Bueno, cuando nació el...
1: ¿Qué?
3: Nació el Nicolo.
1: Un año después del nacimiento de Nicolò Zaniolo, Vicente Fox fue presidente.
3: Ey.
1: ¿Y qué hará ahora? ¿A qué se dedica?
3: A su rancho.
1: A su rancho, se la pasa en su rancho.
3: Todo el día está en su rancho.
1: Muy bien, no, pues... Okay. O sea, pues quería de alimentar, ¿no? Bien.
3: Quería legalizar esta plantita feliz y
1: poner... ¿Quería legalizar la marihuana?
3: Sí.
1: Órale, no, pues muy bien. Le mandamos saludos a...
0: Un tipo, la verdad, muy, en su momento, carismático, ¿no? O sea, sí. Cuando llegó a la presidencia, yo me acuerdo que...
1: Dice que tiene unas manotas.
0: Mucha gente simpatizaba con él por su personalidad, como que caía bien.
3: ¿Cómo se llama su esposa?
1: Martita.
3: Margarita. Martita.
1: Martita Sahún. Martita.
3: Que, de hecho, yo creo que fueron la pareja presidencial más,
1: ¿Más qué?
3: ¿Cómo se dice? Pues que más los comediantes imitaban.
1: Ah, sí, pues sí, los imitaban mucho. Sí, uh-huh.
0: Tenía una, bueno, tiene
3: parodiados.
0: ¿Cómo el Vicente, güey?
1: Sí.
3: Imagínate. Chécale, o sea, ¿no? Con esas manos, imagínate.
1: Fíjate.
0: Ordeñaba vacas, ¿no?
1: Fox.
0: No.
1: Vicente.
3: Como cinco
1: Fox.
3: Al mismo tiempo.
0: Cinco vacas.
1: Cinco vacas.
0: Ya vacas, no, y ya vacos no. También o pura
1: vaca. No, solo vacas.
3: Saludos
1: solo
3: vacas. A Vicente.
1: ¿Cómo no? Cumple? Pues él nació en el 42, pues ya un rato, ¿no?
0: Ya bastante.
3: Como ochenta pues y tantos, ¿no?
1: No sé, pero algo.
0: Pues sí, 84, güey.
1: Fíjate. No, pues ya está,
0: ¿no? 84. No.
3: Bueno, saludos a Vicente.
1: Claro. Muy bien.
0: Es correcto.
3: ¿Se acuerdan de algún escándalo, lo de las sábanas que se compraron aquí muy cerca de aquí?
1: Ah,
3: de
1: Mazarik, sí. No me acuerdo.
3: Toallas.
1: Las toallas del mojado.
3: Martita compró así para los pinos.
1: Ajá. Unas toallas carísimas.
3: Toallas de 100 mil pesos.
1: Para los pinos.
3: Para los pinos.
1: ¿Se las llevó ya cuando se fueron o las dejó?
3: No sé. Lo que sí se llevó fue la cafetera.
1: Fíjate.
0: Lo que estaba diciendo el chato, que hace poco lo entrevistaron unos güeyes,
3: influencers.
0: Los influencers estos, los
3: que también son periodistas.
0: No sé cómo se llama.
1: Ah, ajá. Los fresones.
0: Ajá.
1: Chavitos
0: unos
1: fresos.
0: Unos güeros. Sí, ajá. Entrevistaron a Vicente. Sí,
3: par de tres o...
0: Ajá. Creo que sí se llaman así.
1: ¿Y qué decía?
0: Y le preguntaron que cómo se vive en Los Pinos, ¿no? Uh-huh. Y pues dice, empezó a decir que hay... canchas de tenis, alberca, que ahí hasta para
1: bueno,
0: boliche.
1: Pero ya ahora ya el presidente ya, o en este caso la presidenta,
0: ellos ya no viven,
1: ya no viven Los Pinos.
3: No, viven
1: ya se tomó palacio, la decisión de que Los Pinos ahora, pues creo que es como un es museo o algo así.
3: Neta vayan, está bien fregón. Si les gusta la historia, saben, digo, los coches que no se vendieron y todo, porque recordar que se hizo una subasta de las cosas que había ahí. Los pocos coches que quedan y todo, ¿sabes? Los coches, el tren presidencial.
1: ¿O sea, está padre?
3: La neta te lo...
1: Órale.
3: Muy bien.
1: Sí. Oh, pues han de haber vivido de perlas, ¿no?
0: Sí. Ay,
3: bueno, yo conozco a alguien que, gracias a Dios, se aventó tres sexenios siendo amigo de los hijos de los presidentes.
1: Ajá, ¿y qué tal dice? No, pues sí.
3: Neta que sí eran...
1: Saludos al señor Jorge.
3: No.
1: ¿Qué?
3: No.
1: Jorge era uno de los que ahí se juntaba.
3: Sí, que se aventó tres.
1: Tres, fíjate, tres procesos. No manches. Sí, bueno, bueno. Oye, fíjate que hay una anécdota, y no sé si sea apoyo dato o no, que la esposa de Lázaro Cárdenas, ellos fueron los que se fueron por primera vez a vivir a la residencia de Los Pinos. Uh-huh. Y bueno, no se decía Los Pinos en ese momento, pero que ellos mandaron a poner unos pinos, justamente, que la esposa dicen quería unos pinos. No sé si me lo estoy inventando, en algún momento lo escuché. Y por eso de ahí se le vino el nombre de Los Pinos. Dicen, no sé si me lo esté sacando de la manga, que es una mafufada que me acabo de inventar, pero pues lo tengo en la memoria, como que por eso se le dice Los Pinos. Que la gente nos diga, pues si sí. Se acuerda.
0: Que ahora ya, pues...
1: Ya no.
0: La mera precisa.
3: Ya es museo.
1: No queremos una casa. Nosotros no podemos vivir en una casa de estas magnitudes, ¿no? ¿Y a dónde sale? Híjole. A un palacio. Vámonos, tendidos. Qué sabroso.
3: Pero imagínate el tráfico ahí. Y luego que hay manifestaciones así de...
0: Sí.
3: No puede salir ahorita. Que
1: hay manifestación. Ah, ¿tú crees que no van a poder salir? Muy bien. Bueno, es por eso, damas y caballeros, que qué, Chatín.
3: Yo tengo el tema del día de hoy.
1: Vamos al tema del día.
0: Vamos, vamos, vamos.
4: Este es el tema del día.
3: A ver, yo venía de camino hacia acá. Ajá. Y venía pensando, son 4 horas de camino.
1: O sea,
0: ¿no? Y 2 tanques de gasolina.
1: Te sale más sencillo irte a Cuernavaca a hacer el programa.
3: Pero sin tema. Me es más fácil tomar un avión en cuanto al tema gasolina. Un avión de aquí a Seattle.
1: Y llegas, haces el arranque.
3: Llego antes, no gasto tanta gasolina.
1: Ay, es que la neta, llegar
3: terminando, te vas al
1: show. La zona de Polanco es bien conflictiva, bueno. En cuanto a tráfico. Sí.
3: Venían esas 4 horas pensando. Ajá. ¿Y llegaré al baño?
1: No. Y me quedé pensando.
0: O de una vez aquí, ¿no?
3: Quedé pensando, dije, pues sí me
1: pasa. Llego o no llego.
3: Pero bueno, no. Lo que estaba pensando es cosas que te molestan. O sea, ¿qué cosas te molestan de tu día a día, no? O sea, por ejemplo, yo hay cosas que no soporto y que me molestan mucho. Sí. O sea, por ejemplo, yo he ido contigo muchas veces que al estadio, que sí, acá, que no. Todo. Y tú eres una persona muy amable, o sea, muy educada.
1: Gracias,
3: vamos a decirlo de esa manera. Sí, sí. Llegas y te subes al elevador y es buenos días, buenas así tardes, con permiso. No. No, yo también, pero bueno.
0: No, tú no.
3: No, sí. Bueno, dices buenos días, todo eso, ¿no? Y luego te subes, hola, buenos días, y que nadie te conteste.
1: ¡Eso sí me revienta! O sea,
3: dices, te bajas quijada, del elevador, te sales del elevador y dices, puta, ojalá y se caiga con todos estos güeyes que no me contestaron.
1: Sí, eso es de las cosas que más me molestan, la neta.
0: Hagan un experimento. Razón. Esa persona que tú le dijiste buenos días y no te contestó, dile, chifla tu Mauser.
1: A ver si te contesto o no.
3: ¿No? Sí. Esa es una de las cosas que me molesta.
1: Eso sí, si lo saludan, les da los buenos días. Nada te quita.
3: Buenos días.
1: Ya. Sí. Se quedan callados. ¿Sabes quién lo hacía un montón y cómo llegaba de mal? Allá en las instalaciones de Radiopolis.
3: Bien.
1: Uno de los policías, de los de seguridad.
3: Saludos a don Esteban.
1: No sé su nombre, no sé don quién
3: Esteban.
1: Sea.
3: Don Esteban, lo queremos.
1: Llegas mucho, y si buenos días, puta, no te contestan, no, hombre.
3: Bueno,
1: llegaba a la cabina con un coraje. Y fíjate que aquí los de la recepción, a los que les mando un fuerte abrazo, recepción aquí de Claro Sports, en el piso 15.
3: Claro.
1: Nombre, neta, qué claro. Personas tan más educadas, cordiales. Todo el tiempo con una sonrisa, mis respetos, la neta. Ahí sí,
3: esa es una
1: honor a quien honor merece, lo del César para el César.
3: Esa es una de las cosas que me molestan. La segunda es cuando empiezan una relación, ¿no?
1: ¿Y eso por qué te molesta?
3: Espera, es que escucha el contexto, ¿no? Y suben la foto y, ay, llegaste a mi vida cuando yo estaba cayendo y gracias a ti. Pasan 3 meses, cortan. Hoy me doy cuenta que gracias a mí yo puedo salir
1: solo. ¿Dónde lo habré visto? Soledad. Aquí tan cerquita.
0: Bueno, es que se te pasa.
1: ¿Dónde lo habré escuchado? Pero muy, muy cercano.
3: No tengo nada.
1: ¿Sabes lo que a mí me cae gordo? Un día de conocer a una persona es el amor de mi vida. De verdad que aquí sí me veo para toda la vida. 99 años contigo. Una semana después... No, es que es increíble la persona tan horrible que es. O sea, no lo puedo creer.
0: Y lo estás diciendo de forma muy decente. Como se ha escuchado.
1: Se ha escuchado en algún momento.
3: No, pero bueno.
1: Cercano aquí.
3: Eso, y ya por último, cuando estás comiendo en un restaurante y el de al lado se parece, provechito.
1: ¿Qué tiene? ¿Qué tiene?
3: Se me atora aquí lo que estoy tragando, a ver.
1: ¿Qué tiene? No, no, eso yo sí.
0: Bueno, amargado, sí.
1: No, no, no.
3: A mí.
1: ¿Por qué? ¿Pero por qué?
3: A mí, porque no me gusta. Provechito.
1: ¿Qué tiene?
3: Provecho. A mí no me gusta.
0: ¿Qué tiene, güey, que te
3: no, o sea, el provecho, o sea, está bien.
1: Te desean está bien. Que tengas una buena alimentación.
3: Provecho está bien. Oye, comprar buenas. Ah, provecho.
1: Sácale provecho a esa comida.
3: Provechito.
0: Bueno, pues provechito a toda la gente que esté en este momento desayunando.
1: Provechito.
0: Nos vamos a ir a la pausa. Participen en el tema del día. El tema del día del chatín.
1: No, me gustó, güey. Me gustó. Díganos, ¿qué te molesta del día a día? Que haga algo, alguien o algo que diga, puta, eso cómo me da.
3: Al lobo despertar.
1: No, que suene, el despertador.
0: A las 4 de la mañana, como tengo que despertar ahora, sí.
1: Pausa. Volvemos.
3: Despertar.
0: Regresamos.
3: Despertar.
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17: La selección mexicana ya tiene definido a su siguiente rival en la Copa Mundial de la FIFA 2026. Inglaterra aseguró su clasificación a los octavos de final después de imponerse 2-1 a la República Democrática del Congo en un partido que se resolvió durante el tramo final y ahora se medirá con el conjunto dirigido por Javier Aguirre. El encuentro se disputará el próximo 5 de julio en el Estadio Ciudad de México, donde el combinado nacional cerrará su etapa de partidos como local dentro del torneo con el objetivo de extender su participación y mantener viva la expectativa de avanzar a las rondas decisivas. El conjunto inglés atravesó momentos de presión durante gran parte del compromiso frente a la República Democrática del Congo. El equipo africano tomó ventaja apenas al minuto 7 con una anotación de Brian Sipenga.
18: La pelota hacia el área puede ser para el Congo. ¡El disparo! ¡Gol de la República Democrática del Congo! ¡Sipenga!
17: Y sostuvo el resultado durante buena parte del encuentro gracias a una destacada actuación defensiva y varias intervenciones del arquero Lionel Mpashi. Cuando el escenario apuntaba a una posible sorpresa, apareció Harry Kane para cambiar el rumbo del partido. El delantero inglés marcó al minuto 75 y posteriormente firmó el gol definitivo al 86 para asegurar la remontada y el boleto a la siguiente ronda. El partido entre México e Inglaterra reunirá a dos selecciones con objetivos distintos, pero con altas expectativas dentro del torneo. Para Inglaterra, representa la oportunidad de confirmar su condición de candidata al título, mientras que para México, la posibilidad de extender un recorrido que ya comenzó a romper barreras históricas y mantener el sueño de competir entre las mejores selecciones del Mundial 2026.
19: Harry Kane y la selección inglesa van a probar
20: ¿qué? a la afición del Estadio Ciudad de México, cómo presiona, cómo alienta. Y ahí les va un chato dato.
21: Inglaterra va a probar a la afición nacional.
20: Es correcto. ¿No? Uh-huh. Ganamos 3-0, nos vamos.
21: Empecero.
20: Exacto. Así es. Ponme la cámara, por favor, producción.
21: Ah, caray, se viene.
20: Ahí les va, mensaje. Chato dato. Chatín. ¿Ustedes sabían o ustedes saben cómo se llama el portero de la selección inglesa?
21: Sí, señor.
20: ¿Cómo se llama?
21: Jordan Pickford. Pickford.
20: Que juega en el Everton.
21: Everton, sí.
20: Liverpool.
21: En el Los Everton Toffees.
20: De Liverpool.
21: Ajá. Mira ese close-up, qué maravilla.
20: ¿Qué dijo? El delantero. No, ahorita están en gran angular por mi cabeza. No es close-up. De hecho, es la grúa la que está marcando, sí, sí, ¿no? Desde allá. Ahí les va.
21: Ajá.
20: El... ¿Qué? Pittsburgh, ¿cómo es?
21: Pickford.
20: Pittsburgh.
21: Jordan Pittsburgh.
20: Es portero del Everton.
21: Sí.
20: ¿No?
21: Sí.
20: ¿Ustedes saben quién es el jugador que más goles le ha metido en la Premier League?
21: No me digas.
22: No, güey, el dato está mal.
20: No, está bien.
21: A ver, no sé.
22: A ver, dato.
21: ¿Quién es el jugador que más goles le ha metido en la Premier League a Jordan Pickford?
20: Bueno, el mexicano que más goles le ha metido.
22: Pues sí, güey.
20: No, a ver, jugó Barrera, jugó Neri Castillo, jugó Giovanni.
22: ¿Para dónde va su dato?
21: Ok.
20: Chato dato.
22: Lo estableció mal.
21: A ver, tíranos, ayúdale al chato dato para que la gente lo escuche.
22: Venga. El portero al que más goles le ha marcado Raúl Jiménez, ajá, es Jordan.
21: ¡Oh! Ese sí es un
20: con chato seis, dato. Con seis anotaciones.
23: ¡Dile, Javier!
20: Siete.
21: Raúl Jiménez... ¿Siete? Que ha jugado en el Wolverhampton, en el Fulham.
20: Que ya regresó al Wolverhampton.
21: Y que ya regresó a los Wolves.
20: Pero en segunda.
21: Al portero que más le ha anotado.
22: En la Premier.
21: En la Premier League. Es Jordan Pickford.
20: Exactamente.
21: Quien Jordan curiosamente Pickford es el portero titular de Inglaterra. Ahí está. Elijo creer. Y si sí, no está mal.
20: Elige creer.
21: Bien, buen dato.
20: Y si sí, chato dato.
21: Por cierto, ahora que hablamos de Harry Kane, que escuchábamos.
20: Pero puedes decir chato
21: dato. No, fue más bien un lobodato, la neta. Usted tuvo que tirar
22: el paro. No, hay que darle su mérito. Además que lo estaba estableciendo mal.
20: Sí, o sea, lo
22: estaba diciendo el jugador chato, que más goles le ha marcado Jordan Pickford.
21: No creo que sea él, sin duda. No, definitivamente.
20: Chato dato.
21: Pero sí es al portero el que más goles le ha metido Raúl.
20: Siete goles.
21: Premier League. Oye, y hablando ahora de Harry Kane, que ayer le da el pase a la selección. Mary Kane, no. Harry Kane. ¿Qué puede ser? Creo que es el hermano mayor de Mary Kane.
20: Ajá, el de los cosméticos.
21: Sí, es Kane, ¿eh? Para que luego no digan ese. Es la competencia. Sí, sí. Mary Kane. Ajá. La neta hay que agarrar a Harry Kane, ¿eh? O sea, yo no sé si Johan, yo no sé si Lira.
22: Entre dos o tres siempre.
21: Yo no
22: siempre
21: sé si el cachorro, si Edson, que Edson pues sí lo debe de conocer, dos, tres, ahí de también su pasaje en la Premier. Hay que agarrarlo. O sea, Harry Kane, no hay que dejarlo que tome la pelota, que se bote, ¿no? Que empiece a mover los cables y que luego llega a cerrar.
20: ¿Cuántos años tiene Harry?
21: Harry Kane, pues debe tener
20: 32, 34,
21: tal vez, por ahí. No sé, la verdad, desconozco la edad. ¿Por qué les gusta preguntar tanto la edad?
22: Es este güey.
21: La edad solo es un número, chatín.
20: No. A ver.
21: ¿Qué? A ver.
20: No sé. Hay jugadores que sí ya, o sea, por su edad ya no.
21: ¿Cómo quién? ¿Como el bicho?
22: 32, cumple 33, ahorita el 28.
21: Más chico que nosotros, ya se ve más betarro que nosotros. Sí. Y es más chico.
22: ¡El bicho! Sí. ¡El bicho, mi madre, el bicho!
21: ¿Qué es eso? ¿A ti te gusta el bicho?
20: Soy más de Messi.
21: Eres más de Messi.
22: Por cierto, hoy juega el bicho. Yo creo que hoy moja, ¿eh?
21: ¿Hoy moja el bicho?
20: Sí.
21: Contra Croacia. Contra Livakovic, el
20: y
21: portero.
20: Y contra Luka Modric.
21: Hoy que será el último baile de alguno de estos dos en Copas del Mundo, el que quede eliminado.
20: Porque Ronaldo declaró hace poco que quería jugar el
21: Al bicho ya no le da para llegar a
20: ¿por qué no?
21: años.
20: ¿Por qué no? ¿Pero por qué no?
21: Pues porque ya, si hoy están diciendo que la selección juega peor con Cristiano que...
20: ¿Por qué no?
21: Pues por eso que te estoy diciendo.
20: ¿Pero por qué? O sea, ¿por qué el bicho no podría llegar a la
22: Tiene próxima? 41 años.
20: Pero la edad es un número.
21: No, ya de 40.
20: Es un número.
21: O sea, yo me refiero a los que están hoy compitiendo.
22: Imagínate a Cristiano jugando en 40 y, a los 45 años. Un mundial.
20: Pues con la alimentación que tiene y la disciplina que tiene, yo creo que sin tema.
22: ¿Por cómo se
21: alimenta? No, se alimenta muy bien.
20: El único jugador en la historia que comparte cancha con su nieto, ¿no?
22: Sí, ¡guau! ¡Aplausos! Ya se han visto historias de futbolistas que comparten cancha con sus
21: hijos. Con sus hijos.
20: Con sus hermanos.
21: Y... Con los hermanos pues están más normal. Con el hijo todavía. Fíjate, Fernando Arce, él El hijo de Fernando Arce entró de cambio por Fernando Arce.
20: En Toluca.
21: Arce.
20: Bueno, en Toluca no, juega.
21: Cholos, pero ahora, hoy juega en Toluca. En Toluca. Uh-huh, pero en los sí. Cholos.
22: Así es.
21: Sí, no, imagínate. El nieto del bicho va a entrar de cambio. Se va el bicho. No, ya no le va a dar. Hoy se despide, ¿eh? O Luka Modric o Cristiano.
22: Sí, güey.
21: La neta. Triste.
22: El último baile de cualquiera de los dos.
21: Sí, güey. Sí da tristeza.
22: Chale.
21: Se nos están yendo las figuras.
22: Sí, sí, sí.
21: Ya vendrán también otras, pero se están yendo algunas.
20: No, pero ya llega la máxima.
21: ¿Cómo que ya llega la máxima?
20: O sea, el mejor jugador en la historia del fútbol está en Francia y Mbappé va a romper.
21: O sea, ¿es el mejor jugador en la historia del fútbol?
20: Para mí va a ser el mejor jugador. Después
22: va a ser el mejor, el máximo goleador de los mundiales.
21: Eso sin duda, eso sí va a ser. El máximo goleador en la historia de los mundiales lo va a ser. Hasta que llegue otro que le dé la vuelta, ¿no?
22: Pero el mejor jugador en la historia del fútbol.
21: No, Mbappé no.
22: Es muy subjetivo ese tema.
21: Sí, además. Sí, da tristeza.
20: Para mí va a ser.
21: Que Luquita Modric. Yo creo que sí se va a Croacia hoy, la neta. No sé, es que
22: no está... sé, yo la neta no veo a esta Portugal así muy perra, ¿eh?
21: Pues tienen que despertar, ¿no? Si no es ahora, pues ya no será nunca. Mañana. No, mañana no, porque ya mañana no hay. Ya mañana no hay opción.
20: Ya no hay mañana.
21: ¿Quién era tu timbiriche favorito?
20: Mi timbiriche favorito era el Terco.
21: ¿El Terco?
20: Uh-huh. Diego Schoening, que salía de tuerco, que le vendía droga.
21: Ah, el tuerco. Yo pensé que el Terco, el que no quería salir, ¿no? Ya no. Todos se iban de timbiriche y solo uno se quedaba.
20: Ah, pues también era el Diego Schoening.
21: Sí.
20: No, es que tengo que pagar la escuela de los niños. Pues el reencuentro del reencuentro.
21: Reencuentro 3.0.
20: No, ellos fueron los que hicieron el casting la primera vez y pues están ahí, ¿no?
21: Así es.
20: Bueno, hace poco fui a un antro.
21: Ajá.
20: Con Briseño, que era...
21: Que por cierto, qué bien se le está pasando, ¿eh? Qué bien lo tratan. Pues saludos al Pepito, todo por todos lados.
22: Salió, ¿no?, del arranque y le fue mejor.
21: Se fue del programa y el brother anda, pero que en Atlanta, en Miami,
20: en Dallas.
21: No, hombre.
22: O sea, bandera
20: del Cruz Azul.
22: El tío Legazpi se fue del arranque, le fue de maravilla.
20: Bueno, de él no sabemos.
22: ¿Qué?
20: ¿Y usted sabe algo del
21: tío Legazpi? No, sí sabemos, pues él. UFC.
20: Ah, sí.
22: Pero anda, en este momento anda perdido en las drogas.
21: No, ¿cómo? Bueno.
20: Sabemos, no.
21: Le fue muy bien al tío Legazpi saliendo del arranque. Briseño se va del arranque. Tómala.
22: Pues ya, vámonos, güey. ¿Qué estamos esperando? No,
21: yo amo este programa.
22: Estamos aferrados a quedarnos en este programa.
20: Diego Schoening soy yo.
21: Diego Schoening, hasta toda la vida.
20: Toda aquí la vida.
21: Pasa Thalía, Paulina Rubio.
20: Todos.
21: Hasta el Jan Duvergier, ¿no?
20: Al Jan, que era bailarín. ¿Bien?
21: Ese güey pasó por Timbiriche.
22: No manches.
21: Sí. Y seguía el Diego Schoening, el Chato Schoening.
20: El Chato Schoening.
21: Sí, muy bien.
20: ¿A qué iba?
22: No sé, pero yo les quería preguntar...
21: Algo de Briseño.
20: ¡Ah!
21: Ya se le olvidó.
20: Ah, que fui a un antro.
22: A un antro, ajá.
20: Ahí en Eje 10 e Insurgentes.
21: Ajá. ¿O sea, al que siempre vas?
20: Cuando ya, en la madrugada.
21: Ajá. ¿Y qué pasó?
20: Sí.
21: Cuéntanos.
20: Y había un homenaje de Timbiriche. Y estaban güeyes que en mi vida había visto y decían, no, es que sí son los de Timbiriche. Pero, güey, ¿dónde está Thalía, güey?
21: Ay, y era la nueva generación de Timbiriche.
20: No, que fueron los primeritititos, o sea, los que han de haber hecho el casting.
21: Pues sí, Thalía era de los primeros, ¿no?
20: Sí, no, pero esto es antes o
21: algo
20: así. Pero no,
21: bueno, ni los conocía. A veces sí es un súper chatato. Bueno, oigan, ¿les parece si ya que estamos hablando de Cristiano y Luka Modric, escuchamos la previa de este partido?
22: No. Venga, pues... Venga.
21: Con todos menos conmigo.
22: ¿A qué hora es este partido, eh?
21: A las 5. A las 5 de la tarde. Hoy los partidos empiezan a la 1. 1, 5 y 8, me imagino.
22: Ok.
21: Para que estén ahí pendientes de la programación.
22: Sale, pues. Escuchemos la previa del Portugal contra Croacia.
21: Muy bien.
0: Van to Gunther. Uno de los duelos que llama más la atención de los 16avos de final es el choque entre la selección de Portugal y Croacia, compromiso que se dará en la cancha del Estadio de Toronto. Portugal no pudo quedarse con el liderato del Grupo K y se tuvieron que conformar con el segundo puesto después de consumar una victoria y dos empates. En el primer compromiso, igualaron por un tanto contra el Congo, gracias a João Neves. Para el segundo se recuperaron con una goleada a Uzbekistán, con un doblete de Cristiano Ronaldo, uno más de Nuno Mendes y Rafael Leão y un autogol. En el último duelo, igualaron sin tantos contra Colombia. En el caso de Croacia, tuvieron que remar contra corriente. Empezaron con el pie izquierdo después de perder 4-2 contra Inglaterra, en donde descontaron Martín Baturina y Pete Hermosa. Para el segundo duelo, vencieron por la mínima diferencia a Panamá con un tanto de Budimir. Y en el último partido, vencieron 2-1 a Ghana con un tanto de Petar Sucic y otro de Vlasic. Este último dio la asistencia Luka Modric. De los últimos 5 duelos que se han visto las caras, Portugal ha ganado 3, han igualado en 1 y Croacia tiene un triunfo. Los lusitanos pueden presumir que cuentan con 2 partidos consecutivos sin perder ante los croatas. Por el último baile, Cristiano Ronaldo contra Luka Modric. Es el Portugal contra Croacia y lo vives a través de W Deportes. Informó Luis Vázquez.
22: Bueno, 1:00 p.m, la cartelera para hoy, España contra Austria. A la 1:00 p.m, aquí a través de cadena W en radio. Portugal contra Croacia, el partido que escuchábamos, la previa, a las 5:00 p.m.
20: A las 5:00 p.m.
22: A su madre, a las 9:00 p.m.
21: A su máquina, Suiza-Argelia a las 9.
22: 9:00 p.m.
21: Pues, es que, mira, ayer empezó la jornada muy temprano a las 10. Uh-huh. Y hoy, pues hasta la 1. Entonces hay de todo, de chile, mole y pozole. Vamos, para todos los gustos, para todos los horarios. Muchos dicen, es que me agarraron en la mañana llegando a la chamba. No pude ver el primer partido, que además fue el de Inglaterra-Congo, ¿no? Bueno, pues órale. A la 1, Españita hoy, papá, para que no
20: tenga. Gracias, problema. Gracias a la FIFA.
22: Suiza-Argelia puede ser de los partidos que pasen más desapercibidos en esta
21: sí,
22: ronda de 16avos, ¿no?
21: Y es lo que a veces se pone a pensar uno, ¿no? Qué lástima que hubo un Países Bajos-Marruecos, ¿no? Exacto. Dos selecciones, la neta,
22: contendientes. Un Brasil-Japón,
21: y de pronto ese Suiza-Argelia. Creo que de todos los juegos es el... Es que no quiero sonar así.
20: Menospreciar
21: ¿eh? Ni nada, pero... Sí, es el que menos impacto mediático podría tener.
20: Pues sí.
21: Porque bueno, ni Suiza, pues no, Suiza no figura tanto.
22: ¿Cómo no?
21: Argelia,
22: Suiza avanzó.
21: ¿Por qué? ¿En qué
22: fue? Suiza avanzó en primer lugar de su grupo, ¿eh?
21: Las enchiladas, ¿no?
20: Las enchiladas.
21: Las enchiladas, es lo mejor de Suiza, las enchiladas. No. ¿Qué hacen
22: ahí? Suiza avanzó en primer lugar de su grupo.
21: Sí, por encima de
20: Canadá. Imagínate los suecos que vengan y digan unas enchiladas, ¿quieren enchiladas suizas ustedes? ¿Qué es eso?
22: No saben ni...
21: No, llegan y... Oiga, queremos comer algo típico ya de nuestro país. Ajá. Las enchiladas suizas.
22: ¿No? Por cierto, las enchiladas suizas de aquí...
20: Son las mejores.
22: Los tecolotes son muy buenas.
21: Tan sabrosas. Sí. Bueno, qué ganotas de que algún día el restaurante, después de toda la promoción que le hemos hecho y publicidad, nos mandara algo de...
22: No, pues ahorita fui a comprar mi café y no me lo dieron.
21: Fíjate.
20: ¿Por qué?
22: Había mucha fila, güey.
21: Qué rico.
20: Pues hubieran subido al de la
21: sirena. Oh, no, pues un día deberías de invitarnos a desayunar ahí.
20: Sí, claro.
21: Gracias.
20: El día que quieran, hermanos.
22: Gracias. Un saludo a todos los niños que están informados para entrar al acuario.
21: ¿Cómo no? Niños. Saludos a todos los pequeños.
22: ¡Viva México!
21: Saludos.
20: ¡Viva! Es que no, creo que está apagado.
22: Ah, mira, nos aventó un jame-jame-jalmo.
21: Es como en la hormiga, como el otaku del gol. Ahí está.
20: Oye, pero también hay una exposición de Recorre México por el aire aquí en el segundo piso de Carso.
21: ¿Sí? Ajá. Órale, eso, hay que ir.
20: Recorrer México.
21: Por el aire.
20: ¿Cómo? Pero así pues como... yo creo que te han de poner imágenes y una bici como la de los Estudios Universal.
21: ¿No han ido?
20: ¿De AT?
21: ¿Sí conocen?
20: No, pero sí.
21: Órale, muy
20: yo
21: bien.
20: Creo que van ahí, ¿no?
21: Qué padre, pues sí, porque no van al acuario como tal, ¿no?
22: ¿No? Es el acuario.
21: La fila va hacia la plaza.
22: ¿Pero no hay una entrada en la plaza del acuario?
21: Ah, puede ser.
22: Según yo sí.
21: Puede ser.
22: Según yo sí.
21: Muy bien. No, dice el productor, nos estás mintiendo.
22: Ah, un acuario interactivo.
21: O sea, va hasta el acuario, pero al interactivo. Es que ya las generaciones de ahora ya sí. Ves el agua y los... No, ya no les gusta eso. Ellos lo quieren ver en una pantalla.
22: De IA.
21: De IA, exacto. Ya ves al tiburón en IA. Oye, pero aquí en el acuario de al lado está el tiburón real. No,
22: mejor uno de IA.
21: Uno de IA. Está más chido.
22: Qué aburrido.
21: Ok, bueno, van al acuario interactivo.
22: Está bien, pues son las 8:45, damas y caballeros. Sí.
20: Oigan, escríbanos al número de WhatsApp 55-5402-2844 para pasar sus mensajes, hermanos. ¿Y
21: no?
20: ¿Cuál es el de allá, el de la cabina?
21: 55-65-00-0757.
20: Al que quiera usted mandar mensajes, es bienvenido.
21: 57, ajá.
20: Y algo más que destacar.
22: ¿Tenemos crónica del Estados Unidos-Bosnia?
21: No. No sé si la tengamos, yo creo que sí la tenemos, no la tenemos, pero no podemos platicar de lo sucedido. Ayer en Estados Unidos no se la complicó tanto.
20: Oye, por cierto.
21: Por cierto, les expulsaron a Flo Balogun.
22: Sí. Balogun. La van a sufrir, sin Balogun.
21: Sí,
22: Balogun.
21: Pero es su delantero titular, puede ser que
20: ¿dónde juega Balogun?
21: Ricardo Mónaco. Pepi en el Mónaco juega Balogun.
20: Pepi es muy bueno, y San Juan, ¿cómo le echaba yo porras a Pepi?
22: Fíjate. Otro chato dato,
21: otro chato dato.
22: ¿Por qué? Otra de esas es que mexicano, no te hacen periodista, güey. Nos dijiste que en su momento Pepe iba a ser seleccionado mexicano.
21: Sí.
20: Pero se
21: decidió por Estados Unidos. Es la mejor decisión que ha tomado Ricardo Pepe. Va a jugar con la selección mexicana. Corte A, Pepe estadounidense.
20: Sí. Entonces, pero no, yo nunca dije, yo dije, puede jugar con México.
21: Y vas.
20: Y puede jugar en Chivas.
21: Ah, no, bueno, pues eso sí. O sea, pues claro que podía jugar,
20: bueno,
21: en México.
20: Bueno, en Chivas pueden jugar cualquiera.
21: Cualquiera. Cualquiera que tenga pasaporte mexicano, mi hermano, como tú y como yo.
20: Sí.
21: Por cierto, Chivas ya cambió la marca que los va a vestir.
20: Ya, pues yo se los dije.
21: Ahora sí.
20: Va a ser la de la paloma.
21: La paloma.
22: ¿A poco?
21: Ya la paloma es.
20: Pumas va a ser el del puma.
21: Ajá, ah, okay. Pumas lo va a vestir ahora el del animal.
22: O sea, va a ser al revés.
21: Sí.
22: Porque antes era.
21: Ok.
20: Y muy bien Chivas,
21: y Pumas,
20: ¿eh?
21: Pumas fichó a Córdoba, no lo habíamos platicado para
22: Sebastián
21: nada.
22: Córdoba,
21: ficharon a Sebastián Córdoba, qué bárbaro Córdoba.
20: Fichó. Y también a. Y bueno, también Toluca está contratando un bueno.
21: Pocho Guzmán, Eric Gutiérrez son nuevos jugadores del Toluca.
20: De Pachuca.
21: No, ah, bueno.
20: Salidos de Pachuca. Discúlpame por dar un chato.
21: Sí, no está mal, pero ya son jugadores del Tolucota.
22: Bueno, Estados Unidos ahora va contra Bélgica. Bélgica ayer, qué eliminatoria contra
21: San Iván abajo 2-0. Sí, 2-0 iba perdiendo.
22: Al 82
21: Bélgica.
22: Iban perdiendo 2-0.
21: Dije, no, ya. Ya va Morgan.
22: Remontaron en llamaron los últimos minutos. Y en el tiempo extra, en el último minuto también, Yuri Tielemans marcó vía penalti el 3-2 que le dio el acceso a Bélgica a los octavos de final. Va contra Estados Unidos en Seattle.
21: Fíjate.
20: Seattle Sounders.
21: Solo en Seattle. En el estadio que puede ser del Seattle Sounders. Habían pasado 9 de 10, me parece, selecciones africanas a la siguiente ronda. Y a todas se las están escabechando, con excepción de Marruecos hasta el momento, en los 16avos de final.
22: Es correcto.
21: Entonces, pues digo, sí, chido por África, por las selecciones que pasaron de la fase de grupos, pero la gran mayoría.
20: ¿Quién llega más lejos?
21: Fuera.
20: ¿México o Estados Unidos, Lobo?
22: pues yo creo que ahora en octavos parece que tiene.
20: ¿Quién llega más lejos? No te estoy preguntando cómo está, cómo los.
22: ¡México!
21: Bien.
22: ¡México va a llegar más lejos!
21: Es más sencillo el camino de Estados Unidos. Yo creo que México llega más lejos.
20: Ok. Bueno, yo creo que México también.
22: Vamos con mensajes de la bandera, ¿no?
21: ¿Cómo no?
20: Saludos.
22: Venga,
20: a mi
22: pues.
20: Amigo Pepe.
22: Vamos.
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22: ¿Qué dice la bandera, pollo?
21: Por acá nos dicen: hola, buenos días, mis estimados Pollito, Lobito, Águila, Morales y Chato. Pues Inglaterra nos debe de tener muchísimo miedo, en serio. No, nos debe de tener miedo porque va a venir al Estadio Azteca con nuestra gente y en nuestro país y en nuestra casa. Por eso nos va a tener muchísimo miedo. Están temblando los ingleses, dice el osito Delibes.
22: ¿Cómo? No creo que estén temblando y que tengan miedo. Lo que sí es que sienten respeto por el escenario.
21: Sí,
22: y
21: la es cierto. Thomas Tuchel ayer decía en conferencia que es muy probable que la altura sí sea un factor, ¿no?
22: Sí.
21: Dice, bueno, pues la altura, es imposible adaptarnos a la altura en un lapso de 3 días, no lo vamos a conseguir. Va a ser un factor, pero de cualquier forma, pues tenemos que poner nosotros lo que se deba de poner para buscar avanzar, ¿no? Pero sí habló de la altitud, ¿eh? Sí.
20: No, está bien. Saludos y nuevamente muchas gracias. Por mientras sigue Isaac del Toro en el Tour de France. Felicidades.
21: Ok, saludos, gracias. Saludos y provechito, Chato. Yo vivo en Canadá y me cae muy mal que cuando hablo en inglés con más de una persona y una de ellas que no entiende, una y otra vez, cuando los demás entendieron claro lo que quería expresar, no entendí.
20: O sea, que él habla inglés y no, que muchos, o sea, que
21: es que ya hablan no mucho francés.
20: Bueno, buenos días, muchachos. Se escucha bien bonito cuando están presenciales. La ausencia de la licenciada ni se nota. Ya le diré que se queda aquí en la casa. Aquí se la pasa muy bien. Hoy gana Croacia, Austria y Argelia. Saludos de Óscar Ortiz. Lobo y Pollo, narren más fútbol en partidos juntos. Estaría bien.
21: Fíjate, tiene rato que no nos toca un partido juntos de narración.
22: Desde aquel Toluca-América, yo
21: ¿Meta?
22: Creo.
21: ¿Desde ese partido no nos toca?
22: Yo creo, güey.
21: Yo tampoco me acuerdo de algo que nos haya tocado.
20: Brasil versus Noruega, partidazo. Nos queda claro que no dominarán los ingleses. No.
21: Ok, por acá nos dicen, hola, buenos días, yo comparto lo mismo que dice el Chato, que estés comiendo y tengas que decir provechito, saludos de su amigo Scrappy, sí. ¿Qué tiene? Hay que...
20: Buen día, lo que me... Lo que me... ¿Qué? Cae mal...
21: Me interrumpes y no puedes ni leer.
20: No, es que lo que
21: Léelo.
20: Me... Rap, patea son los mexicanos recientes de Estados Unidos, que demeritan todo el tiempo y las cosas y costumbres de México y comparan todo con Estados Unidos.
21: Nos escriben de Estados Unidos. Eso le cae mal.
20: Y de, ay, puta madre, la quesadilla no sabe igual.
21: ¿Cómo se dice? Yo no gusta quesadilla con carne. Venga. You can pollo. ¿Qué? ¿Sigo yo?
20: Sí.
21: Buen día, amigos del Arranque, su amigo Jorge Campos de Ciudad Neza. Lo que más me molesta son las personas que se estacionan en los lugares de estacionamiento de capacidades diferentes y los ves y se ven muy normales. Bueno, pues sí. Hay lugares especiales para gente en silla de ruedas, para personas embarazadas, para gente en muletas, ¿no? Y hay banda que pues no necesita esos lugares y se estaciona.
20: ¿Hay lugares para gente con muletas? O sea, por ejemplo, yo vengo y digo, yo traigo muletas, ¿dónde me estaciono?
22: Sí, pues en los que son para personas con discapacidad.
20: Pero es que es en general, ¿no?
21: Sí.
20: O sea, no es así de, muletas.
21: No, pues estoy especificando las personas que se pueden estacionar ahí. Estoy especificando las personas que se pueden estacionar en esos lugares. Chato, tu familiar no era un ovni, por lo que describes, era un olmeca. Saludos, pues sí.
20: ¿Saben qué inventaron los olmecas?
21: ¿Qué inventaron los olmecas?
20: El hule.
21: El hule.
20: Eran ulmecas.
21: ¿Eran huleros?
20: No, ulmecas.
21: O sea, eran huleros los olmecas.
20: Dice, buenos días, señores del Arranque. Soy Ricardo. Quiero preguntar dos cosas. Una de ellas, directo al pollo.
21: A ver.
20: ¿De dónde demonios o bajo qué argumento Ecuador se siente mejor selección que la de México? Ecuador no ha ganado ningún título internacional. Los veo muy molestos. Están todos mensos. Pollo. ¿Aún sigues molesto por haberles quitado a los seleccionados antes de la liguilla? ¿Ya justifica la selección el porqué de esas decisiones? Inglaterra, primera selección de señor que nos toca de este mundial.
21: ¿Cómo se llama este brother? ¿No dice su nombre?
20: Se llama Ricardo Hernández.
21: Ricardo Hernández,
20: alias
21: no tengo idea de qué me estás hablando de respecto a la selección de Ecuador. Si nos escuchas diario, que espero que así lo hagas, mi hermano, ayer hablé justamente del tema de Javier Aguirre y la convocatoria y dije, el tiempo le está dando la razón al Vasco y nada más. De lo demás no te entendí ni más, carnal. Pero te mando un fuerte abrazo, aunque escribas con las patrullas.
22: No, es que el Chato también lee.
21: Pues sí, puede ser. Ya no sé si él escribe mal o el Chato lee mal.
22: Oye, ahí mensaje de voz.
21: Vamos a escucharlo.
22: Venga.
3: ¿Qué tal? Muy, muy, muy, muy buenos días. Hola, amigo Pepe Pelos.
21: Pepe Pelos.
3: Aquí desde Calpita la Bella, en Iztapalapa.
21: Oh.
3: Como siempre, escuchándolo desde las 4:30 de la mañana. Un saludo para mi amigo el Pollo y su cabezota. Yo le pondría, si me permiten.
21: Sí.
3: ¿Qué les parece? ¿Qué les parece? Cabeza de San Bernardo.
20: Sí.
3: Saludos con todo cariño.
20: Está padrísimo ese,
3: Pepe Pelos.
22: Como fue para ti, ¿no te gustó?
20: No, pero pues a ver, Olmeca está padre, ¿no? Es algo histórico, marciano.
21: Claro, claro.
20: Es algo de fuera de.
22: Bueno, sí. Último mensaje, Pollo.
21: Saludos, amigos del Arranque. Si hay algo que a mí me molesta es la gente que regatea y dice frases como y ya con ganas, oiga, ya es lo menos. Güey, se me hace la manera de humillar a una persona ya que no valora su esfuerzo y su inversión. Oye, ya con ganas.
22: Y ya con ganas de que me lo lleven.
21: Ya con ganas de que me lo lleven. Ya cómo me lo deja.
20: ¿No? Buenos días, Viva México.
21: Ya nos vamos.
20: Gran programa. Señor Jorge Carrillo.
22: Gracias, George. Ya nos vamos, Pollo.
21: Adiós a todos. Excelente jueves. Bye.
22: Tienes fácil rápido ya.
20: No,
22: pues ya vámonos. ¡Vámonos! Pero quédense, porque ya viene. ¿Qué viene, Chatín?
20: ¡Veloteando!
21: Bye. Y volvemos a
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26: Sábado,
6: 20 de junio de 1998, Burdeos, Francia. Segundo partido de grupo para México ante más de 30.000 personas que hicieron sentir local al tricolor a pesar de jugar en territorio europeo. México perdía 2-0 y empató el partido 2-2 con un hombre menos tras la expulsión de Pavel Pardo y con un gol de penal de Beto Aspe, además de un inolvidable remate aéreo de Cuauhtémoc Blanco tras un centro por izquierda de Ramón Ramírez.
7: Para mí el momento más sublime en el Mundial es ver a mis padres en la tribuna y de una manera, con la vista, agradecerles por todo lo que hicieron por mí a lo largo de mi carrera, ¿no? Desde pequeño hasta que debuté, y luego poderles pagar con un partido del Mundial, para mí fue el momento más sublime en un Mundial.
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9: Álvaro Fidalgo, mediocampista español naturalizado mexicano, marcó su primer gol con la selección mexicana. Por ende, hay naturalizados jugadores nacidos en el extranjero que obtuvieron la ciudadanía mexicana, que han aportado goles clave en la historia del Tri, como Julio Lores, nacido en Perú, marcó 7 goles en 4 partidos durante los Juegos Centroamericanos y del Caribe en 1935. Antonio Naelson Ciña, nacido en Brasil, autor de 5 goles con México, primer naturalizado en marcar en un Mundial en Alemania 2006. Guillermo Franco, nacido en Argentina, con 7 goles en total en eliminatorias, amistosos y Copa Oro. Matías Bozzo, nacido en Argentina, 6 goles con el Tri. Su gol ante Canadá en eliminatorias fue clave para clasificar a Sudáfrica 2010. Leandro Augusto, nacido en Brasil, marcó un gol con México, misma cantidad de anotaciones que Rogelio Funes Mori y Germán Berterame. Sumando en este Mundial 2026 a Julián Quiñones, nacido en Colombia, marcó el primer gol del Mundial 2026, minuto 9 versus Sudáfrica y otro ante Chequia. Es el primer naturalizado extranjero en marcar 2 goles en un mismo Mundial. Solo 2 naturalizados habían marcado en Copas del Mundo antes del 2026, Ciña 2006 y Quiñones en el actual Mundial 2026.
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10: Soy Dunga, yo anoté un gol en Copa del Mundo.
6: 17 de julio de 1994, Rose Bowl, Pasadena, California, Italia contra Brasil. Fue la primera final en la historia de los mundiales en definirse por penales. Por Italia, Franco Baresi y Daniele Massaro. La responsabilidad para la verde amarela recaía en su capitán Dunga.
10: Todos los días me recuerdo dónde tiré corajes a patear el penalti, ¿no? Creo que ni uno esperaba que Baggio no faltaba el penalti, ¿no? Porque era especialista en este momento, ¿no? Cuando lo he visto la pelota salir arriba, ¿no? Toda una emoción, una sensación única. Nosotros podemos tener también esa experiencia. Era un sueño de chico, ¿no? De pequeño, que queríamos tener este gusto.
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11: Belo Horizonte. Quedó en silencio aquel 8 de julio del 2014. ¡Ahí estuvimos! Brasil, anfitrión del Mundial en ese año, se derrumbó ante Alemania con un 7-1 imposible de creer.
25: En el Mineirao.
11: Las miradas perdidas, el llanto en las gradas y la incredulidad acompañaron cada gol. Antes del descanso, ya era una pesadilla. Pues el marcador proyectaba un 5-0. La afición, los jugadores, no terminaban de reponerse mentalmente de un gol cuando ya les había caído uno más y uno tras otro. No fue solo una derrota, fue una herida histórica para el fútbol brasileño. Vivir en casa, ante su gente, es recordada en la actualidad como la goleada más humillante en las Copas del Mundo por el contexto local de la verde amarela.
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0: ¡Hola, hola! Amigas, amigos de la gran cadena W, de Claro Sports. Bienvenidas y bienvenidos a Peloteando. Arrancamos con 2 horas de información, de contenido y de debate. Un poquito de bromas, algún chiste, algo que no sabemos nunca qué va a pasar porque es un tanto impredecible lo que sucederá en las próximas 2 horas. Pero de que la vamos a pasar bien, la vamos a pasar muy bien. En compañía de ellos, voy a empezar con ella, Majito Rojas, bienvenida, ¿cómo te va?
1: Bien, mi queridísimo Ramón, ¿cómo estás? De verdad, qué gusto poder estar aquí nuevamente con ustedes. Mañanita de jueves.
0: ¿Jueves ya?
1: Ya es jueves. Ya estamos a tan solo 3 días de que vuelva a jugar la selección mexicana. Estamos a tan solo 3 días de poder saber qué tal nos irá contra Inglaterra.
0: Fácil.
1: Yo ya saqué aquí el hombre contra hombre, vamos a estar analizándolo, qué tenemos de este lado, cuáles serán las claves, cómo podemos agarrar a Harry Kane y llevarlo, mandarlo a su casa de regreso. Portadas distintas de Inglaterra anuncian, por supuesto, una batida entre México y el país inglés de una manera diferente, la altura, etcétera. Ya vamos a hablar de todo, pero buenos días, Claro Sports, buenos días, W Radio. Oye, felicidades, ayer te escuché narrar en W Radio, porque todos los partidos, hay que decir a la gente que nos está escuchando, se escuchan a través de W Deportes con una gran, pero sensacional formación de analistas y, por supuesto, narradores como tú, mi querido Ramón. Ayer te escuchaste gritar el gol.
0: Ya sé, ahí andábamos.
1: Allá en Inglaterra.
0: Se puso bueno, ¿eh? O sea, fue un partido raro, ya platicaremos de eso un poquito más adelante, pero ese Bélgica-Senegal.
1: Bélgica-Senegal.
0: Dio mucho de qué platicar.
1: De qué platicar, sí, caray. Me estaba yo trasladando de un lugar a otro de la ciudad que cada vez se vuelve más complicado y que de verdad solamente mi querido taxista hermoso me puso W Radio y ahí me gocé el partido completo y de verdad. Muy bien, ¿eh?
0: Muchas gracias, mi
1: Majito. Mil felicidades.
0: Muchas, muchas gracias. Y hoy, por supuesto, también habrá más partidos para que no se los pierdan a través de la gran cadena W. Y tampoco se pueden perder a la persona que voy a presentar, al sensei, al grande, al crack, a la leyenda, al majestuoso.
1: No vino.
0: No, pero sí está Gabriel Gerberón, mi querido sensei, ¿cómo estás?
2: Estaba a punto de darte un beso en la boca.
1: Oh,

0: más intimidad. Ah.
1: Pero ahora en la boca te voy a poner un montón de.
0: No.
1: De bronca y de coraje después de esa.
0: No hagas coraje.
2: Tú eres todo eso y más.
0: Gaby, buenos días, Gaby. ¿Cómo estás?
1: Bien, bien, contento de estar aquí con toda la gente que nos va a estar acompañando. Decías muy bien esta gran cadena W Deportes para los amigos de siempre de Claro Sport. Y sí, también me tocó escucharte cuando casi vale ver. Sí, como dice el Freitoteles.
2: Los belgas, sí.
1: Valimos, decían los belgas. Sí. Valimos. Pero sí. Bueno, el fútbol tiene estas cosas y cuando prácticamente no quedaba nada, que dan vuelta el resultado. Después ese penal. ¿Fue penal o no fue penal? No era penal.
0: O sea, para mí. Como sí. Arjen Robben, no o era sea, penal.
2: Para mí sí, pero hay gente que
1: para mí también fue penal. Para mí fue
2: penal. Algo de polémica.
1: Vamos a hablar de eso. Y estos tipos que tienen más de 150 años jugando al fútbol y están asustados, tienen un temor, tienen un miedo los ingleses. Saben que el Estadio Azteca le trae malos recuerdos. El Estadio Azteca le trae
0: a los muchachos. A despertar los fantasmas.
1: A los engolón, engolón. Hasta allá hay, bueno, restricciones de viaje. Dicen, ojo si van a México. El que no venga. Que no venga. Aquí hay fiesta sin que vengan los ingleses. Así que no hay ningún tipo de problema.
0: Bueno, la BBC, la estaba escuchando hoy en la mañana. La BBC dice, se avecina una gran prueba para Inglaterra. Dice, México ha ganado 70 de sus 89 partidos oficiales en el Azteca con 17 empates y solo 2 derrotas. La BBC de Londres.
1: Yo creo que estén preparando la recepción en... ¿Cómo es que se llama el aeropuerto de Londres? Heathrow.
0: Pero tienen tres para poder repartir ahí sin ningún tema.
1: Van a llegar a ese, lo van a estar esperando unos cuantos hooligans porque el lunes... Le queremos avisar a toda la gente de Inglaterra. Lunes como 10 de la noche de Londres estará llegando el plantel de Inglaterra.
0: De
1: regreso con,
0: es que, a ver,
1: Kane y con toda esa banda.
0: Con toda la banda,
2: a su nivel del mar.
0: Exactamente, a su nivel del mar. Porque el The Guardian decía, en su portada el día de hoy amanecía The Guardian y decía, Inglaterra evita el desastre entre República del Congo. Pero deberá mejorar contra Ciudad de México, contra México.
2: Sí,
0: en Ciudad de México.
2: Sufrieron contra los congoleños.
0: Claro que
2: ya platicaremos de ese partido, pero antes de darles contexto, queremos que ustedes opinen y tenemos la pregunta del día. Amigas, amigos, ¿qué opinan de Inglaterra como rival de México? Queremos conocer su punto de vista, así que manden sus respuestas al 5554-02-2844. Va de nuevo, 5554-02-2844. Ese es nuestro número. ¿Qué opinan de Inglaterra? Estaremos al pendiente de sus mensajes.
0: Una de, por supuesto, los partidos para mí más interesantes para la selección mexicana hasta el momento en este Mundial y que deberá Vasco Aguirre comenzar a mover sus fichas para poder ver si vamos a salir con el mismo 11. ¿O no? ¿Tú qué dices, mi queridísimo Ramón? ¿Mismo 11 o no?
2: A mí me gustó mucho.
0: ¿11 repite? Yo me también digo lo mismo. ¿Tú, Gaby? ¿11 repite?
1: No tiene motivo para cambiar, salvo alguna lesión, alguna carga muscular exagerada.
0: Totalmente de acuerdo.
1: Pero no, seguramente mantenga los 11. El Vasco Aguirre mantiene a los 11 y nosotros mantenemos a este señor mañana, tarde y noche, madrugada, frío, calor, sol y lluvia, al señor Joel Morales.
0: ¿En serio? Dicen que por ahí me cuentan que se levantó a las 4 de la mañana el día de hoy para evitar el tráfico.
1: No se acuesta, el hombre que nunca duerme.
0: ¿En serio?
1: La noche es suya.
0: Vámonos.
1: No hay luna que no conozca el señor Joel Morales ni Morales que conozca a luna. Mira, acá está. Ahí está siempre, está instalado. Le van a poner una calle. Va a ser el centro de alto rendimiento. Joel Morales. ¿Cómo estás,
0: Julito?
1: Abrazo grande para vos, hermano. Fuerte abrazo. Estamos con Majito, con Ramón Barreche. Y siempre queremos saber novedades. Vos te despertás con Javier. ¿Qué novedades tenés de la selección mexicana?
3: Ay, no. Yo solamente quiero que veas mi sonrisa. Gabo, qué gusto saludarte. Acá estamos, la verdad que la estamos pasando de maravilla. La selección mexicana está, un poco, digamos, fuera de lo común. ¿Por qué? Porque quizás uno pensaría que están metidísimos, que es Inglaterra, que ya conocen al rival de octavos de final. La verdad, después de todo lo que sucedió el día de ayer, permiso especial para los jugadores. Salieron del centro de alto rendimiento, tuvieron la tarde libre y no es que no les importe jugar contra la selección inglesa. Lo que sí saben es que la selección que venga, la selección que toque, tendrán que ganarle si es que quieren llegar a esa tierra prometida, si es que quieren llegar a ese objetivo. Una vez que conocieron al rival, después de que la selección de Inglaterra venciera a la República del Congo, bueno, se lo tomaron tranquilos, de ahí tomaron un baño, tomaron la ducha después de tener el entrenamiento y ahí alrededor de las 12:45, 1 de la tarde, comenzaron a salir algunos de los futbolistas que estaban dentro del CAR, ya después para empezar a despejar un poco la mente, recargarse con los suyos, algo también que le gusta mucho a Javier Aguirre. No te quiero decir que sea una cábala, Gabo, porque no lo hicieron contra la selección.

0: De Chequia, lo que sí pasó fue que la decisión se tomó que los familiares ingresaran al CAR, pero por lo demás, en la victoria contra Sudáfrica, contra Corea del Sur y ahora contra la selección de Ecuador, bueno, tuvieron la oportunidad de salir toda la tarde y regresar hasta las 8 de la noche, era la hora pactada para tomar la cena y por supuesto, ¿no?, una plática normal, después de eso ir a sus habitaciones a descansar. Para hoy ya, Gabo, hoy sí ya se quitaron ese chip y se han enfocado en lo que será ese partido de octavos de final el próximo domingo a las 6 de la tarde. Saben que será un rival difícil, saben que será quizás una de las selecciones que más les exijan, pero si algo ha cambiado dentro del entorno de la selección mexicana es la mentalidad. Hoy se sienten con la capacidad de poder seguir avanzando y por supuesto soñar con esos cuartos de final que se van a llevar a cabo en Miami.
1: Mi querido Joelito, ¿cómo estás? Buenos días. Espero que el cafecito no faltara hoy por la mañana, ese cafecito deli, porque veo que está nublado el día en todas partes aquí en México, así que a disfrutar de esas mañanitas deliciosas frente al CAR. Cuéntanos un poquito, mi querido Joel, aquí hablábamos del hecho del Vasco Aguirre y de si va a repetir alineación o no, pero fuera de eso, ¿qué podría moverle el Vasco rumbo a lo que será Inglaterra? Porque de verdad que alineación que gana no cambia y yo creo que de alguna manera lo que tuvo en el campo fue lo mejor que ha encontrado el Vasco Aguirre hasta el momento, no sé tú.
0: Majo, ¿cómo te va? Qué placer saludarte. Primero espero no decepcionar porque no tomo café. Lastimosamente no tomo café.
1: Atole, pero bueno, atolito.
0: Sí, de avena, un buen mate, un té de manzanilla. Míralo. Lo que sea bueno, nosotros no necesitamos de esas cosas. Estamos siempre al 100% desde las 4 de la mañana, porque les la dije. Caseta Cuernavaca, Majo, híjole, no te cuento, está medio pesadita estas horas. Ya después en el regreso, digamos que está menos complicada. ¿Qué pasa con el tema de quiénes podrían ir desde el 11 inicial? La verdad es que hoy sería muy temprano hablar sobre esto porque será hasta este jueves cuando ya Javier Aguirre tenga el entrenamiento más en forma, eso sí, acompañado de su cuerpo técnico para identificar esas áreas de oportunidad que seguramente se pudieran encontrar contra la selección de Inglaterra. Lo que sí tienes mucha razón, Majo, es que hoy Javier Aguirre ha encontrado una columna vertebral. Si llega a repetir el 11 con el que salió contra el equipo ecuatoriano, la verdad es que nadie se sorprendería. Para mí es lo mejor que tiene hoy Javier Aguirre. Y sabes también cuál es la buena noticia, que aquel futbolista que entra de cambio, que aquel futbolista que está esperando su lugar desde la banca, lo hace de buena manera. Recuerdo unas palabras que nos decía Orbelín Pineda, que si alguien quería sacarle el lugar o si alguien quería eliminarlo de la Copa del Mundo, tenían que arrancarle la cabeza, hablando en el sentido deportivo, ¿no? Pero eso es lo que ha mostrado el conjunto mexicano. Si alguien les va a quitar la oportunidad o por lo menos el hecho de pensar que le pueden hacer un partido a la selección mexicana, les va a tener que costar. Hablaba en la mañana con nuestros amigos de radio y a mí me parece que Thomas Tuchel es muy inteligente y también ha sacado el paraguas. El hecho de decir que en 4 días no se pueden adaptar a la altura de la Ciudad de México. A ver, desde hace 4 años se avisó que la Copa del Mundo iba a ser en México, en Estados Unidos y en Canadá. Que alguien diga que quieren sacar provecho, todo eso, bueno, hay que leer un poquito el reglamento. A mí me parece que hoy México está bien, que se sienta favorito, que se sienta que pueden competirle a la selección de Inglaterra, pero es una realidad que por los 4 encuentros ganados, 0 recibidos, hay un poquito de miedo por parte de la selección de Inglaterra, ¿eh?
2: Miedo en la selección de Inglaterra. Y te voy a decir, Joliño, antes que nada te mando un fuerte abrazo. Coincido contigo y me parece que la última conferencia de Thomas Tuchel dejó ver algunas preocupaciones, por supuesto, algunas situaciones incluso más allá de la cancha, el tema de la altura. ¿Qué te parece si escuchamos al director técnico de los ingleses? Porque me parece que está opening the umbrella, el paraguas desde ya. Escuchémoslo.
3: Va a ser uno de los duelos más bonitos enfrentarnos a México en el Azteca. Nos presentarán muchos obstáculos y la altura será un obstáculo. Adaptarse en solo unos días a eso es muy complicado. Los jugadores han jugado a altas temperaturas. Estamos acostumbrados. El principal problema es la altura. Esa es una gran ventaja para México. Solo hay 3 días y es imposible adaptarnos a la altura. Y sí que es una desventaja y es algo con lo que tendremos que lidiar.
2: Pues ahí el señor Thomas Tuchel, que está hablando de la altura, que no se van a poder adaptar, que esa es una gran ventaja para la selección mexicana. Pero hablando de ventajas, Joeliño, fíjate que tengo en la cabeza una idea, y es que creo que los futbolistas mexicanos saben, muchos de ellos, que el mundo los va a ver el domingo. Yo no sé si realmente todo el mundo estaba muy al pendiente del México-Sudáfrica, del México-Chequia, del México-Corea. Seguramente muchas personas sí. Del México-Ecuador seguramente más. Pero un México-Inglaterra, con todo lo que está pasando, yo creo que hay varios jugadores que saben que este partido del domingo puede definir el futuro de sus carreras. Y creo que eso puede ser muy importante. ¿Hay nombres que te suenen, Joeliño, que podrían estar emigrando a Europa en caso de un gran torneo que creo que lo está haciendo?
0: Ramón, ¿cómo te va? Qué gusto saludarte. E incluso antes de que comenzara la Copa del Mundo, estoy de acuerdo contigo, es el escenario que busca cualquier futbolista, es ese escenario que sueñas durante gran parte de tu carrera y que para muchos tuvieron que esperar 4 años, algunos 8. La verdad es que es un partido donde los ojos estarán puestos por lo que representa un estadio histórico, un estadio mítico, un estadio donde Inglaterra la pasó mal en el 86, donde el seleccionado mexicano se hace fuerte. Y que por supuesto en una Copa del Mundo invicto con la valla en cero, hay elementos que están esperando ese momento para poder dar el salto, para poder vislumbrar algo diferente para sus carreras. Obviamente que hoy están pensando en la selección y en el grupo, seguir avanzando para seguir teniendo quizás el foco. Te quiero dar un nombre que desde hace rato que está sonando para dejar el fútbol mexicano y espero lo hayan disfrutado mucho como capitán de uno de los equipos más grandes que tiene la Liga MX. Hablar de Eric Lira. Vaya jugadorazo en lo que se ha convertido. Y acá me voy a remontar 4 años atrás, Ramón. Justo cuando queda fuera de aquella Copa del Mundo de Qatar, donde sí, no figuraba, tuvo algunos llamados, pero no le alcanzó para poder estar. Se metió en la cabeza que nadie le iba a sacar su lugar y que él iba a estar en la Copa del Mundo de los 4 años siguientes. Apareció, y no solamente apareció dentro de esos 26 futbolistas, apareció como titular. Le sacó el lugar al capitán de la selección mexicana, hablando de Edson Álvarez. Es un futbolista que ya lo decíamos el día de ayer, neutralizó a Caicedo, neutralizó a Pedro Vite y se ha convertido en uno de los futbolistas que quizás empiezan a tener esta proyección y sería cuestión de tiempo. Ojalá, por el bien de Eric Lira, por el bien de la selección y por el bien del fútbol mexicano, que se vaya ya al fútbol del viejo continente. Hay otros elementos que sí estarían buscando quizás mejorar en el tema de los equipos, el caso César Montes, el caso también por ahí de Johan Vázquez, que son elementos que pudieran dar ese salto a algún otro club dentro del viejo continente, y por supuesto también el caso de Isra Reyes, que lo veníamos platicando antes de que comenzara la Copa del Mundo, ya había ciertos equipos que estaban interesados, nada oficial, pero después de esto, que para mí hay algunos seleccionados que pudieran dar ese salto y que por supuesto tengan la capacidad de ir a representar a la selección mexicana y por supuesto representar de buena manera lo que es el balompié nacional.
4: Esperemos que sea así, Joel, para la carrera de cada uno de ellos y también para el crecimiento del fútbol mexicano y la reputación en el exterior. Te mandamos un gran abrazo y seguramente en los próximos días, previo al duelo frente a Inglaterra, también te tengamos con distintos reportes desde el centro de alto rendimiento. Fuerte abrazo, amigo.
0: Un abrazo, que estén muy bien. Por cierto, que siempre nos escucha acá la güera, donde nos están pues atendiendo como jefe. Nos han mandado ya el té de manzanilla, para que estén tranquilos. Bueno, así decirle, que
1: bravo,
0: no se
1: güera.
4: Decirle a la güera después de este aviso que mande, ¿no? Acá en Plaza Carso podríamos recibir, ¿no?
1: Desde sí. Claro, Plaza Carso.
0: ¿Qué tomas?
4: Yo también un atolito. Un champurradito.
0: ¿Atolito?
4: Sí.
0: Café de olla.
1: También. Un cafecito de olla, ándale.
0: Para también. Que nos mande.
4: Y una quesadilla de seso con queso. ¿Cómo le digo? ¿No?
1: No
4: le gusta. No sabe lo que es bueno la roja. No importa. Ok.
1: Eso que se queden en mi cabeza.
2: Abrazo, Joeliño.
1: Gracias, Joeliño.
0: Unas sincronizadas, ¿no? Abrazo.
1: Unas sincronizadas, eso sí. Pero no, que lo único es eso que quiero es en mi cabeza. Oye, recordaba un poquito, ¿no? La última vez que Inglaterra estuvo aquí en el Estadio Ciudad de México, en el Coloso de Santa Úrsula, fue contra Maradona, contra el gran Diego, en aquel 1982, donde le ganó Argentina 2-1 justamente a Inglaterra. Esa fue la última vez que Inglaterra pisó el Coloso de Santa Úrsula a la altura de Ciudad de México. Así que yo no sé si abrió, como dice, Open the Umbrella o no, el señor Thomas Tuchel, pero en el segundo tiempo, por más que Ecuador tuvo o sigue teniendo, por supuesto, jugadores que han sabido lo que es la altura de la Ciudad de México en Liga MX, los vimos casi que en el minuto 30 del segundo tiempo sacar la lengua y decir, por favor, la altura pesa, no importando qué tanto. Yo creo que ese puede decir una de las claves para el equipo de México. Para mí sí. ¿Por qué? Porque al final de cuentas, el hecho de cómo le jugamos a Ecuador en esa primera parte, el hecho de tener ese esférico, adueñarnos de ellos y hacer correr a los ingleses de una manera de locos, puede ser una muy buena, vamos a decir, táctica. ¿Para qué? Para que se cansen y que tengamos, por supuesto, más oportunidad de poder enfrentarlos.
2: Sí, ese tema que incluso platicábamos, ¿iba a influir o no en el partido contra Ecuador? Bueno, es que en Ecuador también hay altura. Bueno, pero es que estaban en Estados Unidos. No, bueno, es que hay muchos temas. El caso de Inglaterra es diferente. El caso de Inglaterra, ellos juegan al nivel del mar.
1: Exacto.
2: Realmente la mayoría de los estadios en la Premier están a 30, 40 metros sobre el nivel del mar. Aquí son más de 2,000.
1: Exacto.
2: Sí es algo que pesa. Y la verdad es que ese tipo de futbolistas sí están, la gran mayoría, si no es que todos, jugando en Europa. Entonces, es una situación que yo creo que sí va a pesar. Y que ya lo pone sobre la mesa Thomas Tuchel diciendo, no nos vamos a adaptar, va a ser un problema. Y es que es algo real, el futbolista, por más preparado físicamente, se ahoga en algún momento. Yo no creo que veamos a una selección inglesa muy vistosa. Creo que va a ser una selección inglesa que va a tratar de adaptarse y administrarse para no estar muerto en el minuto 60 del partido. Entonces, yo no creo que Inglaterra salga a proponer demasiado. Creo que incluso le cederá un poco de iniciativa a México. Y con este buen ritmo que trae la selección mexicana, creo que eventualmente podría ser un partido, y así lo quiero pensar, que puede empezar a tornarse en favor de México. Ojalá.
1: Ojalá. Ahí yo creo que puntos claves serían Quiñones y Alvarado para mermar justamente esa subida y bajada del equipo mexicano, ir mermando justamente el físico que podría tener Inglaterra en la cancha de Ciudad de México, Gaby.
4: Sí, digo, no va a poder ir a buscar el partido de Inglaterra, no va a poder ser este equipo largo que hemos visto a lo largo del torneo, donde vemos los defensores prácticamente en su área y el resto de los futbolistas atacando, porque en ese espacio México lo va a liquidar. Lo que tiene que hacer de alguna forma Thomas Tuchel es ver, ¿no? Primero sí, defenderse, definitivamente, no ser el equipo que proponga porque se van a agotar muy rápido. Pero tenemos 5 cambios. Bueno, sí. ¿Quiénes son los futbolistas que tienen mejor capacidad?
1: La banca.
4: Mejor capacidad aeróbica de los 10 de campo. Bueno, tendrás que, digo, me imagino, yo haría eso. Apostas a los 5 más aptos físicamente y a los otros 5, bueno, tendrán que agotar sus capacidades en un tiempo determinado y tener a los 5 previstos, digo, independientemente como el partido vas ganando, de pronto los cambios son distintos, pero programar el partido de esa manera, decir, bueno.
1: La táctica de Tuchel va a ser importante.
4: Sí, tenés 5 cambios para hacer. Es un número importante. Con 3, decís, bueno, no modifico. Si el equipo se me agota con 3 cambios, quizás no modifico. Pero 5 es el 50% del plantel de campo, que si se me agotan, bueno, lo saco al minuto 50, 60 y entran otros 5. Y de pronto recupero un poco de poder en el terreno de juego. Entonces, pero sí, si Inglaterra va a buscar el partido, no te digo a los 60, a los 35 ya están pidiendo el cambio más de 4. Claro. Entonces, no, porque sí, para un equipo europeo. Claro. Como le pasó a Chequia. Chequia, equipo europeo. Sí, pues, sí. No, a los 30 minutos ya no podía más Chequia. ¿Qué? ¿Se acuerdan que en el arranque fue a buscar el partido de República Checa y no le dio? Entonces, digo, es una ventaja, pero hay que aprovecharla. Y es distinto a lo que pasó en el 86, porque en el 86 era un Mundial en México y los equipos venían un mes antes a México para ganarse la adaptación a la altura. Ahora van a venir 72 horas, no le va a dar. Y se van a ir rápido, se van a ir rapidito.
1: Va a ser
4: terminal un partido. Terminal 1 sale esta aerolínea inglesa, ¿no?
1: Que va exactamente, para... va sí, para allá, de frente.
4: Para los que quieran despedir a la selección inglesa.
1: Además hay que recordar que los ingleses, una de las líneas más importantes que tienen como parte endeble es la defensiva. Ahí vamos a ver qué tal Gilberto Mora, para mí se me hace uno de sus juegos idóneos, porque van a tener que ser Morita con esa visión, esa calma de balón, en el tercio del campo va a poder poner esa energía que pone este jovencito de tan solo 17 años para poder abrir los espacios y terminar haciendo que Raúl Jiménez, que es de verdad el favorito de Pickford con 6 tantos que le anotó en la Premier, ese indicado para meter el balón bajo los 3 palos. Bueno, vamos a ir analizando a Inglaterra, regresando de la pausa, señores, ya regresamos.
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2: Luka Modric sigue agrandando su legado con la selección de Croacia. El mediocampista croata alcanzó la histórica cifra de 200 partidos disputados con su país, convirtiéndose en una auténtica leyenda del fútbol nacional. La marca llegó en plena Copa del Mundo durante el encuentro frente a Panamá, en el que los croatas lograron una valiosa victoria por 1-0. Además de este impresionante registro, Modric también ingresó al selecto grupo de los 10 futbolistas más longevos en disputar un mundial. El capitán croata está participando en la presente edición con 40 años y 287 días, una muestra de su extraordinaria vigencia al más alto nivel. La marca del jugador de mayor edad en disputar una Copa del Mundo sigue perteneciendo al arquero egipcio Esam El Hardy, quien participó en el Mundial de Rusia 2018 con 45 años de edad, estableciendo un récord que aún sigue permaneciendo.
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5: Hola amigos, yo soy Luis Flores Ocaranza y metí un gol en el Mundial 86.
6: 7 de junio de 1986, Estadio Azteca. Tras una victoria 2-1 ante Bélgica en el primer partido de fase de grupos, el siguiente rival era Paraguay. Corría el minuto 3.
5: Y bueno, el segundo logro o sueño que conseguí fue en el segundo partido contra Paraguay, hacer el gol. Raúl Servini le centra la pelota a Hugo Sánchez. Hugo Sánchez va con el otro central, lo chocan y caen ahí. Me acomodo a la pelota y de izquierda la pongo aquí al lado del Gato Fernández. Una emoción tan desbordante por el sueño y porque mirabas a toda la gente, todo el estadio disfrutando en tu país. Eso te lo vas a llevar a la tumba definitivamente y son cosas que te conmueven.
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13: El pronóstico que más se repetía se cumplió y México se enfrentará a Inglaterra en los octavos de final del Mundial. La cita será el domingo 5 de julio en la cancha del Estadio Ciudad de México, en un duelo que ya es histórico para el tricolor. Sin embargo, será una prueba compleja para los de Javier Aguirre, pues estarán enfrentando a una de las selecciones candidatas a levantar el título de este torneo. Estos dos equipos ya saben lo que es medirse en mundiales, pues en la fase de grupos de 1966 los ingleses vencieron a México por 2-0. Curiosamente, ese torneo fue con Inglaterra como local y ahora le tocará a México recibir el partido. Fuera de ese compromiso oficial, todos los demás han sido de carácter amistoso y el saldo es de 2 triunfos para México, 5 para Inglaterra y un empate. La última vez que el Tri ganó fue en 1985 por 1-0 y los 4 más recientes han sido con triunfo para los europeos, resaltando el 3-1 del 2010 en Wembley. Para seguir desmenuzando este duelo, la superioridad que tienen los ingleses en cuanto a valor de plantilla sobre México es considerable, pues cuentan con un valor de 1.360 millones de euros contra 191 millones de euros de la selección mexicana. Por si fuera poco, Inglaterra cuenta con uno de los mejores jugadores del mundo como es Harry Kane, quien tiene 5 goles en el Mundial y pelea por ser el goleador de esta edición. Es así como México ya conoce a su rival y será una de las selecciones más fuertes del torneo.
0: Exactamente, esos son los partidos que ha visto la selección mexicana contra su nuevo rival en octavos, la selección por supuesto inglesa. Ahí lo decía muy claramente, en 1985 con ese gol de Luis Flores en el Estadio Azteca, ya Ciudad de México, ganaba la selección de México 1-0. ¿Y quién estaba en ese partido? No estaba Hugo Sánchez, pero sí estaba el Vasco Aguirre. Era el Vasquito, justamente, pero como jugador dentro del campo que le ganaba a la selección en 1985 con ese 1-0. Al final de cuentas, y yo pregunto, una selección inglesa, sí, con una plantilla muy costosa y lo que quieran, pero no va a ser, vamos a decir, esa misma selección que fue Ecuador, que fue Sudáfrica, que fue Corea, que fue hasta Chequia, que le permitió en algunos momentos del encuentro a México tener la facilidad hasta encontrar los goles. ¿Qué tanto va a ser, vamos a decir, oportuno el hecho de poder marcar de una manera tempranera, el hecho de poder acertar esas oportunidades que vimos perdidas contra Ecuador? Porque yo creo que Inglaterra no nos va a regalar tantas oportunidades de gol como lo hicieron otros conjuntos en fase de grupos y en 16avos. Ramón, Gaby.
14: Sí, Inglaterra difícilmente pueda reponerse físicamente de un resultado adverso rápido en el partido. Le va a exigir un alto nivel de correr, de sacrificarse, de esfuerzo, después de todo lo que están diciendo y después de lo que hemos visto que les ha costado a otros equipos desempeñarse en la altura de la Ciudad de México. Un gol tempranero de México, no digo que sentencie el partido, sería una falta de respeto para una selección como la inglesa, que tiene muchos futbolistas, no solo en los titulares, sino también en la banca, como se vio el día de ayer, sino que no veo de qué forma sorprender a México, que aparte se ha defendido muy bien, no tiene un solo gol en contra en todo el torneo, lo hizo muy bien frente a Ecuador, donde cuando Ecuador quiso ir hacia adelante, no encontró los espacios, no encontró entre líneas, no encontró los centros, porque los defensores estuvieron muy bien, César Montes y Johan Vázquez. Creo que Inglaterra deberá apostar, aunque no sea tal vez su esencia tan clara, al contraataque, evitar recibir un gol y ver si de contra, con la velocidad de alguno de sus extremos y con Harry Kane, puede convertir. De darse de otra forma, un gol temprano de México en gran medida va a sentenciar la serie.
0: Va a sentenciar la serie, ya lo decía Gaby, Ramoncito, en la ofensiva de Inglaterra, estamos por supuesto mencionando a Harry Kane, pero hay nombres como Jude Bellingham, el propio Marcus Rashford, o Bukayo Saka, ¿no? Justamente en ese cambio con Rashford en algún momento, en donde Jesús Gallardo y un Jorge Sánchez van a tener que irse contra Madueke, contra el propio Rashford, y un César Montes y un Johan Vázquez tratando justamente de cerrarle esa oportunidad a Harry Kane. ¿Cómo ves este duelo de la ofensiva tan importante que tiene Inglaterra contra la defensiva mexicana?
15: Es que, ¿sabes qué pasa, Majito? Que si nos ponemos a analizar el hombre por hombre, estamos perdidos, Majo. Realmente, hombre por hombre, Inglaterra es una selección que es poderosa. Incluso en su primer partido contra Croacia, realmente tienen un muy buen partido. Le meten 4 a Croacia.
0: Pero Croacia le mete 2.
15: Sí, le mete 2. Pero es un equipo que no juega mal. También vimos otra cara cuando se enfrentan a Ghana. Que Ghana mete a los 11 futbolistas en la portería. Y sí, no hubo poder humano con el que, ni con Harry Kane, que puede ser quizá uno de los mejores delanteros del mundo, no se pudo. Después Panamá, 2-0, un poco más discreto. Y contra el Congo, bueno, la República Democrática del Congo, sufren. Cuando se da el primer gol, te das cuenta que se les complicó la vida y que realmente sí tenía que llegar una genialidad de Harry Kane para que eso cambiara. Me parece que México, como ha venido jugando, tiene absolutamente todo para ser sumamente competitivo. Que sí ¿Es verdad que la altura puede sumar? Me parece que sí. ¿Que México tiene buenos defensores y que están en buen momento, al menos en este Mundial? Me parece que también. Creo que Inglaterra tiene a un futbolista diferencial como Harry Kane, que es lo que necesita una selección que eventualmente aspira a ser campeona del mundo. No lo tienen todos. Lo tiene Portugal, lo tiene Francia, lo tiene España, lo tiene Inglaterra con Harry Kane. Pero creo que si nos ponemos a ver Harry Kane contra el Cachorro Montes, pues no es una comparación justa. Pero creo que la estrategia, por supuesto, que eventualmente mande el Vasco, puede ser bastante interesante para frenarlo.
14: Sí, Inglaterra, que tuvo complicaciones a nivel del mar, no en la altura para hacerlo.
0: Exacto.
14: Y ayer controló con la complicidad de Mpassi en el primer
0: gol. Ah, claro.
14: Con el arquero.
0: La de Harry Kane tampoco.
14: Vamos a escucharlo a Harry Kane, ¿le parece bien? Y volvemos.
16: México en México es uno de los mayores desafíos de la Copa del Mundo. El ambiente será increíble y será difícil por muchas razones. Pero en definitiva, si quieres ser campeón del mundo, tienes que superar partidos complicados. Dos grandes equipos, México jugando en casa. Así que tenemos que estar preparados. Pero por ahora, solo quiero disfrutar este momento.
0: Pues disfrútalo lo que puedas, mi querido Harry, porque la verdad va a estar complicado contra México, que espero que también no deje de tener esa presión alta que tuvo, por supuesto, en ese primer encuentro, o sea, en primer tiempo, en el encuentro contra Ecuador, una intensidad, un orden táctico, que pone al Vasco Aguirre de alguna manera en este tú por tú contra Thomas Tuchel. Tú lo decías, los cambios desde la banca con esos cinco van a hacer que la táctica de estos dos entrenadores tenga mucho que ver en este encuentro. No solamente desde el parado titular, sino también de cómo van a hacer que los equipos comiencen, vamos a decir, con el transcurrir del tiempo, a transformarse en algo que les dé mucho más oportunidades. ¿Cómo ven este tú por tú desde los banquillos?
14: Sí, digo, estamos hablando de que Tuchel tendrá que preparar un partido no contra México, contra México, contra la altura, contra el estadio. Requiere de mucha estrategia, de mucha percepción, de mucha intuición, que no sé, digo, es un gran entrenador, pero no sé si le va a alcanzar para con eso inclusive vencer a México. Y el Vasco ha sacado información del partido frente a Ecuador, clave para decir cómo tengo que atacar, cómo tengo que defender, cómo tengo que esforzarme los 90 minutos, cómo tengo que trabajar en bloque. No, es un partido muy táctico, más allá de que va a haber 22 grandes futbolistas en el campo.
0: Totalmente de acuerdo, pero ¿por qué no preguntamos a otro de nuestros grandes compañeros? Porque de verdad este partido entre México y Inglaterra será una de las pruebas más complicadas del Tri en las historias de mundiales, y en este compromiso habrá más de un juego, en juego más que una victoria, y justamente nuestro compañero Joaquín Beltrán, el Capi Beltrán, nos hace un análisis de lo que ha sido el camino de los dirigidos por el Vasco y lo que significará enfrentar a los ingleses. Vamos a escucharlo y lo venimos a analizar.
17: México ya tiene rival para los octavos de final y es Inglaterra. ¿Qué pros, qué contras tiene enfrentar un equipo como los ingleses? Lo platicamos. Primero, México tiene una gran ventaja. No se ha movido de su país y casi no se ha movido de la Ciudad de México. El traslado más importante fue ir a Guadalajara, jugar contra Corea y regresar. Todo lo demás ha sido trabajar aquí, jugar en el Estadio Azteca y aprovechar evidentemente la localía y la gran pasión que ha demostrado la afición mexicana, aunada a los grandes resultados y el gran accionar que ha tenido el equipo de Javier Aguirre, que no ha recibido gol en 4 partidos y que además ha logrado mantener el control del partido en casi todos ellos. La realidad es que es una, no diría sorpresa, pero sí una relación muy importante que este trabajo de casi 2 meses de muchos de los seleccionados haya dado tan grandes frutos por lo que ha mostrado México en este Mundial. Los ingleses ya fueron campeones del mundo, tienen la mejor liga del mundo, muchos de estos futbolistas son figuras en sus respectivos equipos, algunos dentro de la Premier, y evidentemente Harry Kane en el Bayern Múnich como referente en la delantera y sobre todo ya como máximo goleador en mundiales del el equipo inglés. ¿Qué pros tiene Inglaterra? Las individualidades. Tiene gente que te puede resolver el partido en una sola jugada. Lo vimos con Harry Kane enfrentando al Congo. Él solito se hace el espacio y de repente cuelga un gol al ángulo. Tiene a Bellingham, tiene a Declan Rice. Me parece que son a Gordon, en fin, muchos, ¿no? Y creo que son jugadores de los cuales tienes que tener una gran coordinación defensiva para contenerlos, pero que Congo creo que nos dio muestras de lo que les puede hacer daño. presionarlos, jugar a la espalda, jugar con velocidad. Más o menos ese gol que hace Quiñones contra Ecuador, eso tiene que buscar la selección mexicana, porque suelen ser descuidados en defensa los ingleses. Así que, sin duda, va a ser un partido muy emocionante el próximo domingo en el Estadio Ciudad de México, y creo que México puede aprovechar muchos aspectos a su favor, incluido la altura, que ya dijo Tuchel y ya dijo Kane, que sí les preocupa, para ver cómo se adaptan. Y creo que México en este aspecto contra Ecuador le sacó mucho provecho. Ojalá lo haga así también contra los ingleses y que pueda avanzar por primera vez a unos cuartos de final en una Copa del Mundo.
0: Sí, a dañarse del esférico y que pongan a correr a los ingleses. Yo lo digo, esas bandas, Quiñones y el Piojito Alvarado, espero que salgan como lo salieron contra Ecuador para poder hacer de que los terminen agotando. Necesitamos a unos ingleses agotados.
15: Sí, pero y además va a ser difícil, porque yo, si fuera inglés, ahorita tendría un cuadro diarreico muy importante. Fíjate que el tema de tener diarrea es la deshidratación. Entonces, yo la verdad creo que hay que tener eso en consideración, porque la altura más la deshidratación no es una buena combinación.
0: ¿Queremos venganza de Moctezuma?
15: Sí, sí, sí. Además, les vamos a dar unos taquitos de algo.
0: Exacto, chilitos.
15: Cerca de casa del señor Gerberov debe haber unos buenos tacos que nos va a recomendar, claro, para mandarlos así, servicio a la habitación, room service, los de botella, de cortesía,
0: los del vuelo. Claro, exacto, están buenísimos.
15: Servicio a la comunidad de aquí, bienvenidos ingleses, unos taquitos de buche nana nenepil con una salsita bien cargada. No manches, agárrate. Y no juega Harry Kane.
14: Y les aviso, se van por el aeropuerto, van a pasar por la Balbuena. Así que los que quieren pasar a despedirlo, los espero en casa.
0: Totalmente. Pero ¿quién no va a jugar el siguiente partido? ¿Quién es, mi queridísimo Ramón? Porque hay alguien en Estados Unidos que anda llorando por una tarjeta roja.
15: Bueno, a ver, todo el mundo está llorando después de ver el nivel de México. Todos tienen que llorar. Pero también tiene que llorar... bueno, ni siquiera sé si llorar es la
0: palabra. ¿Cómo?
15: No, no sé si llorar
0: es la palabra. ¡Su delantero!
15: Mira.
0: Su centro delantero estrella hasta el momento.
15: Era Bosnia y Herzegovina.
0: Pero ya no va a jugar el siguiente partido contra Bélgica.
15: Bueno, Bélgica, ¿viste a Bélgica? Bueno, no,
0: sí,
15: lo escuchaste.
0: Lo escuché.
15: Bueno, ya hablaremos de Bélgica más adelante. Pero creo que Estados Unidos, a ver, digo, partía como amplio favorito para enfrentarse a Bosnia y Herzegovina. He tenido la oportunidad de verlos y de narrar un par de partidos de Bosnia. Y es una selección limitada que a veces, en base a gallas y al poder físico, pueden hacer algo más. Pero bueno, creo que Estados Unidos cumple con lo que se esperaba. Y que le toca una selección que se va a enfrentar, insisto, a Bélgica, que ayer también deja muchas dudas.
0: Muchísimas. O sea,
15: Bélgica es una selección,
0: pero no solo
15: que,
0: ayer,
15: ¿se acuerdan cuando hicimos la dinámica de los la decepción? Era un poco temprano, ¿no?, en el torneo. Pero poníamos a Bélgica.
0: Claro.
15: Esta selección belga, pues, creo que sigue siendo una decepción con todo y que avanzan. Pero bueno, es el rival de Estados Unidos.
0: Totalmente de acuerdo, un señor Florian Balogun, este centro delantero de la selección estadounidense, Gaby Ramón, que termina recibiendo la roja el día de ayer, que para mí no era tan así, porque no fue, o sea, sí fue una llegada con los tachones, pero ni siquiera intencional, no iba eso, fue un tropiezo, pero bueno, fuera de todo eso, pierde Mauricio Pochettino y la selección estadounidense rumbo a lo que será Bélgica, a este centro delantero importantísimo, es el que ha anotado casi todos los goles después de que Christian Pulisic el día de ayer tuvo que tomar el mando con 9 solamente en el campo, pero que Christian Pulisic no está al 100. No está a su 100 como lo hemos visto en otros partidos.
14: No, es una baja muy importante, y más allá de que no tuvo intención y eso, al bosnio le dolió como si le hubieran arrancado
0: las amígdalas.
14: Sí, sí, sí, sí. Digo, como, fue como la de Messi, parecida a la de Messi también.
0: No, bueno.
14: Una cosa llamarse Balogun.
0: Basta, Balogun.
15: Sí. Balogun no pesa tanto.
14: No pesa tanto.
0: Ay, Dios mío, pero, por favor.
14: Pero sí, flojito lo de Estados Unidos, que fue de más a menos, ¿eh? De más a menos, sí, a toda la selección. Que sí, si no es en el juego aéreo, con los, aparte los pies los tienen tan lejos que no saben cómo van las instrucciones. Los tienen allá abajo y la verdad no juegan para nada bien. Es un equipo muy torpe, muy rústico.
0: 9.
14: Y le costó muchísimo a Estados Unidos. Sí, jugó mejor, los números avalan que las estadísticas tuvo mayor llegada, pero no tiene nada que presumir. Si juega de esta forma, si juega como los primeros 45 minutos en su debut, será un equipo complicado. Si repite la imagen que dejó en los partidos consecuentes contra Australia, contra Turquía y ahora contra Bosnia, me parece que México va a llegar mucho más lejos en
0: esto. O sea, no va a poder contra Bélgica.
14: Es que Bélgica tampoco demostró mucho, pero del Estados Unidos esplendoroso de aquel primer partido, que si hubiéramos tenido esa imagen el día de ayer, decimos, le va a pasar por arriba a Bélgica. Si nos quedamos con la imagen de ayer y sin Balogun, de pronto lo ponga Pepi, veremos si él es el que decide Pochettino. Y ya son dos equipos que están jugando más o menos. Entre dos equipos que juegan más o menos, de pronto pese un poco la localidad para los Estados Unidos. Pero no dejó de estar tan claro ese poderío. Volvió a ser un equipo terrenal Estados Unidos. O sea,
15: era un espejismo.
0: Era un espejismo. Llamarada de petate, como diríamos acá, pues en
15: sí,
0: México.
15: Igual y sí. Digo, de todas maneras, también se combina con eso que Bosnia es una muy mala selección.
0: Muy mala.
14: Senegal no, ¿eh? Senegal el que
15: petó. Exacto. Te voy a decir algo. Yo creo que Pochettino ayer durmió más tranquilo sabiendo que va contra Bélgica que contra
0: Senegal, claro, mil.
15: Senegal tiene un equipazo. Realmente equipazo. Ayer lo pierde Senegal. O sea, porque estaba ganando 2-0, no hacía una jugada de peligro Bélgica y de pronto, pues no sé si en base a un poco de suerte.
0: ¿A qué santo le rezas, Bélgica?
15: No tengo idea. Aparece Romelu Lukaku que tampoco está en su mejor momento. El tipo cero. Es un toro que a veces trota. Sí. Y de pronto le queda la pelota y la manda a guardar y de ahí se llena de confianza Bélgica y alcanza a empatar el partido y en tiempo extra lo ganan. Pero creo que desmoralizan a Senegal de una manera brutal, pero Bélgica no hizo nada ayer.
0: Pero hombre contra hombre, entonces con este Bélgica y con este Estados Unidos, ¿a quién se lo das después de lo que viste ayer, Ramón?
15: Es que hombre contra hombre, obviamente a Bélgica. El problema es que esos nombres de Bélgica no están viviendo un gran momento. Ahí dices Kevin De Bruyne, ahí es mejor que...
0: Ay, no.
14: Lo sacó, lo tuvo.
15: El problema es que Kevin De Bruyne ahorita no hace nada.
0: No.
15: Ah, bueno, Romelu Lukaku, no pasa nada.
0: Doku es bueno.
15: Y
0: es muy bueno y por ahí.
14: Minuto 84 dije, bueno, me voy a hacer otra cosa.
15: ¡Claro!
14: Resuelto. Lo veía muy tranquilo a Rudy García, el entrenador de Bélgica. Digo, ¿qué estás tranquilo, hermano? Está volviendo a bailar.
0: Senegal.
14: Y resulta que prendo la... ¿Cómo? ¿2-2? ¿Qué partido?
0: Bueno, pero rápidamente antes de que te vayas, porque tenemos un enlace ahorita. ¿Sí? Modric probablemente le dice adiós ya en el partido contra Portugal. Pero Modric, Cristiano, Lionel y ayer Edin Seco con Bosnia-Herzegovina, por supuesto, en una de estos grandes veteranos de 40 años, como el único capitano dentro de la selección de Bosnia. Bye, bye.
15: Vaya, pues debe ser de los mejores futbolistas bosnios de la historia.
0: Sí.
15: Y es tiempo de hacer contacto con Fernando Trujillo hasta Nueva Jersey, que ya es parte de su casa, ya lo conoce de memoria, para hablar de la preparación que realiza Brasil previo al duelo de este domingo contra Noruega en los octavos de final. Buen partido, muy buen partido, mi Fer, el que se acerca entre noruegos y brasileños. ¿Cómo estás?
18: ¿Qué tal, compañeros? Buen día, qué gusto saludarlos acá desde Morristown, donde Brasil, en una alta temperatura, hablamos del 35 grados centígrados que marca justamente el termostato, pero la sensación de 38, 39, bastante calurosa este día. Creo que me parece desde el aproximado mes que tenemos por acá, es el día que más calor está haciendo, el día más fuerte de este verano. Y ojo, porque una situación peculiar con la selección brasileña, no están entrenando ni en la cancha 1 ni 2 de este centro de alto rendimiento de los toros de Red Bull. ¿Por qué? Porque estos campos han sido apartados para FIFA para acondicionarlos, porque acaba de entrenar la selección que llegue a la gran final. Están entrenando, digamos, en el campo 3 y 4, que igual tienen la misma calidad, el mismo tamaño, todo, pero no pueden pisar estos campos principales. Novedades en Brasil, no están entrenando Lucas Paquetá y todavía Rafinha no está al 100%. La expectativa es que el futbolista del Barcelona pueda estar para 25 o 30 minutos para un rompas en caso de emergencia para este partido. Entonces también creo que si Brasil está dominando, Brasil tiene un partido controlado, no lo van a utilizar para que no pueda, con esa explosividad que tiene, volver a recaer en un problema muscular.
14: Entonces, querido Fer, creo que lo van a usar. No veo que sea un partido tan fácil como para que Estados Unidos no necesite a Rafinha. Y lo de Lucas Paquetá me parece que ya está descartado, que no va a llegar sano y salvo al partido.
0: Tampoco
14: frente,
0: es que haya hecho Lucas Paquetá lo mejor.
14: No, tampoco se va a perder.
0: Perdóname, pero no, para nada.
14: Y aparte hay que decir que de este duelo sale el rival de México en caso de que pase a los cuartos.
18: Sí, definitivamente. A ver, compañeros, me los voy a aguantar poquito, una pausa de hidratación en este enlace, porque sí, el calorcito,
0: caray, pausa de hidratación.
14: Con piquete, ¿no?
15: ¿Y es agua?
18: ¿Esa con piquete? El paquete ya me pasó las heladas, No les digo qué es, pero las heladas, si heladas sí está. No, hablar un poco con la prensa brasileña, tienen bastante fe de que México pueda vencer a Inglaterra en la Ciudad de México. Me parece también que para ellos sería un rival más accesible por todo lo que representa ya jugar fuera de la Ciudad de México. Este partido sería en Miami, donde también existe más cantidad de brasileños. Entonces también ahí creo que se nivelaría un poco, más allá de que la cercanía, los mexicanos que también están en la propia Florida o que puedan hacer el viaje, va a haber mayoría mexicana. Pero ellos tienen la ilusión, o por lo menos confían en que México pueda derrotar a Inglaterra, por también la jerarquía que tienen los ingleses, y ya sería un duelo de campeones del mundo que se complicaría un poco más para el conjunto de Brasil.
0: Mi querido Fer, Erling Haaland, Sorloth, Odegaard no son Japón, así que quiero saber qué va a hacer el señor Carleto Ancelotti para poder enfrentar a los gigantes noruegos. ¿Quiénes van a estar en el campo? ¿Sabemos algo en el entrenamiento? ¿Has podido ver algo fuera de las bajas, por supuesto, importantes que pueda tener el conjunto de Brasil? ¿Algún cambio?
18: Mira, el medio campo me parece que hay un hombre inamovible, Casemiro, que pese a la edad, pese a las críticas, es un hombre que entra en el top 3 de los de las recuperaciones defensivas, de lo que ha generado ese futbolista que hace una función de 5 completa en este Brasil. Más allá de todo eso, me parece que también Carlo Ancelotti es un hombre que le gusta moverle, hacer un par de modificaciones, los laterales puede modificar un poco. Hay que ver también en la conferencia de prensa más tarde con Endrick, que es un futbolista que tanto ha pedido la selección brasileña. Pero del último 11 me parece que por lo menos un cambio en el medio campo sí puede haber en ese aspecto. De ahí en más, creo que también hablo de que extrañar a Rafinha es muy importante, de tener un hombre con gran jerarquía que también entra en ese listado de los goleadores del torneo, como lo es Vinicius Junior, lo está haciendo bien, y Mateus Cunha, que está haciendo ese referente, esa posición de 9 que tanto ha buscado Brasil, me parece que también podría ser un hombre de ataque importante para este partido.
15: Oye, Fer, la verdad es que me puse a ver ahorita el tema de las apuestas.
0: No.
15: El favorito es Brasil. Y realmente me llama la atención porque, pues, creo que yo he visto mejor a Noruega que a Brasil en este Mundial. ¿Compartes o quién se vislumbra, o al menos cuál es la percepción allá en Estados Unidos sobre quién podría avanzar a la siguiente ronda?
18: Me parece que es una eliminatoria brava por lo que ha representado Noruega, pero también acá en lo que se respira con el ambiente brasileño, en el propio cuerpo técnico, en el staff, en la prensa, es que Brasil llega con esa jerarquía de favorito por lo que pesa esta camiseta amarilla. También Noruega, ya lo decían, tienen armas muy importantes, pero no es tan favorita en el papel como tanto lo dicen las apuestas o los números o las estadísticas. Me parece que será un partido muy cerrado donde inclusive la prórroga o los penales pueden llegar, ¿eh?
14: Muy bien, Fer, te agradecemos muchísimo el informe desde el campamento de Brasil allá en Estados Unidos, y también estaremos al pendiente de cualquier otra novedad que surja, sabiendo de estos futbolistas lesionados y de la posible alineación que disponga Carleto Ancelotti para enfrentar a la poderosa Noruega. Abrazo grande.
18: Perfecto, compañeros, seguimos pendientes. Más tarde, conferencia de prensa con Endrick. Veremos qué avanza acá con el conjunto de Brasil.
0: Gracias, gracias, Fer. Y sí, yo la verdad no he visto que Brasil saque su mejor fútbol hasta el momento. Esperemos, por supuesto, que ya este salto a octavos nos vaya demostrando Carleto Ancelotti que puede sacarle el 100% del potencial a este Brasil, que yo siento que todavía no ha topado su techo.
14: No, ahora tampoco dio un gran partido en Noruega frente a Costa de Marfil. Me costó mucho el partido.
0: Pero si tú pones Costa de Marfil, Noruega y un Japón-Brasil, yo creo que demostró más Noruega ante Costa de Marfil, siendo Costa de Marfil lo que era, que Brasil contra Japón.
15: O sea, a mí lo que me pasa con Noruega es que demuestran que son implacables. O sea, los tipos tienen una y es muy probable que sea gol. O sea, realmente son muy contundentes. Lo de Haaland es una bestialidad. Es un tipo que incluso hasta de accidente mete goles. Sí. La verdad es que es muy bueno. Y yo tenía dudas del clima. Dije, el clima va a favorecer a los brasileños. No lo sé,
0: porque todos los juegan en Europa.
15: Juegan en Londres, juegan en
0: claro. Manchester,
15: juegan. Realmente no sé si pese, pero que es un hecho que no beneficia a los noruegos, eso es un hecho, porque sí está complicado. Algunos sí juegan en Noruega de la selección, entonces este clima no sé a quién vaya a beneficiar, pero hace mucho calor.
0: Totalmente de acuerdo, ya habíamos visto en vamos a decir, días anteriores a los noruegos tirados en el césped de las prácticas sin ropa, diciendo por favor ya bájenme este calor, póngale el acondicionado. Exacto. No a Estados Unidos, pero bueno, vamos a una pausa porque tenemos que regresar a platicar de partidos increíbles que usted podrá disfrutar a través de W Deportes el día de hoy. Ellos, España, Portugal, hoy se enfrentan con sus rivales. Ya regresamos.
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21: El Maracaná estaba listo para la fiesta en 1950, pero la historia tomó otro rumbo. Brasil solo necesitaba empatar para ser campeón. Pues aquella Copa del Mundo se jugaba en un formato de round robin, es decir,
22: donde se coronaba el primer lugar de grupo de la segunda fase.
21: Sin embargo, Uruguay silenció al estadio con el gol de Alcides Gilla. Más de 50.000 personas pasaron del júbilo al asombro absoluto. El imponente recinto de pronto quedó enmudecido. El 2-1 final quedó marcado como el Maracanazo, una de las derrotas más dolorosas del fútbol brasileño y uno de los momentos más impactantes en la historia de los mundiales. El fantasma de aquel día persigue a Brasil incluso a 76 años de distancia.
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21: Han pasado años, pero la imagen sigue intacta. En la final del Mundial de Alemania 2006, Francia e Italia igualaban en Berlín. Y, en tiempo extra, Zinedine Zidane protagonizó uno de los momentos más impactantes en la historia del fútbol. Tras un cruce verbal, el francés respondió con un cabezazo al pecho de Marco Materazzi. El árbitro argentino, Horacio Elizondo, le mostró tarjeta roja directa. Y así se dio una despedida inesperada para Zidane en su último partido como profesional, portando la camiseta de su país. La imagen es icónica. Italia terminó levantando la Copa del Mundo en penales y aquel instante quedó grabado para siempre en la memoria del deporte. Un ídolo que puso punto final de mala manera, movido por un insulto que lo sacó de sus casillas.
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14: 10 de la mañana en la Ciudad de México, continuamos aquí en Peloteando y nos enlazamos rápidamente hasta California para hablar con nuestro compañero Emor Villa, que está en los Estados Unidos, para hablar de este duelo que esta tarde sostendrán España y Austria en los 16avos de final. Emor, muy buen día, ¿cómo estás? Un gusto saludarte, es muy temprano en aquella zona de Estados Unidos, estamos con Majo Rojas, con Ramón Barnechea, y un duelo que de antemano se antoja favorito para los españoles, por supuesto, pero que desgraciadamente, para lo que fue el espectáculo, España no terminó de entregarnos lo que teníamos pensado, que iba a ser seguramente un gran mundial, tal vez de aquí en adelante.
1: ¿Qué tal, Gaby? Como siempre, encantado de saludarlos, Majo, Ramón. La verdad que sí, el conjunto de España que se esperaba. Hay una gran fiesta ibérica por acá. La verdad que la comunidad española se va a hacer presente en este partido, pero sin duda alguna también la mexicana, ¿no? Y pues aquí estamos, ¿no? En Hermosa Beach para platicar con pura hermosura, como ustedes ya saben.
0: Qué bárbaro, qué nivel.
15: Ya, traigan más a Amor Villa.
0: Exactamente. Por ahí, el día de ayer yo ponía en redes justamente el nuevo apodo de Amor Villa.
15: Pues.
0: Es o Emorcito o mi Emorcito.
15: Ah, muy vale.
1: Totalmente.
0: Exacto. Mi amor, ¿qué tal? ¿Cómo está? Muy buenos días. Ayer tuve el placer, por supuesto, de poder platicar contigo acerca de esta España, en donde deja dudas muchísimo en la parte de lo que es la parte física, ¿no? Una España que llega con un Nico Williams dañado después del último partido que tuvieron, Lamine Yamal que de alguna u otra manera ha entrado de forma, vamos a decir, no tan al 100 como se esperaba. ¿Qué podemos hablar justamente sobre las bajas que pueda tener o no pueda tener Luis de la Fuente para este encuentro contra Cabo Verde? Perdón, contra Austria. Cabo Verde, yo pensando en
1: así
0: Cabo Verde
1: es, contra Majo, Austria. Así es, Majo. Sí, la única duda que tiene por ahí es con Williams en el frente de ataque. Después, obviamente, ya lo confirmó Luis de la Fuente sobre el tema de Lamine Yamal, que lo puede utilizar. Ha ido de menos a más el delantero del Barcelona, a pesar de que ha jugado no todo lo que esperábamos. Ya tiene un gol con el equipo español. Y bueno, es un futbolista importante. Pero, ¿qué te parece, Majo, si vamos a escuchar las palabras de Luis de la Fuente, precisamente el entrenador de la selección de España?
2: Lamine ya está para jugar todo lo que se le exija, veremos. Lamine está ya muy bien y, por supuesto, además, creo que ya lo veis con las ganas que tiene para jugar. Mi equipo está haciendo un campeonato excepcional. Como favorita, pues cada vez más cogiendo más boletos para que se te consiga de esa manera. Seguramente antes de empezar el Mundial no lo consideramos así. Creo que somos los dos únicos equipos en encajar un gol. Mucha contundencia también en la portería rival y, sobre todo, que tiene algo muy importante, que es el empuje y fuego detrás.
0: Pues yo no sé, Luis de la Fuente, pero yo vi agotado a Lamine Yamal en ese segundo tiempo contra Uruguay. La verdad, yo ya no lo vi tan bien a la hora de la carrera. Pero bueno, él sabrá más que yo, él sabe más que yo.
15: Ahí está el señor así Luis es. De la Fuente. Oye, Emor, cambiando un poquito de tema, preguntarte, ¿y Austria qué? ¿Realmente qué se dice de Austria? ¿Qué sabemos de esta selección? Y si es que es posible que pues sea un duelo un poco más reñido de lo que se espera.
1: Sí, la verdad que sí. Mira, curiosamente, Ramón, el equipo austriaco tiene la misma cantidad de jugadores del Real Madrid que la selección de España, ¿no? En el caso de David Alaba, el defensor, y por parte del conjunto del Real Madrid, apenas Cucurella, que acaba de ser firmado, ni siquiera se ha puesto la camiseta merengue. Pero eso te habla de la calidad que puede tener el equipo de Austria. Adelante, las esperanzas están con uno de los románticos del fútbol, Marko Arnautovic. ¿Por qué? Este jugador nacido en Serbia, que juega en la Estrella Roja de Belgrado y que ha sido uno de los futbolistas delanteros europeos, de los que de repente no se escucha mucho o que no tiene mucha publicidad, pero es de los más codiciados en Europa, y él no quiere salir de la Estrella Roja, de sus raíces serbias. Ahora juega para Austria, pero es uno de los delanteros importantes y que obviamente puede ser el que marque ese primer gol contra España en este Mundial. Y precisamente el tema de España en la zona defensiva, que va a estar difícil que caiga el gol, porque el portero Unai Simón está a 89 minutos de romper el récord de más minutos sin recibir un gol en un Mundial que tiene Walter Senga de 1990. Entonces, es un partido con tintes históricos, con estos detalles, y como te decía, con la situación de los futbolistas madrileños o madridistas. Y en el caso de España, pues platicamos con Marc Cucurella. Sí, no es Cucurella, es Cucurella, él mismo lo pronuncia de esta forma, y dice Cucurella que él prefiere jugar feo, que no le importa ser un fútbol horrible, pero seguir avanzando. Y una situación para España que desde Sudáfrica 2010 no avanza en una ronda eliminatoria. Pero vamos a escuchar a Marc Cucurella las palabras en la zona mixta.
3: Al final no hay fútbol, solo está en España la selección y se tiene que hablar del tema, igual que cuando jugamos bien, pues todo el mundo habla bien de nosotros. Cuando no estamos a nuestro nivel habitual, entiendo que se hable de nosotros, pero bueno, nosotros sabemos lo que tenemos que hacer. También prefiero pues no jugar también al fútbol y pasar ni ganar partidos o pasar de ronda, que no hacer un fútbol espectacular y perder. Así que yo creo que lo más importante es ir pasando de ronda, ir partido a partido, disfrutando de todo y que todos nos hagamos fuertes. Sí.
14: Bueno, clarito lo de Cucurella, se diría en Argentina, que más vale que ganar que jugar bonito, más vale tener esos pelos que cortárselo y que sea más bonito también, no le gusta.
15: Claro, puede ser. Bueno,
14: está peleado con la belleza el señor Cucurella. Emor, te agradecemos como siempre el enlace ahora desde Los Ángeles muy temprano, te mandamos un gran abrazo y seguramente mañana nos informarás de todo lo sucedido entre españoles y austríacos.
1: Así es, y yo soy Villa. Okay.
14: Morbilla.
1: Tranquilamente.
14: Morbilla.
1: Un fuerte abrazo, compañero.
0: Un fuerte abrazo, amor. Bueno, ahí hablaba en Morbilla justamente sobre la defensiva espectacular que tiene España hasta el momento con

0: en España hasta el momento, con una portería en ceros, al igual que México. Pero yo me preocuparía mucho más por la parte de la puntería de España. 5 goles han anotado lejos, por supuesto, de selecciones contra como Francia, como hasta Países Bajos, que tienen ya 10 tantos. En la lista justamente de este Mundial se encuentra como la selección número 38 más eficaces en Mundial. Entonces yo me iría mucho más por ese frente, por esa parte del gol que no ha encontrado Luis de la Fuente, y más pero que
1: tiene,
0: nada.
1: Tiene buenos delanteros,
0: pero estás hablando que entró contra un Cabo Verde 0-0, ya desde ahí ya comenzamos mal, ¿no? Y estamos hablando que un Nicole Williams no ha podido hacer nada y que en el último partido contra Uruguay se vuelve a lesionar y tampoco vamos a estar bien. O sea, yo creo que...
1: ¿Pero usted pensé no tiene buenos delanteros goleadores? Duda.
0: Tiene los delanteros. Sí los tiene Gaby, pero no lo han demostrado.
1: Cuestión de tiempo.
0: No lo han demostrado. Y al contrario, Austria ha marcado 4 goles en sus últimos partidos. O marcado, perdón, goles en sus últimos 4 de 5 partidos.
2: Sí, la verdad es que creo que esta selección española sí depende de ciertas individualidades. Creo que depende mucho de Lamin. Creo que depende mucho de Nico para jugar como lo hizo en la Euro, por ejemplo. Nico y Lamin lo que hicieron en la Euro fue fantástico.
0: Fantástico.
2: Porque eran los dos niños maravilla, ¿no? Más allá de que Nico es un poco más grande que Lamin, pero realmente creo que el poderío español pasaba mucho por el desequilibrio que pudieran generar ellos. Ahora los hemos tenido con pincitas a los dos. Y creo que lo resiente España, porque te das cuenta que el primer partido, evidentemente, hay que cuidar el tema de las lesiones, por supuesto. Además de un tema que creo que pasado, no sé si de confianza o exceso de confianza, y no se da el resultado. Y de ahí en fuera, hemos visto una selección española que ha sacado resultados, pero que no necesariamente está jugando tan vistoso. Insisto, no. Por lo mismo, creo que se ha cuidado, se ha tratado de mantener... físicamente muy bien a estos futbolistas que son imprescindibles. No tienes otro Lamine Yamal, no hay otro. Y por eso juega contra Uruguay, pero a la primera de cambio lo sacas. Lamine no juega 90 minutos. Ahora parece que ya está, o es lo que dice Luis de la Fuente. Pero para él es más importante cuidarlo y para España es importante tenerlo al 100 si es que aspiran a ser campeones.
1: Y ese tipo de partidos ásperos, rudos como fue el de España... A eso le escapa la selección española no es un gran contendiente. Coincido contigo, Ramón, el trabajo de los extremos siempre facilita que el volumen, porque uno habla de individualidades que colaboran en el colectivo como ha sido en España. Pero bueno, tal vez con el juego interior que te puede dar Pedri, Rodri, se suma Dani Olmo, bueno... Pero no lo hemos visto, la verdad hasta el momento no lo hemos visto.
0: Pedri no ha pesado todavía.
1: No ha pesado.
0: O sea, vimos un buen partido, por supuesto, de Pedri en esa jugada que termina en el 1-0 contra Uruguay, pero otras que ha sido como de puntillitas. Y ese Rodri en medio campo, Pedri y Rodri, un Rodri que sí, fue fundamental en esta Euro que tú platicas, mi querido Ramoncito, pero al final de cuentas, Luis de la Fuente sigue, vamos a decir, confiando en él, a pesar de que no ha jugado su mejor fútbol. Por ahí ni Zubimendi, ni García, hasta incluso Gaby no ha tenido la titularidad en vez de Rodri, que para mí no ha tenido ese fútbol que merece España como lo tuvo en la Euro.
2: Sí, recordemos que se rompió, ¿no? Y que no sé si
0: claro.
2: cuando regresó al 100 después es de la lesión, no. pero es un balón de oro, entonces yo creo que tendrá jerarquía
0: sí, caray,
2: y creo que sabes lo que te puede dar, ¿no?
1: Sí. Sí,
0: no.
1: Y apostó, por ejemplo, a Gaby en el primer partido, frente a Cacau, lo puso de titular, pero lo puso pegado a la banda y pegando a la banda izquierda no rindió, inclusive la gente se quejaba mucho, ¿por qué pone, si tenés futbolistas que naturalmente pueden jugar por ese club, ¿por qué pones a Gaby? No le salió, tampoco ha sido un gran mundial para Luis de la Fuente, como entrenador.
2: Ha sido difícil.
1: El primer partido fue malo, contra Uruguay no tuvo tampoco muchos valientes, se cuidó mucho, tuvo mucho miedo al roce, al contacto, bueno, también perdió a Pino, ¿no? Con la fractura de clavícula.
0: De clavícula, lo oyeron mi Pino, terrible, sí. ¿no? Pero bueno, y regresando a Rodri, estaba checando los números de Rodri, 328 pases en el Mundial, más que nadie en el torneo, pero el tema es la efectividad. No ha sido esos pases o ninguno de esos pases ha podido marcar diferencia para el equipo español. Entonces vamos a tener que ver un mejor Rodri, un mejor Pedri, ¿no? Uno Oyarzabal, que también tuvo el gol y demás en alguno de los encuentros que ha tenido España, pero tiene que verse más para el frente para poder ganar justamente esos valores.
1: Sí, seguramente. Pero este tipo de rivales europeos, así estos duros, como Austria, como vos, estos se les hacen más sencillos a España. Que un equipo sí. como Uruguay que te mata patadas, como lo acabo de ver que corre en todo el partido. vas a ver cómo le va a ganar con cierta tranquilidad a Austria.
0: ¿Y quién es el rival?

0: La próxima clave, ¿quién es el rival? ¿O es Portugal o es este hombre que vemos en pantalla? Luka Modric. Un Luka Modric que es el referente, el capitano de Croacia, ¿no? Un Luka que tiene números en mundiales hasta este 2026 con 5 mundiales disputados, 21 partidos jugados, 2 goles, 2 asistencias, capitán de Croacia en ediciones de 2008-2022 y en esta, subcampeón en Rusia 2018, en Qatar tercer lugar y el Balón de Oro del Mundial de 2018 como mejor jugador del torneo, que al igual que Edin Seco, al igual que Cristiano, al igual que Lee, este es el último torneo que le vamos a ver a Luka Modric en este embate entre el que posiblemente podría ser el rival de España para los siguientes partidos.
1: Sí, sí, sí. Tengo el corazón dividido.
0: ¡Ah, chihuahuas!
1: Estoy nervioso, estoy nostálgico. Hoy despedimos a uno de los dos, o al máximo anotador en la historia del deporte, o a uno de los jugadores. Híjole, es que... No sé ni siquiera cómo calificarlo. ¿Qué adjetivo se le pone a Luka Modric? Porque creo que ni siquiera hay una palabra para describir el arte que hacía con la pelota.
0: Es como cuando tiene... A ver, ¿cómo describirías al fantasmita? Sí, cuando en España. No. A eso yo voy con Luka Modric. Es como que se queda corto genio, cualquier palabra. Sí, exactamente. Totalmente
1: son
0: de acuerdo contigo.
1: Del fútbol. Desafortunadamente llega Modric a este mundial con una selección de Croacia que ya no es tan poderosa como la de los últimos mundiales, ¿no? O sea, estamos hablando que este tipo es subcampeón del mundo y que después en el mundial anterior dio un torneo muy poderoso todavía en Qatar, Croacia. Creo que ahora se ve que están cojeando un poquito más. Empezaron muy mal con Inglaterra. Y creo que no es esa misma selección. Tienen buenos jugadores, pero para mí la favorita es Portugal.
2: Sí, siempre hablamos de estos cambios generacionales que quizá no se producen de una manera tan espontánea, tan natural y con tanto nivel y jerarquía en los futbolistas. Seguimos hablando de Modric, ya por su edad, ni Perisic, ni Pasalic. Ya son futbolistas que van dejando de tener protagonismo y siendo fundamentales por una cuestión lógica de la edad. Y las generaciones que van llegando todavía les ha costado tener ese mismo brillo. Y hoy es una selección que le costó un poco en la fase de grupo, que se comió 4 goles de Inglaterra, en otros mundiales no hubiera pasado con futbolistas en plenitud. Pero claro, también enfrente está un Portugal que nos llena de dudas después de lo visto contra Colombia, ¿no?
1: Totalmente.
2: Porque no ha tenido un gran funcionamiento. Se lo criticó en el partido contra la República Democrática del Congo en su debut. Y lo de Colombia fue realmente desastroso. Fue una presentación muy pobre que debió haber perdido seguramente Portugal.
0: Ahí los números de Cristiano Ronaldo, 6 mundiales, 25 partidos, totalmente un bicho que viene a poner la cara como viene a poner la cara como esa parte del contra, ¿no? Contra Luka Modric dentro de Croacia, como los dos grandes experimentados en este encuentro. Ante juventudes como la de Nuno Mendes, Joao Neves, Vitinha, ¿no? Concienzado dentro de lo que es Portugal. Y del otro lado también, mundialistas debutando para el equipo de Croacia, ¿no? Pero que también juegan en clubes europeos como muy bueno, ¿no? Petar Sučić, Baturina, Vuskovic, el propio Pasalic, que saben cómo jugar contra este tipo de rivales, porque los ven, ¿no? No solamente en partidos dentro de sus ligas, sino también en partidos ahí en UEFA. Termina teniendo esto no solamente tintes de adiós dentro de este partido, sino también un partido de verdad rico en fútbol, espectacular que vamos a ver entre Croacia y Portugal. ¿Cómo visualizan este encuentro? ¿Defensivo, ofensivo por parte de las dos selecciones? ¿Muy tranquilos al inicio para poder medir qué tanto puede y qué tanto no? ¿Cómo lo visualizan, mi queridísimo Ramón Gaby?
1: Difícil, la verdad.
0: Mira, me encanta ponerlos en predicamentos. Mira, me encanta. Decir algo.
1: Para mí, digo, para empezar, este es el juego del día.
0: Yo también digo lo mismo, me fascina.
1: El más destacado, el que más me emociona ver. Yo creo que Portugal tendrá que intentar dar un golpe en la mesa, porque no ha jugado bien, no ha jugado bien. Realmente su mejor partido fue contra Uzbekistán y no es lo que esperas de una selección que aspira a ser campeona o que aspira a llegar a la final. Yo creo que tratará de dar un juego mucho más vistoso en esta ocasión. El problema es que llegando a una fase de eliminación directa, el miedo al error se convierte mucho más grande, ¿no? Se hace mucho mayor. Y eso podría darnos quizá un partido más cerrado de lo que yo esperaría. Creo que será un juego cerradito, pero espero y espero de verdad que Portugal se tome un poco más en serio este partido para demostrar por qué está llamada a ser una candidata.
2: El que va a proponer seguramente sea Portugal. Croacia, hasta casi históricamente, es un equipo que se ha dedicado un poquito más a esperar, trabajar la contra, la velocidad de sus delanteros. Y hoy creo que no va a ser la excepción si pensamos en un medio campo con Luka Modric. No puedes ir a buscar el partido, a los 20 minutos se te cansa Modric. Entonces, siento que va a ser el Portugal el que proponga. Tendrá las armas y las herramientas, lo hemos visto. En nombres, en plantel, lo tiene. En funcionamiento le ha costado. Solamente contra Uzbekistán, no es referencia. El equipo Uzbeko no puede ser una demostración de para qué está Portugal. Pero tampoco podemos pasar de un equipo que lo teníamos candidato a ningunear cuando sigue teniendo a los mejores mediocampistas del mundo, a los mejores laterales del mundo, campeones de la Champions. Este es un equipo que tiene que en algún momento... Y de pronto estos son los rivales que te presentan alguna libertad de acción que... Quizás otros, como fue con República Democrática del Congo en su primer partido, no lo hizo. Colombia te pasó por arriba físicamente, tácticamente, futbolísticamente. Sí. Hoy creo que no va a ser un partido espectacular. No, como vos decías, hoy él queda fuera alguno.
0: Y cerrado, no es que no sea espectacular, sí, va a ser muy cerrado.
2: Un poquito más cerrado, pero donde Portugal debe tomar la iniciativa por calidad y por capacidad y porque su técnico más ofensivo, que es Zlatko
0: Dalic. Un solo triunfo para Croacia en los enfrentamientos que han tenido 10 en contra de estas dos selecciones, pero ahora, ¿dónde vamos, mi querido Gaby?
2: Hacer contacto con otro gran amigo, el hombre que vive de
0: fin. Al que lo has divorciado.
2: Al que la noche no le permite.
0: Al que lo has divorciado.
2: Volver a su casa, al tipo que está siempre con una botella en la mano. Mira.
0: De agua.
2: La gente que nos escucha no puede ver. El señor está bailando, moviendo la cintura, lleva el ritmo en la sangre, lleva el Caribe, lleva la salsa, la cumbia. El danzón, ¿cómo anda, José Armando? Aparte de fútbol, porque usted de fútbol poquito y nada, digo, usted de la fiesta y de los fans.
3: No.
2: Pero está bien.
3: Mucho fútbol. Primero fútbol y después todo lo demás. No, muy bien. A ver, es un día nublado en Miami, pero hay muchísima humedad. Y bueno, son las horas previas, yo diría, al partido más importante en esta ciudad en muchos años, ¿no? Porque... recibe Miami al campeón del mundo, también recibe a Cabo Verde, no vamos a desmeritar de ninguna manera a esta selección porque ha llegado con méritos propios hasta esta instancia, pero bueno, son días y horas, digamos que de mucha actividad. Esta mañana entrenó la selección de Cabo Verde. Les quiero contar que Cabo Verde ha tenido problemas durante la semana con sus entrenamientos porque ellos están ubicados en la costa oeste del estado de la Florida. Y durante los últimos días, esa zona ha estado plagada de tormentas eléctricas. Un par de entrenamientos se vieron demorados por esta situación. Hoy han entrenado sin ningún problema. Bosinha está preparado para enfrentar a Lionel Messi, que es uno de sus grandes sueños en su carrera. Yo creo que esa es la definición de un sueño, ¿no? Hasta que llegó al Mundial y vio que podía ser una realidad. Pero está Bosinha y el resto de la plantilla a disposición para enfrentar a la selección de Argentina.
0: Una Argentina que estaba checando justamente la llave, ¿no? Del otro lado es Argentina Cabo Verde, del otro lado estamos hablando de Australia-Egipto.
2: Complicado.
0: Mo Salah contra Lionel Messi, se me antoja para la siguiente. Pero hasta el momento, mi queridísimo José Armando, muy buenos días. Coméntanos un poquito de la parte física de Argentina y Cabo Verde. ¿Todo bien? ¿Están todos los muchachos tranquilos? ¿Van todos? ¿Hay alguna baja? ¿Algo importante que nos puedas decir justamente sobre ese tema?
3: Bueno, en el caso de Cabo Verde, estuvieron a disposición todos esta mañana. Por la selección de Argentina, que por cierto llegó ayer en horas de la noche y se está hospedando, como dato, bueno, un dato nada más para que lo tengan ahí, en el mismo hotel en el que se hospedó Colombia, previo al partido frente a Portugal, esto en la ciudad de Fort Lauderdale. Ellos llegaron ayer por la noche, hoy tendrá conferencia de prensa Lionel Scaloni, que dicho sea de paso, invirtieron los horarios, estaba programada para las 2:30, 2:45 hora local la conferencia de prensa de Cabo Verde, pero una determinación de FIFA ayer por la noche invirtió los horarios y ahora arranca Lionel Scaloni. Y el entrenamiento será en horas de la tarde-noche, eso de las 6 de la tarde, así que ahí vamos a tener una idea mucho más clara de cuáles son las bajas y cuáles son los jugadores que están disponibles para el partido de mañana, en el que yo creo que no tengo ni decirlo, pero aquí vamos, Argentina es amplio favorito para avanzar.
1: Amplio favorito, José Armando, qué gusto saludarte.
0: Me encanta el
1: abrazo
0: de Barrenechea.
1: Me parece que es, tiene que ser favorito, como Alemania era favorito contra Paraguay, como de pronto Países Bajos, digo, no sé qué tan favorito, pero era favorito para quizá contra Marruecos, y de pronto hemos visto sorpresas, José Armando. O sea, que eso no pierdas la posibilidad de la sorpresa. Hay alguien medio loco ahí en Miami, de lo que escuchas, de lo que se ve, que crea que Cabo Verde le puede sacar un susto a Messi y compañía, porque Cabo Verde, casualmente, hace unos días hablábamos de la revelación del Mundial, y ahora, como va contra Messi, ya es cualquier cosa.
3: Bueno, a ver, hasta ahora no me lo he encontrado, pero de pronto en las próximas horas llega el presidente de Cabo Verde y ahí encontramos uno, ¿no? Ese sería uno fijo, yo creo que más por contrato que por cualquier otra cosa. Pero, con toda seriedad, evidentemente cualquier cosa puede pasar, ¿no? O sea, una expulsión, una decisión polémica del VAR, una lesión temprano, lo que sea puede pasar, y Cabo Verde al final puede avanzar, pero está claro que la selección de Argentina es amplia favorita. Además, desde el punto de vista de los aficionados, prácticamente jugar en casa, ¿no? Había un movimiento dentro de algunos de los aficionados de Cabo Verde solicitándole a la FIFA que bajaran los precios de las entradas para este partido, porque estaban por arriba de los $3,000. Y los aficionados de Cabo Verde argumentaban que ellos habían hecho un esfuerzo económico bastante importante por ir a la fase de grupos, pero que ya este partido realmente se salía de sus manos. Evidentemente, la solicitud no llegó a buen puerto y los precios siguen avanzando, siguen subiendo, lo cual, bueno, también es propio de esta instancia en una Copa del Mundo, ¿no? Así que no creo que mucha gente se atreva a apostar por Cabo Verde. El que lo haga, y si se da el resultado, va a tener una muy buena fiesta que espero me inviten para el día de mañana.
2: Sí, que no te guste la fiesta. José Armando, me decepcionaste por dos temas.
0: ¿Por?
2: Primero, que hayas abierto el paraguas con que Cabo Verde no pudo entrenar bien porque hubo tormentas eléctricas. No hablas el paraguas. Si Argentina le gana, no vengas con el club.
0: Ay, Dios mío.
2: Y en segundo, dice, me preocupa más porque acaba de decir, no me lo he encontrado. ¿Ok? Para una persona, un periodista de tu nivel, que no se lo haya encontrado a un caboverdiano en algún lugar de la península, me parece que es. ¿Qué pasó, mi amigo?
3: Es que ni los aficionados de Cabo Verde creen que van a ganar. Solamente el presidente puede creer que va a ganar.
2: Bueno, dígale al presidente que tema. Tampoco, que con mucho respeto muy le decimos pocos al presidente que nada, ok, se vuelva para Cabo Verde.
0: Los caboverdianos deben de estar ahorita pensando quién le va a pedir la playera a Messi, ¿de qué me hablas, por favor?
2: Bocinha dijo eso.
0: Exacto, deben de estar peleándose en el vestidor así, no equipo. Importa si ganamos o perdemos, veamos quién va por la playera de Messi, volado, chin champú.
1: Ya los quiero escuchar, en unos días más, Bocinha, cuando equipo Bocinha. Cuando se acuerden, ver, ay no, Cabo Verde solo está pensando en quién cambia la playera de Messi,
0: mira.
1: Y de pronto un susto,
0: Eso. Mira, que a ver, terminando el partido contra Jordania, de verdad, contra Jordania en Dallas, se le vio a Scaloni sentadito en la hielera pensando en los 2 o 3 errores, y lo dijo en declaraciones de prensa, 2 o 3 errores que ya no se pueden permitir, que no le gustan nada. Así
2: Argentina
0: que
2: juega mañana, si Argentina pierde contra Cabo Verde, el sábado no vengo al programa. No vengo más.
0: Estás tú loco, cállate.
2: Adiós, José Armando.
0: Cállate,
1: abrazo.
0: Gracias.
2: Siga la pari, que no pare la fiesta, vamos.
3: Vamos arriba.
0: Y averigua dónde es la suite de los argentinos, que siempre antes de los partidos hacen unos asados espectaculares.
2: La suite no pueden hacer asados.
3: Es en la playa. Es en la playa. En Ocean Drive, una fiesta enorme, pero tengo que pedir permiso para eso.
0: Vale, me encanta. Gracias, Armando.
1: Abrazo.
0: Armando, besos.
3: Hasta luego.
2: La gente la piensa que Cabo Verde puede eliminar a Argentina. Mira, pero ¿en qué hemos caído? ¿En qué mundo estamos, Barnechea?
1: Yo solo te diría que no estés tan confiado.
0: ¡Ay, Dios mío! Por favor, vámonos una pausa después de estas locuras que dicen en el programa. Ya regresamos.

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11: Hola, soy Jorge Sánchez y esto es Leyendas y Mundiales. Pocos jugadores pueden presumir haber cambiado la historia de dos países, pero Maradona se atrevió y lo logró. En 1986, Diego Armando Maradona hizo un mundial espectacular en suelo mexicano. Por siempre se hablará del gol del siglo, la mano de Dios y la icónica imagen de Diego levantando la copa en el mítico Estadio Azteca. Además de brillar en los cuatro mundiales que disputó, la carrera de Maradona impactó también en Italia, al levantar con el Napoli dos títulos de liga, una copa de la UEFA, una Copa de Italia y una Supercopa de Italia. La trascendencia de Maradona es tan grande que para el pueblo argentino se convirtió en una deidad. Lo reconocen como el mejor jugador en la historia.
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19: Estamos de regreso aquí en Peloteando, acá desde las faldas del Museo Soumaya, en Plaza Carso. Y para eso vamos a irnos de frente a escuchar a nuestro público sabio conocedor de Peloteando, porque a mí me encanta escucharlos, leerlos y saber qué piensan justamente sobre el rival de México rumbo a lo que serán los octavos, Inglaterra. Y dice, soy Ariel, desde Xochimilco, mi querido Ariel, muy buenos días, un beso grande. Dice, veo complicado que México pueda vencer a Inglaterra, será un partido parejo, pero ayer Harry Kane demostró que se carga el equipo y un error puede costar caro. Ay, ay, ay.
20: Es que, a ver, si el análisis insisto, es Harry Kane, va a jugar contra el que sea de México, es mejor Harry Kane, sí, pero insisto, creo que tenemos que ir un poco más allá y siento que México hoy vive un mejor momento. También el ánimo es mejor, el tema de la altura, el tema, diferentes factores, que algunos de ellos ni siquiera son tanto futbolísticos, que creo que están a favor de México, y por eso creo que las distancias se igualan un poco entre una selección y otra. Además que también hay algunas posiciones que creo que hay en Inglaterra que tampoco son los futbolistas de élite del mundo.
19: La defensa
20: es verdad.
19: Es terrible.
20: Harry Kane muy bien, Jude Bellingham es un jugadorazo, obvio, Bukayo Saka es un gran jugador, y de pronto, bueno, Declan Rice es un crack, pero de pronto hay algunas posiciones, por ejemplo, la defensa, que quizá no es lo más importante que tienen. Entonces, creo que habrá que tenerlo en consideración. Agradecemos a Ariel su comentario. Será difícil, yo también concuerdo, pero siento que hay posibilidades.
21: Claro que sí.
20: Y el siguiente mensaje dice: coincido con Ramón. Hombre por hombre, hay más calidad de los ingleses, aunque creo que también andan asustados. Por ahí vi lo que dijeron periodistas ingleses de que sí hay miedo. Es lo que dice José Vargas de Querétaro. Es que no saben dónde se metieron los ingleses.
21: Sí, no sé. Sí, no, boca del...
19: En
21: la boca del ajolote.
19: En la boca del ajolote, exacto. Todos nos convertimos en ajolotes. Decía yo una mañana, ¿no? La BBC, por su parte, también el Guardian, también el Times, ¿eh? Dice Inglaterra 2-0 ante la República del Congo. Brian Simpenga marca por un doblete el capitán Harry Kane. Clasifica a Thomas Tuchel para los octavos de final, donde se enfrentarán a México. Cuidado.
21: Sí. Y declaraciones de Mr. Bean, preocupado Mr. Bean también, y de
20: Mr. Bean
21: y de Gallagher, Gallagher, el de Oasis dijo 5-0 vence Inglaterra a México.
19: Ay, Dios mío, por favor.
20: Eso ya, pero no te preocupes, que ya le contestó Fer de Maná.
19: Exactamente. Exactamente. Ya le dijo, ¿de dónde? ¿Qué mirás, Bobo? Exacto. ¿Qué mirás, Bobo?
21: Digamos con los mensajes, dice: soy australiano, vivo en México desde hace 10 años. Es la primera vez que escucho el programa. ¿Y dónde estaba este tipo metido? A ver, australiano, ¿dónde andabas que no escuchabas pelota? Hace 10 años. No me confería de los ingleses por la calidad de fútbol que tienen tanto en liga como en la selección. Lo de ayer, un error ante el rival. Me llamo Russell.
19: Ay, mi querido Russell Crowe. Mejor para Australia contra Egipto hoy, ¿eh?
21: No, no es australiano, Russell Crowe.
19: ¿Russell Crowe? Sí.
21: Australia anda viendo en México.
19: Mira tú. Pero el día de hoy Australia va contra Egipto, así que lo mejor para los australianos.
21: Mañana, perdón.
19: Mañana va contra Egipto.
21: Australiano, te agarramos.
19: Ahí muy bien contra los australianos. Totalmente, ¿eh? Así que vamos a ver. Y sí, tienen calidad.
21: Y los eliminamos también en Qatar, ¿eh? Los australianos. Ojo,
19: oh, chulada de belleza. Bueno, yo espero que México sí gane, porque sería otra alegría de la gente. Solo que se moderen en festejos. Sí, totalmente, por favor, que los últimos salieron de control. Gabriel Moreno de Aguascalientes, mi querido Gabriel, un beso muy grande de Aguascalientes. Y sí, por favor, ya relajémonos, que este domingo sea saldo blanco. Con que hagamos saldo blanco este domingo. Nada de estar vandalizando nada. Por favor, afición, podemos ponernos como esa afición espectacular en el Mundial. ¿Para qué manchar el nombre del jugador número 12 de México, de la afición sensacional que ha demostrado que el Mundial se puede jugar completamente en casa? Todo el mundo relajadito, a echar fiesta, a echar relajo, a estar alegres, pero sí con mucha mesura, por favor.
20: Sí, sí, y traten de estar seguros.
19: Y limpien las calles, no importando, llévense su basura a su casa, no sean así, no me la dejen también todo hecho un desastre.
20: Pero 1.3 millones de personas en el Ángel no caben. O sea, es inseguro. O sea, realmente el hecho de tú meterte ahí, está bien si quieres ir a enfiestar, está padrísimo. Solo trata de mantenerte lo más seguro posible, porque es física básica.
19: Física básica,
20: no,
19: sí.
20: No puede ocupar dos objetos el mismo espacio. No se puede. Entonces, ya han habido temas que desafortunadamente sí, tenemos que lamentar. Entonces, traten de estar lo más seguros posibles. Lleven la fiesta, pásenla bien, disfruten, bailen, canten el claxon, lo que quieran, solo estén seguros. Pero vamos a hacer contacto con Javier Alonso, que a él le gusta mucho Dallas. Y vamos con él, porque ya es parte de este territorio. Mi querido Javi, qué gusto saludarte. Platícanos la última hora, ¿qué está pasando en Dallas?
22: ¿Qué tal? Un gusto saludarte. No, no me gusta Dallas. Me
20: ¿No te
22: encanta.
20: Gusta?
22: Me encanta Dallas. Me fascina. Ya,
20: ¿por qué?
22: Ya soy un daleño más.
20: Platícanos de...
22: soy daliense.
20: Danos un poco más de información. ¿Por qué te gusta tanto Dallas?
22: Porque es un lugar que te acoge muy bien. Es un lugar que te hace sentir como en casa.
20: Claro.
21: Pero luego, luego de Dallas, ¿qué en tu vida?
22: No te entendí, perdón, discúlpame. Háblame en mexicano porque ¿qué? Cuando te pones en ese tono no te entiendo.
21: Que luego de Dallas, ¿qué viene?
20: ¿Qué sigue después de Dallas?
22: Después de Dallas se viene un cambio importante, ¿no? O sea, en mi carrera, porque es mi segundo mundial. Pero ¿por qué me preguntan? Le respondo y se ríen, o sea, no entiendo.
20: No. O sea, queremos saber cómo te encariñaste tanto de Dallas, como tan rápido. Hay gente que tarda un poco más de tiempo en agarrar cariño. Sí, en agarrarle cariño a Dallas. Un poco, pero tú lo hiciste muy rápido.
22: Un poco más de tiempo, hermano. Hermano, llegué aquí desde los Juegos Olímpicos. Llegué de París y me mandaron para acá. Llevo aquí 2 años ya.
20: Muy bien, mi querido Gaby.
22: Un sombrero para ser dalense.
20: ¿Sí?
21: ¿Qué es lo que te encanta de Dallas?
22: ¿Qué me encanta de Dallas? Yo creo que es su sabor, ¿no? Porque es una tierra que sabe bien. Es una tierra que tiene buenos cortes. Es una tierra en donde se come muy bien.
20: Correcto.
19: La voz de la conciencia dice: los vaqueros.
20: Correcto. Pero mira, entrando incluso hasta mi Javi, en temas futbolísticos.
22: Se están burlando de mí, ¿verdad?
20: No,
22: mi mamá,
20: no, no.
22: Mi mamá hoy me escribió y no les voy a mentir, mi sí, mamá. Mi hijo, ya puedo ver Claro Sports. Y le digo, mamá, ya se va a acabar el mundial. Y te voy a ver hoy, sí, mamá, salgo a tal hora. O sea, mi mamá me está viendo y está viendo que se están burlando de mí.
20: No estamos burlando. O sea, queremos hablar de fútbol. Pero ya entrando en este tema, mi querido Javi, ¿quién crees que vaya a Dallas? ¿Australia o Egipto? Los dos van a Dallas.
22: Los dos, porque aquí juegan. Los dos vienen porque los dos juegan.
20: Ya.
22: O sea, juegan aquí en Arlington, Texas, no en Dallas. Ubíquense bien, o sea, una cosa es Dallas y una cosa es Arlington. O sea, es como decir que San Nicolás es Monterrey o decir que Tlalpan es Ciudad de México. Pues no. O sea, ¿me puedes sacar tantito del aire, por favor? ¿Me puedes sacar tantito del aire para hacer un movimiento de cámara? Para hacer un movimiento de cámara, por favor, Juelito. Por favor, para que Rafa grabe lo que está pasando a mis espaldas. Ah, ahí caray. Está.
19: ¿En dónde?
22: Aquí estamos, para que vean que no estamos. La gente va a creer que estamos comiendo en, no sé, todos los lugares de aquí se llevan como apellido de Steakhouse, pero no. Estamos en la salida, mira, de la poderosa selección de Australia. Una
20: galería
22: tremenda, demasiadas personas. Está lleno aquí. Se vino medio Australia. 1, 2, 3, 4, 5, 6 personas.
19: Llegando.
22: 2 niños, 2 adultos.
21: Mira. Bueno, pero para que te des una idea, estamos, Javi, nos escribe más gente australiana, ¿sí?, que de Monterrey.
19: Exactamente.
21: Vale, está grande.
20: Acabamos de leer mensajes de australianos, pero sí, los regios todavía no nos llegan muchos.
19: Oye, ahí veíamos en las imágenes a toda la gente que nos está escuchando en W Deportes del camión, ¿no? Sí, del equipo australiano llegando, hermano, por supuesto, al campamento.
22: Ven.
19: ¿Qué?
20: ¿Qué pasa?
19: Oye, ¿qué pasa?
22: Mira, siempre hay mexicanos. ¿Cómo te llamas,
19: mexicanos,
22: hermano?
19: Hay en todos lados.
22: Ramón Estrada. Ramón Estrada. Sí, claro. ¿Qué andas haciendo por acá, Ramón?
1: Aquí visitando, buscando a Salah en un momento más, Egipto.
22: Ah, ¿Ya aprovechaste para ver a Australia?
1: Ah, ya lo vi, sí, ya.
22: ¿Eres mexicano, verdad?
1: Sí,
22: se ve porque esta es una mexicanada.
1: Oh, sí.
22: Pero ponla acá en la cámara para que vean la mexicanada que te aventaste. O sea, es como un selfie stick.
1: Ándale.
22: Pero lo hiciste, no, déjalo aquí para que lo vea. Pero aquí está la cinta. Y acá está, amarró el teléfono para poder ver a Mo Salah.
19: No, sí, la creatividad.
1: De Egipto.
22: ¿Tú vives aquí en Dallas?
1: Sí, aquí como a 5 minutos.
22: ¿Qué te encanta de Dallas?
1: Pues los Cowboys. Los Cowboys y los Mavericks.
22: Y bueno, veo que traes tu jersey de la selección mexicana. ¿Cómo has visto a la selección mexicana?
1: Oh, de maravilla. Morita. Para el domingo contra Inglaterra.
22: Oye, ¿ustedes tienen mucho Ochoa acá de este lado?
1: Ah, no, ya no. Ah, ya, no. Es historia Ochoa. No. Okay. Tala Rangel.
22: Pues, Tala Rangel, claro. Hermano Ramón. Éxito, ahorita nos vemos.
1: Gracias.
22: Ahí está. Hi, how are you?
2: Nice to meet you. Big fan. Let's go. What team is, or what media team is this?
22: Hey, Claro Sports Mexico.
2: Oh, Claro Sports Mexico. I love Mexico. Let's go, Mexico.
22: Nice to meet you.
2: Yeah, nice to meet you too.
22: Ahí está. Sirvió las clases de inglés con Mickey. Bueno, aquí está Ramón. O sea, yo dije, ¿sí será mexicano? ¿Será un australiano que en algún tiempo fue a México y se compró el jersey de la selección mexicana? Ya cuando vi cómo traía amarrado el teléfono, dije, no. Sí, es mexicano, mi hermano, ¿verdad? Pero aquí estamos, que querían hablar de Dallas. Ya vieron, ¿qué le encanta de Dallas a Ramón? Los vaqueros. A mí también me fascinan los vaqueros porque tienen unos colores muy bonitos y porque aparte tienen un grupo de animación espectacular.
20: Claro.
19: Bueno, ¿podemos hablar del partido? No podemos hablar del partido, mi querido Xavi, después de darnos
20: llevamos media hora
19: el pase turístico. El pase turístico por todo Dallas. Australia contra Egipto.
22: Mira, los australianos no entienden el español, pero te voy a decir una cosa.
19: A ver.
22: ¿Quién? O sea, lo voy a decir con todo respeto. ¿Quién va a ver el Australia-Egipto?
19: O sea, yo quiero ver a Mo Salah.
22: No, yo también lo voy a ver porque yo voy a ir al estadio.
19: Gaby, porque van contra ellos aquí. La próxima.
22: Ah, ¿van contra uno de estos? Oye, ¡claro! Les están regalando el camino otra vez. ¿Cómo?
19: ¡No!
20: A ver.
22: Eso sí, nunca van a dar, ¿eh?
19: Yo ya no eso tengo nada que decir en este envase. Camino.
21: A ver, Javi. ¿Vos estás diciendo que el sorteo de la FIFA fue amañado?
22: No, ¿cómo? ¿Cuándo ha pasado eso? ¿Cuándo ha la FIFA ayudado a un equipo? ¿Cuándo? Nunca, jamás. Jamás ha sucedido eso.
21: ¿Pero
22: Oye, estoy escuchando unas torretas. Se me hace que no tarda en llegar, señoras y señores, el faraón más famoso del mundo. Mo Salah se acerca y asiento su ki. Va a llegar en un momento a ver si en el enlace nos da la oportunidad de hablar de él. Mo Salah, que no ha estado bien físicamente, pero parece que ya va a ir de inicio el día de mañana contra la selección de Australia en este partido que se va a jugar en Arlington, Texas. Ustedes se la pasan hablando de Dallas, de comida, de los vaqueros de Dallas. Esto no es un programa del NFL, es un programa del Mundial. Déjenme decirles que Egipto, por increíble que parezca, tiene 4 participaciones en la historia de los mundiales, solamente tiene una victoria, así que el día de mañana buscarán su segundo triunfo ante la selección de los canguros acá en Arlington, Texas.
19: ¡Wow!
20: Muy bien.
19: Es un dato bastante fuerte para la selección del príncipe.
20: De hecho, digo, antes de empezar este mundial, sí, no habían ganado un solo partido en su vida.
19: Un solo partido.
20: Pero bueno, es parte de las sorpresas que nos ha dado esta Copa del Mundo. Pero mi Javi, ya decías tú, realmente hay mucha gente interesada en el Australia-Egipto, hay boletos, porque tú si quieres buscar para cualquier otro partido, la verdad es que los precios están muy, muy altos, pero hoy sí, de pronto me da la loquera y digo, quiero ir a ver, el Australia-Egipto, ¿es fácil ir o también los precios están altísimos?
22: Tú me estás preguntando como si fueras a venir.
20: Exacto.
22: Yo, o sea, te pregunto, si te van a elegir, ¿qué preferirías? ¿Venir a Dallas o ver a México campeón del mundo?
20: No, pues ver a México campeón del mundo.
22: O sea, no Dallas, no nada. Bueno, es una ciudad muy bonita, pero te voy a decir una cosa. Todos los partidos se han llenado acá en el estadio de Arlington, ¿eh? Así que no dudo que este duelo también pueda ser un lleno. Hay incluso estrategias de que dicen, no me ha tocado ver a mí, la verdad, dicen que hay una estrategia de que la gente sale y empieza a meter aficionados. Lo vi, la verdad, lo vi en TikTok. No lo puedo comprobar. Sí salí en una ocasión a ver un partido. Ya el partido comenzó a salir a dar vueltas y no vi esto. Pero dicen que salen y a los aficionados que están en los alrededores los invitan a pasar al estadio para registrar un lleno. Eso lo vi en TikTok, más no lo he podido comprobar. Y ya me salí en 2 partidos para ver si era verdad de que había gente de la organización local buscando aficionados para completar el lleno en el estadio. No ha sucedido, yo no lo he visto, simplemente es un rumor de redes sociales y a veces no hay que creerle todas las redes sociales.
19: Bueno, partidos como este del día de hoy también, el día de mañana, perdón, también el día de hoy hay uno, ¿no? El de Suiza-Argelia. Todavía en estos octavos de final vemos esos partidos un poco flojones, vamos a decirlo, ¿no?
21: Sí, con tantos equipos en este mundial se dieron este tipo de cruces. Javi, vos que estás por Dallas con Salah, okay. ¿Qué otra cosa podrías mencionar de la selección de Egipto y de Australia?
22: Eres el argentino más chilango que conozco.
21: 26 años viviendo acá, pero digo, hablando de la referencia.
22: Se acaba de ver el alburzote más grande que has hecho en televisión, o sea.
21: No, pero nos has presumido.
22: No estoy.
21: Que
22: no
21: estuviste.
22: No estoy aquí. No, déjame explicarte, porque es tu programa, pero yo estoy acá. Yo no estoy en Dallas por Salah. Yo estoy en Dallas por Messi. Okay. Porque Messi jugó aquí dos veces.
21: Okay, va
22: y aparte te voy a decir una cosa. Sí, exactamente. Aparte te voy a decir una cosa. Es premio doble, o sea, vamos a ver este en Dallas, pero después tendríamos, si todo va bien y si se cumplen los pronósticos, España contra Portugal. Si se da el España-Portugal, cubro ese partido y ya me regreso a Monterrey, al Fan Fest, a ver a los payasónicos, a lo que me pongan, Juego de Estrellas con Sultanes de Monterrey, donde sea, Fuerza Regia, donde ustedes me pongan, allá voy. Si se da el España contra Portugal, en la ronda de qué es, octavos,
21: okay,
22: cuartos, bueno, ya no sé, no, donde sea.
19: Sí. Octavos todavía, o sea, octavos, sí.
22: Imagínate Dallas en cuartos, España, Portugal. No, hombre, ¿cómo no?
21: Sí, qué bueno, Dallas en cuartos. Sí, porque con el calor que hace, más vale que
19: no, basta. Ve a llenar tu álbum de figuritas de las mejores estrellas que has visto en el Mundial, Xavi, porque ya la vas a llenar completamente. ¿Harry Kane no te falta?
22: Harry Kane, no, ese no nos va a tocar verlo. Y aparte ese lo van a eliminar el próximo. Lo van a eliminar el fin de semana, ¿no?
19: Eso, muy bien, muy bien. Me parece excelente. Gracias, mi querido Xavi, gracias, por este enlace.
21: Gracias. Sí, gracias a Xavi.
19: Lo
21: gracias.
19: Máximo. Gracias. Un beso a tu mami, por supuesto. Espero que no lo tome a mal. Un beso a tu mami, muy grande, allá en Monterrey.
22: Sí, un saludo a mi mamá. Que ella ya fue a Dallas, porque no sabían, pero tengo la ciudadanía americana. Mi mamá vino a Dallas y aquí yo no sé.
21: Ok, interesante. Felicidades.
22: ¿Ustedes creen que estoy albureando a mi mamá? Bueno. No.
20: Qué no. Bárbaros, ¿verdad?
22: No. ¿Cómo? No, pues sí. O sea, soy tejano, tengo la doble nacionalidad. O sea, podría jugar en la selección mexicana. Está Quiñón, está Santi, está... ¿Quién más? Está Fidalgo.
20: Fidalgo.
22: O sea, yo también cumplo para estar con la selección mexicana, claro.
19: Gracias, Xavi. Nos vemos.
21: Fuerte abrazo.
22: Gracias, buenos días.
19: Buenos días.
21: Muy bien.
19: No es cierto lo que acabo de escuchar. De
21: mira, como decía Juan Gabriel...
19: ¿Qué? Decía Juan Gabriel.
21: Lo que se ve no se juzga.
19: No, totalmente. Lo que se escucha no se juzga, mi amor.
20: Oye, pero me encantó. No tengo idea de la Australia-Egipto.
19: No, tampoco. Yo te estoy diciendo.
20: No me enteré de nada.
19: No me enteré de nada más que Mo Salah va a salir de titular.
20: Sí, sabemos que juegan en Dallas.
19: Exactamente. En Arlington.
20: Sí, bueno.
19: En Arlington. Que juegan en Arlington, que sale Mo Salah en el 11 titular. Y después de ahí... Me dio totalmente todo el recorrido por Dallas, pero nomás no sé nada.
20: Sí, no.
19: Pero no hay mucho que saber. A ver, Ramoncito, Gaby, tampoco no hay mucho que decir acerca del encuentro, en el sentido de que, volvemos a decir, hoy Suiza-Argelia, mañana tenemos un Egipto justamente contra Australia, que termina siendo estas elecciones, ¿no? Que dan a esta ronda de 16avos como ese ánimo a las nuevas elecciones que terminan pasando, unas debutando, ¿no? Como Cabo Verde, otras con esa ilusión de haber pasado 16avos, luego de quedar como los terceros mejores, pero Egipto, por más que no tenga más que un solo partido ganado dentro de mundiales, creo que tiene mejor selección que Australia.
20: Sí, Australia no es un gran equipo, pero Egipto tampoco. Creo que el tema de este tipo de enfrentamientos se da un poco más a que te sorprendan, como por ejemplo ese Nueva Zelanda-Irán, que resultó ser de los mejores juegos del Mundial, y esperar que algo te sorprenda. Pero sí, no es un juego que atraiga a mucha gente, y que insisto, con este nuevo formato donde hay muchas selecciones, van a haber partidos así. Hoy tenemos uno, más en la noche, dices Argelia contra Suiza, pues realmente no es un partido que la gente quiera ver, pero de todas maneras te puede sorprender. Pero es parte de la normalidad en la que estamos entrando en las Copas del Mundo, donde ya tuvimos un Jordania-Argelia, donde tendremos partidos que en el papel no son tan atractivos.
21: Sí. Y recordemos que Australia jugó antes de empezar el Mundial con México.
19: Sí, claro, partido, por supuesto.
21: Algunos cambios. Es un equipo muy británico, muy, muy físico, muy aéreo, poca ductilidad, poca técnica. Un equipo molesto, fastidioso. Le complicó algo en fase de grupo a Estados Unidos, que venía de jugar muy bien y de pronto sí perdió, pero le bajó el ritmo a la selección estadounidense y a partir de ahí empezó esta debacle. No tiene grandes nombres, grandes referentes, aunque hay muchos futbolistas jugando en Europa. Y en el caso de Egipto, bueno, está Mohamed Salah, está Marmoush, gente que juega en la Premier League, de cierto respeto, pero tampoco de una gran Copa Africana de Naciones Egipto. No, y digo, yo también lo siento un poquito más favorecido o más candidato a Egipto que Australia.
19: No, y no, tampoco ha demostrado gran cosa. O sea, estás hablando que un Egipto que en fase de grupos terminó igualando con Irán.
21: Terminó primero, ¿eh?
19: Sí, claro que sí, terminó igualando con Irán, pero mira, igualando con Irán, le ganó a Nueva Zelanda, que tampoco presentaba muchas cosas. O sea, tampoco podemos decir mucho de un Egipto que hasta el momento tampoco es que tenga que haberse lidiado a fondo para quedar como líder de su grupo. Entonces yo creo que va a ser un partido tranquilo para el Príncipe, que yo sí veo a Egipto en la siguiente fase para enfrentarse a Argentina.
3: Sí, yo también lo creo, pero lo cierto es que dependen de Salah más o menos en un 98%. Si no está Salah, realmente es un equipo del montón, Egipto. No pasa nada con ellos. Tienen, por supuesto, uno de los mejores futbolistas de los últimos años en la Premier League, pero más allá de él hay poco. Marmoush juega en el City y realmente ni juega. O sea, está Haaland. O sea, ¿para qué quieres a Marmoush? Entonces... no sé, siento que es Salah y otros 10, y eso de depender tanto de un jugador es peligroso, porque donde no salga en un buen día, donde se lesione, donde algo, creo que Egipto es una selección que no es muy poderosa.
21: Y tiene muchos de sus futbolistas en la Liga de Egipto.
3: Sí.
21: También, no es que tiene tantos en Europa como otros países. Bueno, hablando de la Argelia Suiza, entendemos que también el que va a pasar en esa llave será la selección de Suiza, ¿no?
19: Sí, claro que sí, una Argelia-Suiza en donde en la llave tiene del otro lado a Colombia Ghana en un justamente partido interesante que van a tener los colombianos, y si pasara pues, lo que vemos aquí es Suiza y por ahí un Colombia con Colombia. Una muy buena sorpresa, porque ha presentado muy buen equipo los colombianos, así que, pero sí, un Suiza-Argelia que tampoco suena muy interesante, aunque Argelia también puede ser una de esas sorpresas, hemos tenido sorpresas en este mundial y por ahí puede ponerle, ¿no?, el camión atrás, salir con muy buena forma corriendo hacia adelante, ¿no? O sea, podemos ver algo distinto con el Suiza Argelia,
3: Puede ser, pero insisto, son rivales no te diría de un nivel similar, porque Suiza me parece mejor. Vimos Argelia, por ejemplo, contra Argentina.
21: Nada.
3: Es un equipo realmente
19: pero no podemos comparar a Suiza con Argentina, ¿estás de acuerdo?
3: No, pero te das una idea del nivel que tiene. Ni siquiera es que le hicieron sombra a nadie. No es un rival muy importante. Pero bueno, esperemos que nos sorprendan, que sean juegazos, que terminen 4-4, algo por el estilo, para que sea interesante.
19: Claro.
21: Allá, acá tienen en Bolog, de pronto confiemos en que.
3: Porque, sí.
21: Porque hemos tenido partidos de poco renombre, pero de buen espectáculo. Pero claro, hoy quedan eliminados, entonces ya se encaran los partidos de otra manera.
3: Sí, de
19: acuerdo. Es que eso, cuidado, porque es a mata-mata, todo el mundo tiene nada que perder, lo decían de Cabo Verde, no tiene nada que perder.
21: Dale con Cabo Verde.
3: Ojo con
19: bueno.
3: Cabo Verde, yo te lo digo desde ahorita.
21: Esta presión mediática para que Cabo Verde le gane a Argentina, que estás ejerciendo, Majo, no le entiendo.
19: No, le estoy ejerciendo.
21: Porque vos tenés algo de Argentina también, no sé por qué estás tan fanatizada.
19: No, yo no tengo nada que ver.
3: Es mitad de Argentina.
19: Yo no tengo nada que ver con eso, yo solamente te estoy diciendo que un Argelia puede, al igual que Cabo Verde, terminar dando alguna sorpresa y haciendo las cosas de manera interesante dentro del encuentro, nada más. No estoy yéndome como el señor Xavi Alonso contra Argentina, contra tu Argentina.
21: Sí, esto de andar hablando de conspiraciones y que se armó
19: el único que conspira en contra de Argentina es aquí.
21: Sí, culpa tenemos si España y Uruguay, bueno, Uruguay quedó eliminado, Argentina iba a jugar contra Uruguay, iba a decir, no, el clásico sudamericano y es muy difícil, Argentina no pase, perdió Uruguay, no, resulta que está todo hecho para que Argentina salga campeón.
3: Bueno, la verdad es que fácil lo tienen hasta semifinales.
21: Que jugamos contra...
3: Contra...
21: México.
3: México tal vez.
19: Contra México tal vez, Tranquilo, no te vayas a resbalar en el jabón, mi querido Barnechea, pero va a ser contra México.
21: No resbales.
3: Sí, que no soy fan de resbalar.
19: No, ya ve, ya ibas a decir el otro nombrecito y salías de aquí, pero volando.
3: No, imagínate. No, y con lo del jabón.
21: No, porque después del resbalo se va a Dallas. Entonces,
3: no, ha sido un
19: bloque. No, a Dallas solamente en cuartos.
21: En los cuartos, ok, medio.
3: Ah, sí.
19: Exactamente, en los cuartos. Solo cuartos.
21: Pero, nada más con Javi. Hablando de los caminos, ¿no?
19: Sí.
21: Sí, podría ser una semifinal con México. No quisiera que se dé.
19: Por favor, basta. No, no.
20: Pero hay que ganarle a quien sea. Hay que ganarle a quien sea. Así dijo el niño Mora. Tráiganme al que quiera.
19: Al que quiera, al pero que bueno. Sea. Nos despedimos nosotros.
21: Que nos arranquen la cabeza como camarón.
19: Exactamente. Nos despedimos nosotros aquí en Peloteando. Gracias por estar con nosotros en esta mañanita de jueves. Ustedes continúen a través de W Deportes, de Claro Sport, porque vienen.
21: ¿Qué viene?
19: ¡Que viene Juego de Ellas! ¡Bravo! ¡Vámonos!
21: Adiós.
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6: 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Andrés Iniesta marcó en el tiempo extra el gol que cambió la historia de la Furia Roja. 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

0: 11 de la mañana con 2 minutos y comenzamos con Juegan Ellas. El día de hoy, a nombre de Valentina Calderón, que es la titular de este espacio, nos encontramos Tania Suárez y Rosa Covarrubias. Tania, ¿cómo estás? Buenos días.
1: Hola, Rosa, muy buenos días. Pues ya, ¿no? Emocionadas porque ya está la recta final de este Mundial. Ya estamos conociendo poco a poco estos cruces de octavos de final. Y bueno, sobre todo ya tenemos rival para la selección mexicana.
0: Comienza la parte divertida, la parte en la que, bueno, pues todos estamos también sufriendo, porque hay que decirlo, es la... Ya empezó desde el domingo, ¿no? La parte de los 16avos, ya comenzó, bueno, pues toda la fiesta de la eliminación directa. Afortunadamente para México dejen el camino Ecuador. Y el día de ayer le tocó el turno a Inglaterra contra la República Democrática del Congo, que es donde sale el rival de la selección mexicana para el partido de octavos de final, que afortunadamente volverá a ser en la Ciudad de México, en el estadio de la Ciudad de México, donde la selección, pues vamos a decirlo así, Tania, se pone bastante tranquila en materia de no tiene que viajar, no tiene que hacer horas vuelo, no hay un desgaste físico en ese sentido de que tienes que viajar 3-4 horas para llegar a tu siguiente destino, sino que están aquí, están en casa y su viaje más largo fue a Guadalajara. Entonces, por lo pronto, tienen esa pequeña ventajita.
1: Sí, pequeña y gran ventaja, ¿no? Y sobre todo también este tema de la afición, ¿no? Que mucho se ha hablado de, pues, esta unión que ha habido con la selección mexicana y la afición, que ha respondido no solo en el Azteca, ¿no? También lo vemos en las calles, toda esta unión y toda esta emoción que, pues, yo creo que sí le da esta motivación extra a la selección mexicana.
0: Y que, ojo, le iba a responder a la selección mexicana en Los Ángeles si hubiera quedado en el segundo lugar. Ya también vimos ese partido donde hubo un gran número de mexicanos, que fue el de Canadá contra Sudáfrica el día domingo. Hubo una gran afición mexicana, pero bueno, pues tuvieron que esperar y van a tener que esperar, ¿no? Bueno, la gente aficionada en Estados Unidos.
1: Sí, sí, avanza, que esperemos que eso pase, ¿no? A los cuartos de final, que se disputaría el partido en Miami. Yo creo que también ahí la afición, muchísimos mexicanos, yo creo que ahí también se haría, pues haría pesar, ¿no?, la afición.
0: Y van a hacer pesarla y va a hacer pesar el estadio de la Ciudad de México el próximo domingo. Ayer un partido, vamos a entrar primero en materia del rival y ya después iremos un poco con lo que ocurre, lo que está ocurriendo ya con la selección mexicana, porque hoy tuvieron entrenamiento, entonces vamos a platicar de ello en unos minutos más. Pero bueno, Inglaterra por momentos un poco temeroso ante la República Democrática del Congo, comienzan con el marcador en contra y pues sí hay que decirlo, ¿no? Harry Kane está en su mejor momento futbolístico, Tania.
1: Sí, sin duda el salvador, ¿no? Y el hombre en el que México se tiene que fijar para esos octavos de final. Y como bien dices, ¿no?, una Inglaterra que sufrió, que por ahí mostró cierta debilidad en la parte defensiva, que es donde pues México tendría que aprovechar en estos octavos de final. Y pues también se mostró, ¿no?, una Inglaterra que llegaba como claro favorito, pero que no lo fue tanto, ¿no?, en el papel. Y yo creo que eso también le abre un poco la puerta a que la selección mexicana pueda soñar con avanzar.
0: Ojo, vamos a tener más adelante un comentario de el Capi Beltrán hablando respecto a este encuentro, pero lo que mencionó lo vamos a platicar también un poco adelante. Hay unas desatenciones muy fuertes por parte del medio campo y también de la defensa de la selección inglesa, que es justo donde, bueno, pues esa desatención se convirtió en un gol en favor de la selección de República Democrática del Congo.
1: Sí, y una Inglaterra que también yo creo que no ha sido la Inglaterra que se esperaba, ¿no? Se habló desde un inicio, ¿no?, de esta polémica convocatoria, que si Tuchel no convocó a ciertos jugadores clave que ahorita le podrían estar haciendo falta, y realmente pues se vio, ¿no? O sea, en la fase de grupos por ahí un buen partido al inicio y después ahí un poquito flojo. Entonces yo creo que no es la Inglaterra que a lo mejor se esperaba en un inicio, y yo creo que eso, pues repito, no es un buen mensaje para México.
0: Y va a hacer un buen análisis seguramente Javier Aguirre y los jugadores de cara a este partido para saber cómo le pueden llegar. Por lo pronto, uno de los temores, no solamente del equipo inglés, sino de muchos comentaristas y aficionados a la selección de La Rosa, es precisamente el peso que va a tener tanto la afición como la altura. ¿Te parece si escuchamos a Thomas Tuchel hablando acerca de cómo les va a pesar? Han jugado en calor, han jugado en temperaturas muy, muy altas, pero no en la altura de la Ciudad de México.
1: Ok, vamos entonces con...

0: Ahorita lo vamos a escuchar al señor Thomas Tuchel hablando precisamente de cómo puede variar y cómo puede cambiarlo, ¿no? Vamos a escuchar.
1: It is maybe one of the most beautiful fixtures, most exciting fixtures.
2: Va a ser uno de los duelos más bonitos enfrentarnos a México en el Azteca. Nos presentarán muchos obstáculos y la altura será un obstáculo. Adaptarse en solo unos días a eso es muy complicado.
1: In 4 days it's just impossible. Adapt to the altitude, that is just a huge advantage.
2: Los jugadores han jugado a altas temperaturas. Estamos acostumbrados. El principal problema es la altura. Esa es una gran ventaja para México. Solo hay 3 días y es imposible adaptarnos a la altura. Y sí que es una desventaja y es algo con lo que tendremos que lidiar.
0: Y bueno, yo sí creo en el tema de la altura. Mucha gente no cree que la altura pesa, pero la verdad es que llegas de vacaciones, vives en la Ciudad de México, te vas periodo de más de 2 semanas de vacaciones y siempre regresas con dolor de cabeza.
3: Sí, la verdad es que yo creo que sí va a ser también un factor, ¿no? Ya decíamos la afición, pero la altura también va a ser un punto muy importante y que pues ya tienen que estudiar desde ya, ¿no? Este tema, porque sí, obviamente se podrían, pues les va a faltar el oxígeno, obviamente se van a estar cansando más y creo que también esa es una parte que tendrá que aprovechar Javier Aguirre.
0: Y bueno, el tema de Harry Kane, ya lo mencionábamos, está en su mejor momento, es un futbolista que con el Bayern Múnich sigue demostrando la calidad de delantero que es, ha metido goles, el día de ayer, lo tenemos que decir, Tania, se cargó un poco a los hombros a la selección inglesa y un doblete que gracias a él, bueno, pues siguen en el camino mundialista.
3: Así es, un jugador determinante y que pues precisamente no es el hombre a seguir sin duda en el partido ante México y pues ahí habrá que estar atentos, ¿no? En esta defensa por ahí César Montes tendrá que estar ahí bien atento a Harry Kane, que te responde y que también ahí está, también hay que decirlo, ¿no? En esta pelea por la bota de oro, ¿no? Que también es un debate interesante en este mundial, por ahí también está Harry Kane queriendo meterse a esta pelea.
0: Que están 3 jugadores, Harry Kane, 4, Harry Kane, Mbappé, Messi y Haaland,
3: ¿no? Por ahí también yo creo que también va a ser un duelo muy interesante y está analizando quién al final es el que se va a llevar este trofeo, pero pues va a ser ahí muy importante también que México pueda frenar a Kane.
0: Y seguramente lo va a frenar, ¿no? Tenemos una defensa que se ha mostrado sólida, un portero que pese a todas las dudas que había alrededor del tal Rangel con respecto a si iba a poder frenar a jugadores habilidosos como Heung-min Son,
3: sí,
0: los sudafricanos, en Ecuador, justo, ¿no? La duda más grande era, ya que estemos en la fase definitiva, ¿los va a poder frenar?
3: ¿Cómo va a responder? Poder detener. Exactamente. Y lo ha hecho muy bien, ¿eh?
0: Y se ha crecido, ¿no? Desde aquella tajada en Guadalajara, ahí yo creo que fue el punto de inflexión donde toma la confianza necesaria para, bueno, pues ya, si tenían dudas, apoderarse de la titularidad.
3: Sí, no por algo, ¿no? La selección mexicana es una de las, pues, únicas dos, ¿no? Que no ha permitido gol en este mundial, entonces, eso te habla del buen trabajo que se ha hecho en esta parte defensiva, que es una zona en donde a México históricamente le ha costado, ¿no? Y que esta vez creo que podemos estar tranquilas y tranquilos con esa parte.
0: Seguramente, digo, tampoco no los han dejado, ¿no? Esa barrera del último tramo del campo, no ha dejado que lleguen los balones, no han permitido que se acerquen demasiado y las pocas oportunidades que se han tenido para vencer el arco de México, bueno, muy muy buena actuación la del tal Rangel. Respecto a la selección mexicana, a México, habló precisamente Harry Kane, vamos a escuchar.
2: México en México es uno de los mayores desafíos de la Copa del Mundo. El ambiente será increíble y será difícil por muchas razones. Pero en definitiva, si quieres ser campeón del mundo, tienes que superar partidos complicados. 2 grandes equipos, México jugando en casa. Así que tenemos que estar preparados. Pero por ahora, solo quiero disfrutar este momento.
0: Y realmente dudo que la temperatura vaya a ser un factor, porque ha estado muy bien el clima en la Ciudad de México, ha estado muy fresco, no ha habido tanto problema, entonces seguro, ese no va a ser el factor.
3: Sí, no, ya lo hablábamos, ¿no? La afición y la altura yo creo que va a ser, y sobre todo, ¿no? La defensa va a ser los puntos clave en donde Inglaterra tendrá que estar.

0: atento para el duelo ante México.
1: Va a ser un muy buen partido y seguramente lo vamos a disfrutar, y lo va a disfrutar más la gente que va a estar dentro del estadio de la Ciudad de México. Y no es la primera vez que se va a enfrentar México e Inglaterra. Ya hay un tramo amplio, ya hay antecedentes. Y precisamente Esteban Garrido, nuestro compañero Esteban Garrido, nos preparó la siguiente pieza acerca de los antecedentes y de que México, bueno, pues ya tiene rival, que es Inglaterra. Vamos a escucharlo. Bueno, ahorita hemos, tenemos ahí unas cuestiones técnicas que nos están jugando
0: un poquito mal.
1: Un poquito raro. No mal, es como cuando te bota el balón.
0: Okay. Sí, ya lo tenemos, ahora sí
1: controlado. Vamos a escucharlo.
2: El pronóstico que más se repetía se cumplió y México se enfrentará a Inglaterra en los octavos de final del Mundial. La cita será el domingo 5 de julio en la cancha del Estadio Ciudad de México, en un duelo que ya es histórico para el tricolor. Sin embargo, será una prueba compleja para los de Javier Aguirre, pues estarán enfrentando a una de las selecciones candidatas a levantar el título de este torneo. Estos dos equipos ya saben lo que es medirse en mundiales, pues en la fase de grupos de 1966 los ingleses vencieron a México por 2-0. Curiosamente, ese torneo fue con Inglaterra como local y ahora le tocará a México recibir el partido. Fuera de ese compromiso oficial, todos los demás han sido de carácter amistoso y el saldo es de 2 triunfos para México, 5 para Inglaterra y un empate. La última vez que el Tri ganó fue en 1985 por 1-0, y los 4 más recientes han sido con triunfo para los europeos, resaltando el 3-1 del 2010 en Wembley. Para seguir desmenuzando este duelo, la superioridad que tienen los ingleses en cuanto a valor de plantilla sobre México es considerable, pues cuentan con un valor de 1.360 millones de euros contra 191 millones de euros de la selección mexicana. Por si fuera poco, Inglaterra cuenta con uno de los mejores jugadores del mundo como es Harry Kane, quien tiene 5 goles en el Mundial y pelea por ser el goleador de esta edición. Es así como México ya conoce a su rival y será una de las selecciones más fuertes del torneo.
1: Y hablando de rivales, Tania, que la gente opine, ¿no? Que la gente nos diga qué le parece Inglaterra como rival de México para el partido de octavos de final. ¿Hay confianza? ¿No hay confianza?
0: Que nos den su marcador, ¿no? También.
1: ¿Mande?
0: Que nos den su marcador.
1: Me parece perfecto. Me parece excelente.
0: Pues los escuchamos y los leemos en el 55-54-02-28-44.
1: 55-54-02-28-44. Escríbanos qué les parece Inglaterra. O también es válido que nos digan si apoyan a otra selección y qué es lo que esperan precisamente de Inglaterra, ¿no? De Inglaterra como rival de México.
0: Sí, que por ahí ya nos hablaba, ¿no, Garrido, de estos antecedentes? Sí. Y yo sí quería acotar en un punto, porque el último partido de México-Inglaterra precisamente estaba en el banquillo también Javier Aguirre, ¿no? En ese
1: Exactamente.
0: Previo al Mundial de Sudáfrica, entonces otra vez los vuelve a enfrentar, o un contexto completamente diferente, pero bueno, ya Javier Aguirre sabe lo que es enfrentar desde el banquillo a Inglaterra.
1: Un contexto diferente y también decirlo, ¿no? Una época distinta, ¿no? Porque esa Inglaterra también era una de las fuertes, estaban en un cambio generacional y ahora, bueno, a mi punto de vista es una selección un poco más sólida. Tampoco se pueden confiar, tampoco pueden echar todo a la suerte de que no lo van a hacer, y tampoco como aficionados podemos pues tirar la toalla a la primera de cambios. Ojo, México no ha recibido gol. Y eso podría ser también un factor y podría ser un tema que puede, no sabemos qué tanto puede pegarle a la selección mexicana el empezar un partido con el marcador en contra.
0: Sí, no, porque no ha tenido ese contexto, ¿no? México obviamente siempre ha ido con esa ventaja y pues esperemos que pueda controlar, así como lo hizo con Ecuador. Yo creo que esa sería una buena oportunidad para México, ¿no? Arrancar como lo hizo ante Ecuador y por ahí obviamente irte tranquilo al medio tiempo.
1: Y bueno, nada más cerrando para que la gente nos escriba, vamos a estar leyendo sus mensajes más adelante. De una de las cosas que yo sí espero ver, escuchar, más bien escuchar, porque la verdad es que se escucha impresionante cuando entra Jude Bellingham a la cancha y todo mundo entona Hey Jude, ¿no?
0: Sí, yo creo que aquí también, ¿no? Esperemos que la afición mexicana que pueda ir a ese partido lo haga.
1: Y que no canten Oasis. Que no lleguen a Oasis.
0: Somos enemigos en este momento de Oasis.
1: Y aparte el señor Gallagher sí, dijo, van a ganar 5-0.
0: Y que por ahí Fer de Maná ya le contestó también, ¿eh?
1: Ah, bueno. Bueno, bueno, vamos mejor. La Ciudad de México está hecha una locura, la verdad es que la afición se ha metido, han festejado, también festejen con moderación, por favor, no se excedan. Si ven que ya no caben en algún lugar, mejor ya no intenten entrar, quédense en la orillita y donde puedan ver el partido muy a gusto, pero los que sí deben de estar pues ya con ese cosquilleo de empezar, ¿no? Este partido es en el Centro de Alto Rendimiento. Y vamos a ir precisamente con Joel Morales, quien nos tiene el reporte de la actividad de la selección mexicana, tanto el día de ayer y lo que viene precisamente para este fin de semana.
3: Compañeras, ¿cómo están? Buen día. Saludos para todos en Juegan Ellas desde el Centro de Alto Rendimiento, donde la selección mexicana ha comenzado ya la práctica muy en específico, pensando en cómo será ese partido de octavos de final contra la selección de Inglaterra. Sabe el grupo que será un partido bastante complicado, que será un partido de alta exigencia y en referencia a lo que tuvieron contra la selección de Ecuador, por lo menos va a subir al triple. Hoy el conjunto mexicano está enfocado en que se puede conseguir el pase, en que se puede conseguir ese objetivo de llegar a los cuartos de final y, por supuesto, llegar a Miami con la esperanza de que pueden seguir caminando de buena manera en esta Copa del Mundo. Una vez que han conocido al rival, el grupo está tranquilo, el grupo sabe que estos son los tipos de partidos que muchos esperan, sobre todo por el escenario, lo que significa el rival, lo que significa un estadio histórico y, por supuesto, una de las labores más importantes en esta justa veraniega, lo que ha hecho el aficionado mexicano. Es una auténtica locura. Cada que juega el equipo tricolor ahí en el Coloso de Santa Úrsula, pareciera que será uno de los encuentros más importantes en la historia del fútbol mexicano. Y no quiero sonar exagerado, pero la verdad es que si yo les empiezo a describir lo que se vivió en ese encuentro contra la selección de Ecuador, me quedaría corto. Hay ilusión, hay esperanza y sobre todo hay buen fútbol por parte del seleccionado mexicano. A partir de ahora, a pensar en lo que será el próximo domingo a las 6:00 p.m. ahí en el Estadio Ciudad de México. La esperanza está a tope que se puede conseguir ese pase a cuartos de final. Compañeras, con ustedes.
1: Y bueno, la otra serie que también ya se definió fue la de Estados Unidos y Bélgica. Ayer Estados Unidos que le sufrió bastante para poderse meter, y bueno, con un hombre menos logró la clasificación a la siguiente fase, y Bélgica que sorprendió, ¿no?
0: Sí, con una remontada, ¿no? Y destacar, ¿no?, que los anfitriones ya lograron estar, bueno, instalarse, ¿no?, en estos octavos de final. Los han cumplido tres hasta el momento, sí, Canadá, Estados Unidos y México, obviamente con distintas sensaciones, ¿no? Por ahí Canadá y Estados Unidos sufriendo de más, México con un paso más sólido, ¿no?, que yo creo que eso es lo que hay que aplaudir.
1: Así es, y el que va a ser un partido atractivo el día de hoy es en California, y por ello nos vamos a ir con nuestro compañero Emor Villa. Emor, ¿cómo estás? Buenos días, todavía por allá muy buenos días, porque es una hora menos. ¿Cómo está el ambiente? Hay muchos españoles, ya están llegando, ¿o allá es un poquito más tranquilo todo esta situación, Emor?
4: ¿Qué tal, Rose, Tania? Encantado de saludarlas como siempre. Y sí, ya la verdad que se siente la pasión de lo que va a ser este partido. Estamos a escasas 2 cuadras del Estadio Los Ángeles. Y bueno, ya hay una gran actividad. Precisamente estamos en el área donde llegan los autobuses que tiene preparada la organización para este torneo que sale de las distintas estaciones de metro y de autobuses de Los Ángeles. La verdad que se está sintiendo, sobre todo también la playera mexicana, ¿no? Mira, ahí lo vemos prácticamente a un aficionado mexicano, ¿no? Con esa camiseta mexicana.
0: Emor, qué gusto saludarte. Por ahí igual mencionando esta afición mexicana, y también habló Luis de la Fuente, ¿no?, un poco de esta sensación de México, ¿no?, y España, que son los únicos que no han recibido gol. ¿Cómo está ese ambiente dentro de la selección mexicana, esta confianza que de repente pues ahí se ha criticado un poco si se sienten sobrados, ¿no?
4: Sí, es lo que decía Luis de la Fuente, ¿no? Que los equipos se van haciendo favoritos como va transcurriendo el campeonato. Obviamente, mientras más avance, cualquier equipo va a tener mejores, digamos, pronósticos. Él señalaba que México, junto con España, pues son los dos equipos que no han recibido gol. En el caso de España, un poquito más particular, porque se trata de un récord que puede conseguir Unai Simón. Si hoy se va en blanco, el conjunto español se convertiría en el arquero con la mayor cantidad de minutos sin recibir goles. El récord lo tiene de momento Walter Senga desde 1990 con 517 minutos. Necesita 89 Unai Simón para superar esa marca hoy, pero como le decía Luis de la Fuente, ellos también se sienten favoritos, se sienten orgullosos de lo que habla el mundo del fútbol, porque la gran mayoría de los aficionados, y de hecho España es la selección que tiene mayores probabilidades de quedar campeona en este campeonato, pero no garantiza nada, Tania, porque ese porcentaje que tiene España es solamente del 16,3% de posibilidades de quedar campeón. Es decir, no es nada sencillo quedarse con el título del Mundial. Y obviamente se lo sabe Luis de la Fuente. Lo bueno es que ya tiene a Lamine Yamal 100% recuperado y también se basa en la confianza de Mikel Oyarzabal, ¿no? El jugador de la Real Sociedad, que hasta el momento es el que está liderando al equipo con 2 goles y 1 asistencia.
1: Amor, se ha mencionado mucho y en algunas partes o en algunos medios españoles que tiene mucha similitud o hay mucha similitud entre esta selección y la del 2010.
4: Sí, sobre todo porque la generación del 2010 fue una generación que cambiaba, digamos, de muchos años de España. Ya no se veía a Raúl, por ejemplo, aquel eterno delantero del Real Madrid que fue muy criticado en aquel momento, recuerdo tanto Luis Aragonés como Del Bosque porque no lo convocaban, y ese cambio generacional también se siente ahora con Lamine Yamal, por supuesto, un jugador de menos de 20 años, el caso de Pau Cubarsí, el defensa del Barça también, un juvenil, nuevos futbolistas como de Olmo, ¿no? Que grandes figuras a nivel internacional, pero que con la selección de España de repente habían tenido algunos altibajos. España, hay que recordarlo, también es la campeona actual de Europa y que pero también históricamente en el Mundial le ha costado desde ese 2010, porque desde entonces Rose no gana un partido de eliminación directa en un Mundial. En el siguiente Mundial quedó eliminado y en los últimos dos se quedó en los octavos de final.
1: Pues a ver si el día de hoy puede, ¿no? El rival en turno no parece tan complicado para la selección española.
4: No parece en el papel, pero obviamente ya cuando suena el silbato hay una gran calidad de futbolistas también en el equipo austriaco. De hecho, el capitán, el defensa David Alaba del Real Madrid, miembro de, digamos, de la nobleza austriaca, es hijo de su padre, tiene un cargo en la nobleza de Austria, imagínate. Y adelante un futbolista muy interesante en el caso de Marko Arnautovic, este chico nacido en Serbia y que es uno de los románticos del fútbol. Lo platicábamos en la mañana en los espacios de radio, porque él no se quiere ir de Serbia, juega en la Estrella Roja de Belgrado, y es un futbolista que también estuvo en la órbita del Real Madrid y que pagarían por él hasta 70 millones de euros. Entonces, hay calidad en el conjunto austriaco, claro que sí, y España no se debe confiar más allá de que va invicta y que no ha recibido gol.
1: Pues bueno, amor, muchísimas gracias, te mandamos un fuerte abrazo, disfrute el partido, va a ser un buen encuentro y veremos si España puede romper con esa mala racha, y las comparaciones que hay con respecto a 2010 se cumplen.
4: Así es, Rose, y por ahí me dijeron que me vaya con el público porque me gusta que me hagan volar, y yo les digo, ¿y si sí?
1: ¿Y si ojalá, sí? ¿Cómo de que ¿y no? Si sí, ¿cómo de que no, amor?
4: Así es.
1: Un fuerte abrazo. Tania, Emor, vamos a ir a una pausa y volvemos.

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4: Belo Horizonte. Quedó en silencio aquel 8 de julio del 2014. Ahí estuvimos. Brasil, anfitrión del Mundial en ese año, se derrumbó ante Alemania con un 7-1 imposible de creer.
5: En el Mineirao,
4: las miradas perdidas, el llanto en las gradas y la incredulidad acompañaron cada gol. Antes del descanso, ya era una pesadilla, pues el marcador proyectaba un 5-0. La afición, los jugadores, no terminaban de reponerse mentalmente de un gol cuando ya les había caído uno más y uno tras otro. No fue solo una derrota, fue una herida histórica para el fútbol brasileño. Vivida en casa, ante su gente, es recordada en la actualidad como la goleada más humillante en las Copas del Mundo por el contexto local de la verde amarela.
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7: Hola amigos, soy Paco Palencia y este es mi segundo infinito en un mundial.
8: Sábado, 20 de junio de 1998, Burdeos, Francia. Segundo partido de grupo para México ante más de 30.000 personas que hicieron sentir local al tricolor a pesar de jugar en territorio europeo. México perdía 2-0 y empató el partido 2-2 con un hombre menos tras la expulsión de Pavel Pardo y con un gol de penal de Beto Aspe, además de un inolvidable remate aéreo de Cuauhtémoc Blanco tras un centro por izquierda de Ramón Ramírez.
7: Para mí el momento más sublime en el Mundial es ver a mis padres en la tribuna y de una manera, con la vista, agradecerles por todo lo que hicieron por mí a lo largo de mi carrera, ¿no? Desde pequeño hasta que debuté, y luego poderles pagar con un partido del Mundial, para mí fue el momento más sublime en un Mundial.
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0: Estamos de regreso, son las 11 de la mañana con 30 minutos en punto, estamos en Juegan Ellas y hablando de todo lo que está aconteciendo alrededor pues esta fiesta futbolera, ¿no? Que seguramente en 3 semanas ya tendremos una resaca espantosa, pese a que la Liga MX va a comenzar días antes de que termine. Vamos a tener una resaca futbolera muy fuerte, ¿eh? La verdad, yo sí lo voy a extrañar muchísimo.
1: Sí, pero nos vamos a curar con la Liga MX, que también de repente ahí nos da nuestros buenos momentos,
0: buenas,
1: ¿no?
0: Cosas. Y la Liga MX femenil no la podemos también dejar de lado, porque ya tenemos un montón de cambios alrededor de la Liga MX femenil. Ya les estaremos contando a quién juegan ellas, de qué se trata.
1: Sí, ya que acaba el Mundial, nos cambiamos el chip con la Liga MX, pero vamos a leer los mensajes que nos están llegando, porque les preguntamos cómo ven este partido de México e Inglaterra. Por aquí nos dicen, estoy con México, gana 1-0 René Ramírez desde Valle de Chalco. Confianza en la selección mexicana. Por acá nos dicen, hola, buenas tardes, la saludo desde Iztapas y Guatanejo, saludos.
0: Qué rico, ¿no?
1: Sí, qué envidia estar por allá.
0: ¡Qué envidia!
1: Inglaterra es un equipo muy fuerte para México, pero aclaro, tenemos la ventaja de que jugamos en casa y también tiene que ver la altura. Mi pronóstico para este partido es 2-1, favor a México.
0: Ojalá, ojalá que tenga voz de profeta.
1: Por aquí nos dicen también, buenos días, Rosa y Tania. De acuerdo que esta selección es más sólida y ojalá que el equipo siga enfocado en el siguiente rival y no se confíen. Esperemos poder seguir viviendo este sueño mundialista. Saludos desde Alemania. Saludos hasta allá.
0: ¿Desde dónde?
1: Desde Alemania.
0: Ok, ¿qué parte de Alemania? Que nos digan.
1: Por ahí. Y por acá también nos dicen, México debe bloquear al goleador de Inglaterra, Harry Kane, inutilizarlo desde el inicio, que sienta la presión, que impidan que se acerque a la portería. Esa es la clave y México estoy seguro que se llevará la victoria.
0: Yo opino lo mismo que
1: José Arturo.
0: Que José Arturo, tienen que neutralizarlo y ya lo platicábamos, ¿no? Tanto Johan como César van a tener mucho trabajo el próximo domingo.
1: Y por aquí también saludos, Roberto Laborig dice, me parece que es un rival muy difícil, pero tenemos a nuestro favor la altura. Juego siempre en la noche, un día de descanso adicional y un muy buen ambiente.
0: También, lo del día del descanso adicional es muy importante y están, pues lo que decimos, ¿no? Relajados en casa, ayer estuvieron con sus familias, salieron, Javier Aguirre les dio la tarde libre y eso también es importante para mantener la salud mental de los futbolistas, porque realmente estar encerrado más de una semana,
1: ¿cuántos días llevan, no? O sea, la concentración bastante larga, entonces.
0: Y para muchos empezó hace más de un mes, entonces eso también te empieza a estresar un poco, ¿no?
1: Sí, pero acá también nos dicen desde Tepoztlán, Inglaterra apenas pudo con Congo, sin duda México hará pesar la localía.
0: Ojalá, ojalá que sí, ojalá que todos tengamos voz de profeta y digamos que sí se puede, ¿no?
1: Sí, aquí hay muchos mensajes. Además de México, ¿qué otro equipo es nuestro favorito? Nos pregunta Karen.
0: El mío ya lo eliminaron.
1: ¿Era Alemania, por si no sabían?
0: El mío ya lo eliminaron.
1: El mío, Argentina. Yo creo que Argentina sí podría dar ahí la sorpresa. Bueno, no sorpresa, pero podría ser bicampeona para mí.
0: Ojo que de los que quedan con vida, tendríamos que ver a Francia en esta instancia y ver cómo
1: la lleva, Francia, ¿no? Francia también es la candidata.
0: Francia para mí es una de las candidatas más fuertes y del siguiente partido que vamos a hablar también es uno de mis favoritos.
1: Okay, y vamos con un último mensaje. Buenos días. El domingo gana México 3-1. Será importante meter un gol en los primeros minutos del partido de parte de México. Saludos de la ciudad y puerto de Veracruz.
0: Bueno, ahí están los mensajes. Saludos a Veracruz, a Tepoztlán, a Ixtapas y Guatanejo, que eso sí me dio mucha envidia. Envidia a Alemania, que la verdad es que un fuerte abrazo, porque toda la gente en Alemania están agotados de calor y están, la verdad, está bastante, bastante fuerte la temperatura, las altas temperaturas en Europa. Y bueno, pues también un abrazo a la gente, a nuestros amigos de Venezuela por todo lo que están atravesando. Somos empáticos. Esa es también una de las cosas que creo que nos hizo vibrar y nos hizo esa parte de la empatía, ¿no? En el partido contra Ecuador, el no están solos, el que todo el estadio entonaron no están solos. Así que un fuerte y cálido abrazo a toda la gente de Venezuela que pues no le están pasando nada, nada bien. Y pues que nos sigan llamando, que nos sigan escribiendo, 55-54-02-28-44, 55-54-02-28-44. Y ahora sí, Tania, yo sé que a ti no te agrada, que no te gusta, Pero el partido que se va a llevar a cabo hoy a las 5 de la tarde, para mí es uno de los más importantes de toda la justa, y es porque uno de los dos futbolistas más representativos de los últimos 10 años se va a retirar, en teoría, de este tipo de eventos, que es Luka Modric por parte de Croacia y Cristiano Ronaldo por parte de Portugal. Yo sé que muchos quieren retirar ya a Cristiano Ronaldo, ya están hartos. Muchos no.
1: Sí, justo te iba a decir, tú ya pues, dices, en teoría, porque pues obviamente sabemos que Cristiano es capaz de cualquier cosa y por ahí nos podría dar la sorpresa.
0: De decir, voy por el séptimo.
1: Sí, no lo dudo. Pero sí, definitivamente va a ser un partido muy atractivo por esta, pues esta rivalidad, ¿no? Y aparte también estos...
0: Y amistad.
1: Exacto, o sea, rivalidad en el campo, pero también amistad, porque también compartieron muchos años en el Real Madrid, una etapa muy exitosa con estos dos jugadores y 6 balones de oro, ¿no? Hay 5 de Cristiano y 1 de Modric, se van a estar enfrentando en este partido.
0: Me parece que, todas las cartas podrían estar en contra por la historia, por lo que pesa Cristiano Ronaldo en contra de Luka Modric y Croacia. Por ahí una de las imágenes más lindas de este Mundial ha sido cuando un periodista se acercó en la conferencia de prensa en el segundo partido de fase de grupos de Croacia y le dice a Luka, por favor, nunca te retires, nunca te retires. La gente muy cercana a Luka dice que más allá de la calidad futbolística, la calidad humana de Luka Modric es impresionante. Entonces, pues vamos a ver. Para mí es uno de los partidos más atractivos y uno de los partidos que va a tener muchas sensaciones. Aquí estamos, vamos a ver en pantalla, les vamos a describir a todos los que nos están escuchando por la gran cadena de W. Los números de Cristiano, Tania, son impresionantes.
1: Así es, 6 mundiales disputados, el único junto con Messi y obviamente Guillermo Ochoa, que han disputado 6 mundiales, 25 partidos jugados, 10 goles, 2 asistencias, 21 capitanías y 3 tarjetas amarillas.
0: Estamos hablando que solo en 4 partidos, y fue en 2006, no fue capitán de la selección portuguesa, y lo que ha hecho tampoco lo podemos dejar a un lado, ¿no? En especial en este mundial se ha visto a un Cristiano Ronaldo un poco como jugador de sacrificio, ¿no? Ojo, a Messi le pasan todos los balones. Toda Argentina juega para Messi. Y sí, Cristiano no ha jugado tanto, no le han jugado tanto a Cristiano, sino se ha visto un poco más, pues, el equipo que quiere, ¿no?
1: Sí, también, ¿no? Destacar que Cristiano Ronaldo es el único jugador que ha anotado en todos los mundiales también en los que ha estado. Por ahí le ha costado anotar en la fase de eliminación directa, no lo ha hecho, por ahí también buscará romper esta racha ante Croacia, pero sí, sin duda va a ser un partido muy interesante y, como dices, ¿no? O sea, disfrutar de estos dos jugadores que esperemos podamos seguirlos viendo, pero pues también por la edad, ¿no? 41 años y 40 años de Modric, sí es difícil poderlos ver.
0: ¿Llegará a los 45, Cristiano? ¿Jugará con su hijo?
1: Imagínate, estaría muy bueno, ¿eh? Y aparte en su país, ¿no? O sea, yo creo que también por ahí podrá ser la motivación de Cristiano Ronaldo de querer extenderse un mundial más, porque pues sabemos que el siguiente mundial se va a disputar también en su casa, ¿no?
0: Entonces, como en 20 países, pero
1: bueno,
0: sí.
1: Pero en su casa también, ¿no? Uno de esos 20 países es Portugal, entonces por ahí podrá llegar esta motivación, ¿no?
0: Y a mí me parece que sí podría. El tema es, ¿sacrificarías como entrenador un lugar para dárselo a un jugador como Cristiano? Bueno, depende de cómo llegue, ¿no?
1: Sí, yo creo que todavía, digo, estamos ya futureando demasiado, pero yo creo que por todo lo que ha hecho, yo sí creo que como técnico, quien esté, obviamente no sabemos si va a estar Martínez todavía en ese entonces, pero yo creo que sí es un jugador por el que podrían apostar, aunque sea como para llevarlo como referencia.
0: Exactamente, o a lo mejor te lo llevas como parte del cuerpo técnico. Croacia, por el otro lado, Luka Modric, también 40 años, sabíamos que también ya se acercaba a su retiro, ¿no?
1: Sí, vamos ahora a repasar los números de Luka Modric, que también, como dices, es un jugador bastante importante para la selección de Croacia y para el fútbol europeo en general.
0: 5 mundiales disputados, 21 partidos jugados, 2 goles, 2 asistencias. Fue capitán de Croacia en 2018, 2022 y actualmente subcampeón en Rusia 2018, que para mí fue la selección revelación en ese momento, porque nadie apostaba porque Croacia llegara precisamente a la final que pierden contra Francia, Tercer lugar en Qatar 2022, eso te habla del buen trabajo que se tuvo en la selección croata de cara a esos a esas justas, ¿no? A esos dos mundiales.
1: Sí, justo, ¿no? Yo creo que ya por eso Croacia llega a este mundial, ya no como bien dices, no como la sorpresa, sino ya como un equipo consolidado y que justo busca, pues, repetir, ¿no? Un buen lugar en el mundial. Quizá no es la favorita y no es aspirante al título, pero sí para llegar a instancias finales.
0: Y ojo, ¿no? También el tema de que en estas instancias a lo mejor nos gusta, a lo mejor a mí no, en lo particular no me están gustando los 16avos de final. Porque hay muchos cruces.
1: ¿Porque eliminaron a Alemania?
0: No, la Alemania no viene bien, Tania. La verdad es que no viene nada bien Alemania. Pero ha habido muchos cruces que se antojan para fases de octavos, cuartos de final,
1: sí,
0: ¿no?
1: Sí, definitivamente se están adelantando grandes cruces. Por ahí también el Brasil-Japón.
0: Sí, claro.
1: Que era uno de los duelos que pues no queríamos ver tan pronto, ¿no?
0: Exactamente. Y bueno, pues en el siguiente cruce vamos a estar viendo a Noruega, ¿no? Contra Brasil. Entonces, no, sí, Noruega-Brasil. Sí, tienes toda la razón, Noruega-Brasil. Y bueno, pues aquí, en caso de que avance Portugal, se estaría viendo las caras contra España.
1: Que creemos va a pasar, que tiene todo para pasar, pero por ahí podría haber. Imagínate una Austria da la sorpresa. Pues
0: no me ha gustado. O Croacia, ¿no? Que no sería sorpresa. Sí,
1: estamos también en
0: España. Es que yo me voy más al Portugal-Croacia, que le pueden dar un susto a los portugueses, que buscan obviamente darle pues ese último regalo, ese último destello a Cristiano Ronaldo de quedar dentro de los primeros cuatro lugares.
1: Sí, que por ahí también se antoja, ¿no? Este cruce entre España y Portugal, que también sería muy interesante y pues estaría también entre los partidos, yo creo que estelares del Mundial.
0: Y hablábamos de dos grandes, hablábamos de Portugal, hablábamos también de Croacia, de dos referentes, y vamos a hablar un poco de lo que ocurre con la selección argentina, que el día de mañana va a estar pues jugando, disputando su partido de 16avos de final. Una Argentina que llega como amplia favorita por lo demostrado hace cuatro años en Qatar, un equipo que prácticamente pues es el mismo, con un Lionel Scaloni que pues aseguró su futuro en muchos sentidos,
1: sí.
0: ¿No?
1: Sí, con un Messi también ya más relajado, más
0: ya pues sacudido.
1: Tanta presión, y que obviamente eso también lo está llevando a seguir rompiendo récords y que busque, ¿no? Obviamente esto que sería histórico, ¿no? Un bicampeonato.
0: Ahorita más adelante, bueno, vamos a ir con el reporte de nuestro compañero José Armando, que está precisamente en Miami, y nos preguntan que qué selección es la más competitiva al momento. ¿Tú cuál ves que es la más competitiva?
1: Pues a mí me ha gustado mucho, sí, Argentina. Colombia también me ha gustado mucho de lo que ha hecho. Y sin duda, Francia.
0: Imagínate que Cabo Verde le dé la sorpresa a Argentina como se la dio a España al principio.
1: No, sí. Vale, no regresa a este programa si pasa eso.
0: Vale, no, sí, vale, si regresa, tiene que regresar. Aunque esté deprimida, vamos a escuchar precisamente lo que está sucediendo en Miami en torno a este partido donde Argentina va a enfrentar a la sorpresiva Cabo Verde.
2: Muchas gracias. Bueno, con gran anticipación se viven las horas previas del crucial encuentro por los 16avos de final entre las selecciones de Argentina y Cabo Verde. Es la primera oportunidad para el cuadro albiceleste y campeón del mundo de defender su corona en un partido de eliminación directa, y lo hará en una situación en la que, por lo menos en el papel, se perfila como amplio favorito. La selección de Cabo Verde, que tuvo problemas para entrenar durante la semana por tormenta eléctrica en la zona de Tampa, donde ha sido su campamento base, ya se trasladó al sur de la Florida y este día ha completado su último entrenamiento. Lo hizo con la plantilla completa a disposición, incluido por supuesto su principal figura, Bocinha. El entrenamiento fue uno bastante relajado, sin mucha presión, y quizás esa es la mentalidad que va a llevar el equipo de cara a este partido, que en Miami además se espera que sea un lleno absoluto de aficionados argentinos. Los boletos, que están por arriba de los $3,000, digamos que han quedado un poco fuera del alcance de algunos de los aficionados de Cabo Verde, que evidentemente han hecho un traslado mucho más largo hacia Estados Unidos y que han tenido un gasto importante en la fase de grupos. Algunos se abocaron a las redes sociales para pedirle a la FIFA que bajaran el precio de los boletos para este partido, sin embargo, no han tenido suerte hasta el momento. En cuanto a la selección de Argentina, que llegó en las últimas horas al sur de la Florida, tendrá conferencia de prensa y entrenamiento por la tarde, precisamente en la casa de Lionel Messi, pero en la MLS, en el complejo de Inter Miami. Ahí será la sesión de entrenamiento. Hay que valorar cuál es la situación de algunas de las figuras de Argentina. Evidentemente, al ser un partido tan importante, Lionel Scaloni buscará colocar los mejores hombres y, si toca arriesgar en algunos casos, buscará la forma de hacerlo sin comprometer el futuro de la competencia. Recordemos que este es un partido en el que Argentina debería salir adelante, pero también ha sido el Mundial de sorpresas. Así como hemos visto a los grandes nombres resaltar, en el caso mismo de Lionel Messi, quien pues se ubica ahí arriba en la tabla de goleadores, también hay momentos para sorpresas como lo vivimos con Paraguay y con Ecuador derrotando a la selección de Alemania. Así que el tiempo lo dirá. Por ahora, hablando del tiempo, es un día nublado pero con bastante humedad y eso puede terminar siendo un factor. El mismo pronóstico se espera para mañana. Nos despedimos desde la ciudad de Miami. José Armando Rodríguez, regreso con ustedes.
0: Bueno, pues ya, ahí está. Gracias a nuestro compañero José Armando, que ha estado muy atento. Le ha tocado ver a varias selecciones atractivas y bueno, pues Argentina es la favorita, ¿no? Ya también le tocó un Portugal-Colombia, bastante bueno. Fue un partidazo, que Colombia, a mí me ha gustado mucho cómo ha jugado.
1: Sí, yo creo que también este equipo colombiano tiene bastante para seguir avanzando y lograr por ahí un resultado histórico.
0: La verdad es que sí. A ver, tenemos más mensajes, la gente está ávida de que platiquemos con ellos. Ahí tienes los mensajes tú.
1: Así es, ahora nos dicen saludos desde Salta, Argentina. Gana México siempre y peleando. Saludos, David.
0: Saludos a David.
1: También nos dicen, ¿cuál es nuestro pronóstico para los partidos de hoy?
0: Yo creo que España gana 3-1 a Austria. Portugal le gana en penaltis a Croacia. Se me hace que se van a ir a penaltis. Y no creo que Argelia dé la sorpresa. Me encantaría que

0: Argelia diera una sorpresa, pero va a perder Argelia, 2-1.
1: Yo creo que va a estar más a favor de Argentina, 3-1. Digo, Argelia, estoy diciendo.
0: Argentina, Argelia.
1: Argelia.
0: ¿Crees que Argelia gane?
1: No.
0: Ah.
1: No, yo creo que sí se va a ganar. También voy con Portugal. Siento que va a ser un partido más cerrado. No creo que se vayan a penales, estaría buenísimo, pero yo creo que no van a llegar a penales. Y también voy obviamente con España. También por acá nos dicen, saludos chicas, gana México 3-1, saludos desde Puebla. Está más fuerte en México, tenemos varias cosas a favor: la altura, la afición y el gran momento del equipo. Claudio García, saludos. También por acá nos dicen, buenos días, excelente programa. Un factor clave en los remates que los jugadores de México deben buscar siempre el balón, vaya a la portería y no pensar que ya terminó la jugada. El 40% de los goles en este mundial han sido de rebote por el rechazo del portero o rebote de pegar en los marcos de la portería. Tómelo en cuenta, los rebotes son clave.
0: Sí, pero siempre hay que estar ahí, ¿no? Siempre hay que estar como Harry Kane, que nada más le empujó.
1: Y también por acá nos dicen, ya aposté toda mi quincena a México, 2-0, así de confiado estoy, saludos.
0: No, no hagan eso, por favor, no apuesten, la quincena completa no se apuesta, pero bueno.
1: Que haya confianza, pero no tanta, ¿no?
0: Sí.
1: También hay que guardar.
0: Ponle, pero no todo tiene que ir a la misma canasta.
1: Y por acá también nos dice el doctor José Arturo Sánchez Montiel que México ganará el próximo domingo. Mucha confianza.
0: Hay mucha confianza y eso es bueno, porque lo mencionábamos, Tania, el tema de la sinergia que existe entre jugadores y jugadores afición, ¿no? Digo, no por nada casi 1,000,000 de personas estuvieron, o más de 1,000,000 de personas estuvieron en el Ángel de la Independencia, solo en la Ciudad de México,
1: Sí,
0: en la Minerva, en la Macroplaza, en Jalapa, en el puerto.
1: Sí, por ahí que nuestro amigo de Ixtapas y Guatanejo nos mande a la próxima
0: que nos mande
1: cómo festejaron, ¿no? Porque también
0: que nos manden sus videos de cómo están festejando y les prometemos que en Juegan Ellas el próximo domingo vamos a meter un compilado de videitos de cómo lo festejan y cómo lo celebran.
1: Esperando a que ganemos, ¿no?
0: No, bueno, que nos manden cómo lo festejaron y ya si ganamos nos manden los festejos del domingo, que nos manden los festejos de los cuatro partidos anteriores.
1: ¿Cómo han sido todos los festejos?
0: Para hacer un compilado de cómo lo celebran en varios lados, ¿no?
1: Sí, que nos manden al 55-54-02-28-44, se los repetimos, 55-54-02-28-44.
0: No vayan a regañar por saturar el teléfono, pero estaría padre que nos manden cómo van celebrando, ¿no?
1: Sí, ya lo estaremos compartiendo.
0: Sí, oye, y bueno, pues ya regresamos un poquito con el tema de Argentina. Ya nos están acarreando aquí de hablemos de Argentina, no, pero espérate.
1: Del campeón.
0: También hay mucha confianza, de los argentinos por su selección.
1: Sí, que porque justo van esperemos, como bien decías, ¿no? O sea, que no les vayan a jugar ahí una mal pasada a Cabo Verde que sorprendió a España, que no pueda sorprender a Argentina.
0: Yo creo que más bien los primeros partidos fueron mucha sorpresa por parte de Cabo Verde, de Curazao, que también sorprendió un poquito o un muchito al grupo de Alemania y de Colombia, pero también había un tema de desconocimiento, creo yo, ¿no? Y exceso de confianza.
1: Sí, no tenías tanto conocimiento de estas selecciones, que obviamente con esta amplitud a más países, pues obviamente te da
0: que también la
1: oportunidad de que jueguen más naciones que no tienes conocimiento de cómo se desarrollan, ¿no?
0: La selección de Curazao puedes hacer una selección de Países Bajos B, ¿no? O sea, tienes todos sus futbolistas están ahí, hay referentes de Cabo Verde en Países Bajos, entonces ese es un buen tema, ¿no?
1: Sí, sin duda va a ser un partido interesante.
0: Estaba hablando de Curazao, no sé por qué hablé de Curazao, si estamos en Cabo Verde, ¿no?
1: No, pero también yo creo que va a ser muy interesante ver justo cómo presenta Argentina, cómo llega, ¿no? Con este sí exceso de confianza, pero también sabiendo, ¿no? Que tiene obviamente las piezas para dar un, pues yo creo que sí, uno de los partidos más disparejos, ¿no? De esos 16avos.
0: Sí, yo creo que en teoría.
1: En el papel.
0: Y el de Suiza-Argelia, ¿no? También es como uno de los más.
1: Sí, porque obviamente en estas de fases de eliminación directa no hemos visto goleadas y yo creo que por ahí podría abrirse en estos dos partidos un escenario con más goles.
0: Digo, si Argentina no logra golear a Cabo Verde, ahí sí, sería una
1: sorpresa.
0: No una decepción, porque también tienes que cuidarlos. O sea, también tienes que cuidar a tu jugador, tienes que darle, no voy a decir descanso como lo dio Lionel Scaloni en el tercer partido de Argentina, pero sí lo tienes que descansar un poco, ¿no? Y Cabo Verde en el papel era el rival. Cuando llegamos al Mundial era el rival más fácil, ¿no? Todo el mundo decía, es el papita ni Curazao, que lo decía ahora hace unos momentos, ni Curazao era tan sencillo, ¿no? Estamos hablando de que Cabo Verde, su delantero, lo sacaron del Inquet, ¿no? O sea, él estaba trabajando en Inglaterra y le dijeron, bueno, vente a jugar fútbol, necesitamos jugadores.
1: Exactamente. Sí, yo creo que aquí también hay que destacar, ¿no? O sea, Cabo Verde ya está aquí, que esperemos, bueno, no esperemos, ¿no? Hay que ver cómo se desenvuelve el partido, pero hasta aquí yo creo que ya es histórico, ¿no? Y hay que aplaudir también lo que ha hecho.
0: Y ha sido una de las gratas sorpresas. Digo, estos son los partidos que vamos a tener el día de mañana. El día de hoy ya nos preguntaban si van a ser partidos mucho más cerrados. Quizá el de Suiza-Argelia es el menos cerrado de todos, ¿no? El que podría estar un poco más a modo.
1: Sí, más disparejo, ¿no? Como decías, hay partidos que ya se están disputando muy previo, ¿no? A lo que nos gustaría verlo ya en fases finales. Estos es el caso contrario, ¿no? Estos sorpresas de ver a estas selecciones en estas instancias, pero pues bueno, ya están ahí los partidos y hay que ver cómo se desarrollan.
0: ¿Realmente a ti quién te gustaría ver ya en 16avos? Así de ya, o sea, quiero que ya sean en octavos de final, ya quiero que sean los octavos de final, aparte de del partido de México-Inglaterra.
1: ¿Qué cruce?
0: Sí, ¿qué cruce?
1: Me gusta mucho el que te decía, el de Brasil Noruega, creo que se va a estar muy atractivo.
0: Y a mí se me hace que Noruega.
1: Y si se da un España-Portugal, también me gustaría mucho ese.
0: A mí se me hace que Noruega por ahí le va a meter un buen susto a Brasil. Y Brasil no lo veo tan fuerte como hace 20 años.
1: Sí, no, te fuiste muy atrás. Yo creo que sí.
0: Me fui muy atrás.
1: Te fuiste muy atrás. Sí, yo creo que por ahí Brasil podría estarse despidiendo ante Noruega. Digo, obviamente nos estamos adelantando mucho, pero sí, para mí es uno de los duelos más interesantes de los que ya están definidos en octavos de final.
0: Es que ni en 2014 se veía una Brasil tan fuerte. Y mira que fue ahí en su país y todo el mundo confiaba. Y bueno, pues ya dejemos de lado esa goleada de 7-1, porque ya fue hace mucho tiempo, como dice Stan. Pero sí no le veo ese yogo bonito, ¿no? Ese yogo bonito que enamoró a todo mundo hace casi 70 años, ¿no? Entonces sí es hace 70 años. Y bueno, que continuó y la magia que tenían Ronaldo, Ronaldinho, como que les ha faltado un poco, ¿no? Robinho sí, por ahí la tuvo.
1: A un Neymar que no está al 100% y que obviamente no te ha podido aportar lo que pues podría aportarte si estuviera sano.
0: Que lo mencionaba Ronaldinho, ¿no? Y también Marcelo. Quizá no te aporta dentro de la cancha, pero mentalmente sí te aporta mucho, ¿no? Es un referente, es un jugador que para las nuevas generaciones siempre va a ser atractivo. Y vamos a repasar los partidos de hoy, Tan, porque los tenemos a través de la gran cadena W. Empieza tú, Tan, ¿con qué partido?
1: El partido a la 1:00 p.m, España ante Austria, ya decíamos, ¿no? España parte como favorito. Más tarde a las 5:00, Portugal-Croacia, el partidazo que Rose quiere ahí ver. Y Suiza-Argelia a las 9:00 p.m.
0: Pues ahí están los tres partidos por la gran cadena W. Grandes narraciones, no se los puede perder. Y nosotros los dejamos con la copa en tus manos. Ya están aquí nuestros compañeros. Tan Suárez, gracias.
1: Gracias a ti, Rose.
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5: Han pasado años, pero la imagen sigue intacta. En la final del Mundial de Alemania 2006, Francia e Italia igualaban en Berlín. Y, en tiempo extra, Zinedine Zidane protagonizó uno de los momentos más impactantes en la historia del fútbol. Tras un cruce verbal, el francés respondió con un cabezazo al pecho de Marco Materazzi. El árbitro argentino, Horacio Elizondo, le mostró tarjeta roja directa. Y así se dio una despedida inesperada para Zidane en su último partido como profesional, portando la camiseta de su país. La imagen es icónica. Italia terminó levantando la Copa del Mundo en penales y aquel instante quedó grabado para siempre en la memoria del deporte. Un ídolo que puso punto final de mala manera, movido por un insulto que lo sacó de sus casillas.
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8: Y si se ponen a ver ese partido, los últimos 5 o 10 minutos solamente se paseaba la pelota de un lado a otro.
9: En la edición del 2002, México se jugaba el boleto a octavos ante la poderosa Italia.
8: Increíblemente, con 6 puntos nos la tenemos que ir a jugar contra Italia. Mismo teníamos que sacarle el empate.
9: Una obra de arte de Jared Borghetti regresó la confianza al tricolor.
8: Y mucha gente otra vez decía, no, pues Italia le va a ganar a México. Fue aquel gol inolvidable de Borghetti.
9: La combinación de resultados favorecía a ambos equipos y, sin necesidad de decirlo, México e Italia hicieron un tratado de paz, cerrando el empate a un tanto.
8: A final de cuentas nos convino a los dos ese resultado, pasábamos los dos a la siguiente ronda y al final todos abrazados.
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11: Actividad de los 16avos de final. Es turno de España, quienes se enfrentan a Austria en duelo de naciones europeas desde el Estadio de Los Ángeles en la búsqueda del pase a los octavos de final. España, que se mantiene como la favorita en ambición, llega como una de las grandes candidatas al título. Terminó primera de su grupo H de forma impecable.